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0: Esperamos contar con su gentil sintonía el día de mañana.
1: Good night.
0: Buenas noches.

0: 20 horas, 20 minutos.
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3: Él no hacía la guerra dialéctica imponiendo doctrinas, sino que comunicaba el amor de Dios. Había entendido que Dios es amor, y el que permanece en el amor permanece en Dios, 1 Juan 4:16. De ese modo fue un padre fecundo que despertó el sueño de una sociedad fraterna, porque solo el hombre que acepta acercarse a otros seres en su movimiento propio, no para retenerlos en el suyo, sino para ayudarles a ser más ellos mismos, se hace realmente padre 4. En aquel mundo plagado de torreones de vigilancia y de murallas protectoras, las ciudades vivían guerras sangrientas entre familias poderosas, al mismo tiempo que crecían las zonas miserables de las periferias excluidas. Allí Francisco acogió la verdadera paz en su interior, se liberó de todo deseo de dominio sobre los demás, se hizo uno de los últimos y buscó vivir en armonía con todos.
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0: 20 horas, 40 minutos.
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La fiebre del oro impulsó a miles de hombres a sujetarse a privaciones con el afán de encontrar el metal amarillo en el oeste de los Estados Unidos. Un día, dos de ellos salieron de un pequeño pueblo impulsados por el mismo afán. Pero unos indios pieles rojas los atacaron, robaron sus caballos y para colmo los amenazaron de muerte si no regresaban de nuevo a su pueblo. Durante el regreso llegaron por accidente a un arroyo donde bebieron agua y dieron con unas extrañas piedras de color amarillo. Al examinarlas y quebrarlas, descubrieron que se trataba de una mina. Se quedaron allí dos días y hallaron abundancia de oro. Gozosos regresaron al pueblo para abastecerse de alimentos y herramientas, comprometiéndose a no hablar de su descubrimiento. Pero aún así, 300 hombres le siguieron los pasos con herramientas en sus manos. ¿Quién había divulgado el secreto? Nadie, pero sus propios rostros irradiaban tal alegría que todo el mundo supo que habían encontrado una mina de oro.

0: 21 horas, un minuto.
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fiel servidora, esclava de mi Señor. Tu madre mía, madre de mi Salvador, la llena eres de gracia. Qué gran honor, eres ejemplo de humildad, sacrificio de amor. Tú que llevaste todo en tu corazón,

0: 21 horas, 20 minutos.
1: Frases de esperanza. Como busca la cierva corrientes de agua, así mi alma te busca a ti, Dios mío. Salmo 41.
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4: Las cuestiones relacionadas con la fraternidad y la amistad social han estado siempre entre mis preocupaciones. Durante los últimos años me he referido a ellas reiteradas veces y en diversos lugares. Quise recoger en esta encíclica muchas de esas intervenciones situándolas en un contexto más amplio de reflexión. Además, si en la redacción de la Laude Douci tuve una fuente de inspiración en mi hermano Bartolomé, el patriarca ortodoxo que propuso con mucha fuerza el cuidado de la creación, en este caso me sentí especialmente estimulado por el gran imán Ahmad Al-Tayeb, con quien me encontré en Abu Dhabi para recordar que Dios ha creado todos los seres humanos iguales en los derechos, en los deberes y en la dignidad, y los ha llamado a convivir como hermanos entre ellos cinco. No se trató de un mero acto diplomático, sino de una reflexión hecha en diálogo y de un compromiso conjunto. Esta encíclica recoge y desarrolla grandes temas planteados en aquel documento que firmamos juntos. También acogí aquí, con mi propio lenguaje, numerosas cartas y documentos con reflexiones que recibí de tantas personas y grupos de todo el mundo.
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1: Sabemos que muchas cosas andan mal alrededor nuestro. También lo sabe Dios y es el que nos hace rezar por eso. Es más, es el Espíritu el que nos va a ayudar a renovar la faz de la tierra.

Quiere renovar la faz de la tierra, pero para eso necesita renovar tu corazón. Renovar el corazón de tu comunidad y la iglesia entera, renovada. Va a ser un mundo nuevo. Por eso la última estrofa, nuestra oración por nuestra iglesia.

0: monje sabio y santo oraba en la celda de su monasterio cuando de pronto alguien tocó la puerta. Abrió y entró un majestuoso personaje lleno de luz y amabilidad. El monje lo miró unos momentos. Luego reanudó su oración. El personaje se extrañó y le dijo:
1: ¿cómo es posible que no me adores y me atiendas? Yo soy el Señor Jesús.
0: Si eres el Señor Jesús, muéstrame las llagas en tus manos y en tus pies. Inmediatamente el personaje desapareció. Era el diablo disfrazado de ángel de luz.

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1: Se paseaba el general Bartolomé Mitre por una calle de Buenos Aires cuando fue abordado por un muchacho que con un cigarrillo en la mano le dijo: «Señor, ¿me da fuego?». Mitre miró al rapaz, llevó su cigarro a la boca y le dijo: «Enciende». En vano el muchacho se esforzaba por llegar con su cigarrillo a la altura del general. «No alcanzo, señor», dijo el muchacho. «Bien», contestó el general, «cuando alcances, fumarás». Débil es la educación que llamamos indulgente, puesto que destroza todas las fuerzas de la mente y del cuerpo. Quintiliano.
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0: esperándonos.
1: 22 horas, un minuto.
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5: Reciban un saludo cordial de la redacción y de quien les habla, Alina Tufani Díaz. A continuación les ofreceremos las noticias más importantes del Papa y de la Santa Sede. Esperanza, acogida e inclusión. Estos son los deseos que han animado a los organizadores de la iniciativa Almuerzo con el Papa mañana sábado, donde más de 200 personas vulnerables de la diócesis de Roma serán los invitados. La Santa Sede ante la ONU pide un comercio justo y transparencia de tecnologías para erradicar la pobreza en los países africanos. Preocupados por la creciente polarización en el país, los obispos colombianos llaman a la unidad y a desarmar las palabras. Tras los devastadores terremotos que golpearon a Venezuela el pasado 24 de junio, el padre Antonio Rela, párroco de la parroquia Inmaculado Corazón de María, pide que no dejen de rezar por Venezuela. Y ahora sí, vamos con la información. Como siempre, les deseamos una buena sintonía. El Papa León XIV, en este mes de julio, se encuentra de vacaciones en el Palacio Apostólico de Castel Gandolfo, en las afueras de Roma, que además es la tradicional residencia de verano de los pontífices. Razón esta por la que han sido suspendidas las audiencias públicas y privadas, excepto el rezo del Ángelus los domingos. Sin embargo, otras actividades sociales y culturales se llevan a cabo en esa villa pontificia y precisamente mañana, sábado 11 de julio, se llevará a cabo una de ellas. Se trata de el almuerzo con el Papa, una iniciativa organizada por el Centro de Alta Formación Laudato Si, que tendrá lugar en los jardines de Castel Gandolfo. Y a este almuerzo con el Papa están invitadas unas 200 personas, entre ellas 35 niños en situación de vulnerabilidad. Estas personas estarán acompañadas por miembros de la diócesis de Roma y las asociaciones que trabajan en la pastoral social. Y para estos invitados, la idea es que pasen una jornada entera marcada por la belleza, por la espiritualidad vivida en este llamado Borgo Laudato Si. El programa incluye una celebración eucarística con la liturgia de la custodia de la creación, una sesión de bienvenida y de refrigerio, una visita al Borgo Laudato Si y finalmente un almuerzo compartido con el Papa León XIV. Esta iniciativa, recordamos, surge de la experiencia del 17 de agosto de 2025, del año pasado, cuando el Papa almorzó con personas en situación de pobreza de la diócesis de Albano. A partir de esa experiencia, el Centro de Formación Avanzada Laudato Si, que supervisa el desarrollo del proyecto Borgo Laudato Si, promueve un evento anual. Es así como, partiendo de esa experiencia del año pasado y a partir de ahora, cada año se invitará a una diócesis a colaborar con personas en situación de pobreza, refugiados, migrantes y otros grupos socialmente vulnerables, ofreciéndoles un día de inmersión en la belleza de la creación y la oportunidad de conocer al Papa.
0: Bienvenidos, les saluda al Padre Joan Pacheco. Damos un repaso en la actividad del Santo Padre. León XIV en los últimos 7 días. Por el respeto de la vida humana, la intención de oración del Papa en julio, el pontífice invita a rezar para que toda persona, desde su concepción hasta su muerte natural, sea acogida, protegida y respetada. En su mensaje denuncia la cultura del descarte y pide que la Iglesia sea un hogar donde nadie se sienta sobrante.
4: Señor de la vida, tú nos creaste por amor y nos llamaste a vivir en plenitud. Cada persona es un don sagrado que refleja tu rostro desde el primer instante de su existencia hasta el último respiro de su camino en la tierra. Hoy te pedimos la gracia de reconocer y custodiar el valor único e irrepetible de cada ser humano. Que aprendamos a acoger la vida sin condiciones.
0: León XIV invita a Estados Unidos a renovar sus ideales fundacionales. En vísperas de la celebración del 250 aniversario de la Declaración de Independencia de los Estados Unidos, el sucesor de Pedro recibió la Medalla de la Libertad. En un discurso grabado en video y retransmitido en directo desde el Vaticano, elogió los ideales fundamentales de esta nación, su nación, al tiempo que hizo un llamamiento a la defensa de la dignidad humana, la libertad religiosa y la unidad nacional. En el Ángelus del pasado domingo, el Papa recordó que solo en la cruz de Jesús se redime el mal. El domingo 5 de julio, el Papa León XIV dirigió la oración mariana del Ángelus desde la ventana del Palacio Apostólico. En su alocución previa, el pontífice recordó que la sabiduría que el Señor nos dona es un anuncio de salvación y su yugo nos levanta en cada caída. Luego el Papa invitó a pedir la intercesión de María Reina de la Paz por el bien de la Iglesia y del mundo entero. El Santo Padre a los jóvenes de Irat, sean una luz en medio de la oscuridad que puede parecer abrumadora. En un video mensaje para el encuentro juvenil de Ancagua en Irat, el Papa exhorta a las nuevas generaciones a descubrir una relación viva con Dios para iluminar y ser iluminados. Quizás no puedan controlar su situación ni los desafíos que enfrentarán, dice, pero siempre pueden elegir permitir que la paz de Cristo reine en sus corazones.
5: Mejorar el acceso a la financiación en condiciones favorables, promover sistemas comerciales más justos, facilitar la transferencia de tecnologías y el avance de iniciativas significativas en materia de alivio de la deuda. Estas son las soluciones propuestas por la misión permanente de la Santa Sede ante las Naciones Unidas para hacer frente al mayor desafío global, es decir, la pobreza. La declaración se pronunció ayer 8 de julio con motivo del debate del Foro Político de Alto Nivel de 2026, centrado en acelerar la consecución de los Objetivos de Desarrollo Sostenible en los países africanos, los países menos adelantados, los países en desarrollo sin litoral y los países de renta media. Ante la proximidad de la fecha límite de la Agenda 2030, que define precisamente los 17 Objetivos de Desarrollo Sostenible que deben alcanzarse para ese año, la Santa Sede ha reiterado la importancia de una acción global que aborde los retos que obstaculizan el progreso del desarrollo. Al abordar la gravísima lacra de la pobreza extrema, no se puede ignorar que su persistencia en sus múltiples dimensiones sigue privando a millones de personas, sobre todo a mujeres y niños, de servicios esenciales, acceso a una alimentación adecuada, el agua potable, a la asistencia sanitaria, a la educación y a un trabajo digno. En resumen, la pobreza constituye una grave ofensa a la dignidad intrínseca de la persona humana donada por Dios. La Conferencia Episcopal Colombiana hizo un llamado a la unidad nacional, al respeto por los resultados electorales y a la construcción de una cultura de encuentro en el tramo final de su asamblea plenaria celebrada en Bogotá desde el pasado día 6 hasta hoy 10 de julio. En referencia a la situación nacional, el episcopado valoró la amplia y pacífica participación de los colombianos en los recientes comicios electorales, calificándolo como una expresión de madurez democrática y de respeto hacia las instituciones del país. Al mismo tiempo, el episcopado manifestó su preocupación por el aumento de la polarización y de las divisiones sociales y políticas, lamentando que se estimule la confrontación y que el lenguaje público se vea cada vez más marcado por la agresividad y la violencia. Ante esta situación, el episcopado renovó su llamado a desarmar las palabras y a impedir que las diferencias fracturen las familias, las comunidades, las instituciones y la nación. Del mismo modo, exhortaron a buscar el bien común y a fortalecer los vínculos que sostienen la convivencia social. Tras los devastadores terremotos que golpearon a Venezuela el pasado 24 de junio, el padre Antonio Herrera, párroco de la parroquia Inmaculado Corazón de María, describe un panorama marcado por el dolor, la incertidumbre y la solidaridad ante los micrófonos de Sebastián Sansón Ferrari. Escuchemos.
6: Gracias, padre Antonio, por atendernos en este momento tan difícil y tan doloroso. Bienvenido a Radio Vaticana.
7: Muchas gracias por la invitación que me hacen.
6: Padre Antonio, para comenzar esta conversación, ¿podría comentarnos cuál es la situación actual que se vive en La Guaira tras el terremoto?
7: Bueno, hacer una descripción detallada no nos resulta posible porque tenemos movilidad limitada hacia ambos puntos de la diócesis. Yo me encuentro en el medio. Hacia el oeste, Catia la Mar, el destrozo fue monumental, una cosa que se asemeja mucho a los escenarios de guerra que uno ve en los documentales y eso. Y hacia la otra zona que sufrió muchísimo más, hacia el este, Caraballera, Macuto, Tanaguarena, que allí es lo más parecido a la imagen de lo que podría uno pensar cuando le llega la palabra apocalíptica. O sea, edificios completos que se redujeron a nada. Entonces, digamos que la situación actual, hacer una descripción, no me resulta así fácil. Sin embargo, por lo que nos comunicamos entre nosotros, los sacerdotes, todavía existe una esperanza muy grande en muchísimas familias de conseguir a sus familiares vivos, ¿no? Hace poco, por ejemplo, ayer, pudieron extraer todavía a dos hermanas con vida, y ya estamos hablando que estamos ya en un periodo superior o cercano a las 2 semanas. Y todavía la gente, muchas personas tienen la esperanza de poder encontrar a sus familiares vivos. Otros han tenido la experiencia del dolor de encontrar solamente los restos de sus familiares, de sus amigos. Hay un poco de incertidumbre por el futuro, y lo digo también de manera personal, ninguno de nosotros tiene digamos, la certeza de que qué pueda ocurrir mañana o si mañana vamos a tener lo necesario para pasar el día, por lo menos, o para pasar durante unos días tranquilos, provisión de agua, provisión de alimentos, etcétera, ¿no? La economía se está reactivando, pero muy poco. La incertidumbre económica no nos da una certeza para quedarnos tranquilos. O sea, digamos que entre la incerteza por la situación post-terremoto, la propia incerteza psicológica, la esperanza de muchísima gente de encontrar a sus familiares, el dolor de aquellos que han encontrado a sus familiares ya, entregaron su alma al Señor, y la poca certidumbre económica, estamos en una situación que yo describiría de compleja.
5: Y bien, termina así nuestro informativo en lengua española. Gracias una vez más por haber estado con nosotros. Alabado sea Jesucristo, laudetur Jesus Christus.
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también se relata en Hechos 2. Hay una historia para mí, para vos. Estaban reunidos todos con miedo hasta que el Espíritu descendió. Desde aquel día en la iglesia hay fiesta, el Padre

0: 22 horas, 20 minutos.
1: Frases de esperanza. Os juro, hermanos, por el nombre de nuestro Señor Jesucristo, a que tengáis todos un mismo hablar, y no haya entre vosotros divisiones. Antes bien, estéis unidos. Primera de Corintios 1:10.
2: Los hombres y las mujeres no podemos estar sometidos a proyectos económicos, sociales o políticos que destruyan nuestra dignidad. Los auténticos cambios sociales son efectivos y duraderos solo si están fundados en un verdadero cambio de la conducta personal.
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0: 22 horas, 40 minutos.
1: La Biblia nos dice.
2: El libro de los Hechos de los Apóstoles, capítulo 17, versículo 31, nos dice: Él ha señalado una fecha para juzgar con justicia al mundo por medio de un hombre que Él designó para esto. Y a este hombre lo ha acreditado ante todos, resucitándolo de la muerte.

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2: Anhelo que en esta época que nos toca vivir, reconociendo la dignidad de cada persona humana, podamos hacer renacer entre todos un deseo mundial de hermandad. Entre todos, he ahí un hermoso secreto para soñar y hacer de nuestra vida una hermosa aventura. Nadie puede pelear la vida aisladamente. Se necesita una comunidad que nos sostenga, que nos ayude y en la que nos ayudemos unos a otros a mirar hacia adelante. Qué importante es soñar juntos. Solo se corre el riesgo de tener espejismos en los que ves lo que no hay. Los sueños se construyen juntos. 6. Soñemos como una única humanidad, como caminantes de la misma carne humana, como hijos de esta misma tierra que nos cobija a todos, cada uno con la riqueza de su fe o de sus convicciones, cada uno con su propia voz, todos hermanos.
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2: Fratelli Tutti.
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0: 23 horas, 1 minuto.
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0: 23 horas, 20 minutos.
1: Frases de esperanza. La justicia divina, algunas veces lenta, pero segura. Tampoco digas, yo pequé, y qué mal me ha venido por eso, porque el Altísimo, aunque paciente y sufrido, da el pago merecido. Eclesiástico 5:4.
2: Un rey oriental, derrotado dos veces en la guerra, descansaba desalentado en su tienda de campaña. De pronto, vio que una hormiga trepaba a un bastón cercano. El rey, con un dedo, tiró a la hormiga, pero esta volvió a trepar. La tenacidad de aquel insecto llenó de curiosidad al rey. Muchas veces tiró a la hormiga y otras tantas ella volvió a trepar. El rey concluyó: ¡qué tremenda es la voluntad de este insecto! ¿Será posible que una hormiga le gane a un rey? Entonces se levantó, volvió a tomar las armas y ganó la guerra.
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0: 23 horas 40 minutos.
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2: Le decía un turista al guía de la expedición: tiene usted razón para sentirse orgulloso de su ciudad. Lo que me ha impresionado especialmente de ella es el número de iglesias que tiene. Seguramente la gente de aquí debe amar mucho al Señor. Bueno, replicó el guía, tal vez amen al Señor, pero de lo que no hay duda es de que no se aman entre ellos. Donde Dios erige una casa de oración, el diablo se construye siempre una capilla. Y si miramos bien, comprobaremos que esta tiene devotos más numerosos. Daniel Defoe.
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un rey oriental, derrotado dos veces en la guerra, descansaba desalentado en su tienda de campaña. De pronto, vio que una hormiga trepaba a un bastón cercano. El rey, con un dedo, tiró a la hormiga, pero esta volvió a trepar. La tenacidad de aquel insecto llenó de curiosidad al rey. Muchas veces tiró a la hormiga y otras tantas ella volvió a trepar. El rey concluyó: ¡qué tremenda es la voluntad de este insecto! ¿Será posible que una hormiga le gane a un rey? Entonces se levantó, volvió a tomar las armas y ganó la guerra.

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1: Espíritu Santo, Espíritu Consolador, Liberador, Espíritu de Dios, alabamos al poder de la gloria de Dios.

Santo Consolador, ven a renovar la tierra. Ven Espíritu Santo y haznos nuevo el corazón. Ven Espíritu Liberador y libera nuestro ser.

0: llénanos de ti.
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1: 12 de la noche, un minuto.
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0: 12 de la noche, 20 minutos.
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7: Un hombre que tenía fama de ser muy altanero y pedante rentó una pequeña barca con el propósito de cruzar una bahía. Mientras se realizaba el cruce, entabló un diálogo con el lanchero. «Dígame, señor, ¿sabe usted astronomía?», le preguntó al lanchero. «No», respondió este secamente. «¡Qué pena! Usted ha perdido una cuarta parte de su vida. ¿Sabe filosofía?», volvió a preguntar. Ni una sola palabra, señor. Qué pena. Ha perdido otra parte de su vida. ¿Y sabe usted de teología? Ignoro lo que es eso, respondió el lanchero ya con cierta timidez. Qué pena. Ha perdido ya tres cuartas partes de su vida. En eso, una ola violenta dio contra el pequeño bote. Los dos se fueron al agua. Para el lanchero no había problema, pues era un buen nadador. Pero al ver a su viajante luchando entre las olas, le preguntó: «Señor, ¿sabe usted nadar?». «No, no sé», respondió el hombre con desesperación. El lanchero respondió: «¡Oh, qué desgracia! Ha perdido usted toda su vida».
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9: Será mejor que me vaya y les deje al Espíritu Santo, el Paráclito, Consolador.

Sopla, Señor, con la fuerza de tu Espíritu. Llena ese lugar, Señor. Llena cada uno de nuestros corazones. Derrámate una vez más, Señor. Un nuevo Pentecostés en nuestras vidas, en nuestras familias, en nuestro ser, Señor. Te necesitamos. Danos más y más de ti, Señor.

0: 12 de la noche, 40 minutos.
1: Nos relacionamos con los demás principalmente como guardianes de nuestras vidas. La frase, no matarás, tiene valor porque solo Dios es Señor de la vida y de la muerte. Por eso nos han dicho que amemos al prójimo como a nosotros mismos.
2: 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Alégrate al escucharla.
3: Frases de esperanza. Porque si perdonan a los hombres sus ofensas, su Padre Celestial también los perdonará a ustedes. Mientras que si no perdonan a los hombres sus ofensas, tampoco perdonará su Padre las ofensas de ustedes. Mateo 6, del 14 al 15.

0: En modo particular.
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0: Y ha dado tanto, tanto para seguir siendo iglesia fiel de Jesucristo.

0: una de la mañana, un minuto.
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1: 1 de la mañana, 20 minutos.
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4: Él no hacía la guerra dialéctica imponiendo doctrinas, sino que comunicaba el amor de Dios. Había entendido que Dios es amor, y el que permanece en el amor permanece en Dios, 1 Juan 4:16. De ese modo fue un padre fecundo que despertó el sueño de una sociedad fraterna, porque solo el hombre que acepta acercarse a otros seres en su movimiento propio, no para retenerlos en el suyo, sino para ayudarles a ser más ellos mismos, se hace realmente padre 4. En aquel mundo plagado de torreones de vigilancia y de murallas protectoras, las ciudades vivían guerras sangrientas entre familias poderosas, al mismo tiempo que crecían las zonas miserables de las periferias excluidas. Allí Francisco acogió la verdadera paz en su interior, se liberó de todo deseo de dominio sobre los demás, se hizo uno de los últimos y buscó vivir en armonía con todos.
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0: Una de la mañana, 40 minutos.
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2: El libro de los Hechos de los Apóstoles, capítulo 17, versículo 31, nos dice: Él ha señalado una fecha para juzgar con justicia al mundo por medio de un hombre que Él designó para esto. Y a este hombre lo ha acreditado ante todos, resucitándolo de la muerte.
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3: Cuando el gran chelista Pau Casals tenía 85 años, seguía practicando su instrumento 4 o 5 horas diarias. En cierta ocasión, un periodista le preguntó por qué, a su edad, seguía trabajando con tanto empeño. «Porque tengo la impresión», dijo Casals, «de que estoy haciendo progresos». El verdadero artista aprende hasta en su lecho de muerte. Anselmo Feuerbach.
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0: 2 de la mañana, un minuto.
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0: 2 de la mañana, 20 minutos.
1: Un rey oriental, derrotado 2 veces en la guerra, descansaba desalentado en su tienda de campaña. De pronto, vio que una hormiga trepaba a un bastón cercano. El rey, con un dedo, tiró a la hormiga, pero esta volvió a trepar. La tenacidad de aquel insecto llenó de curiosidad al rey. Muchas veces tiró a la hormiga y otras tantas ella volvió a trepar. El rey concluyó: ¡qué tremenda es la voluntad de este insecto! ¿Será posible que una hormiga le gane a un rey? Entonces se levantó, volvió a tomar las armas y ganó la guerra.
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0: 2 de la mañana, 40 minutos.
1: Frases de esperanza. Bendito sea Dios, el que nos conforta en toda prueba, para que también nosotros seamos capaces de confortar a los que están en cualquier dificultad. Primera de Corintios 13, 4 al 8. Acercándote al corazón de Dios.
2: El poder inmenso de la creación permite a la humanidad gozar y servirse de los dones materiales y espirituales. La creación requiere que todos actuemos con responsabilidad, libre de injusticias y egoísmos.

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0: 3 de la mañana, un minuto.
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4: Laudetur Jesus Christus.
5: Reciban un saludo cordial de la redacción y de quien les habla, Alina Tufani Díaz. A continuación les ofreceremos las noticias más importantes del Papa y de la Santa Sede. Esperanza, acogida e inclusión. Estos son los deseos que han animado a los organizadores de la iniciativa Almuerzo con el Papa mañana sábado, donde más de 200 personas vulnerables de la diócesis de Roma serán los invitados. La Santa Sede ante la ONU pide un comercio justo y transparencia de tecnologías para erradicar la pobreza en los países africanos. Preocupados por la creciente polarización en el país, los obispos colombianos llaman a la unidad y a desarmar las palabras. Tras los devastadores terremotos que golpearon a Venezuela el pasado 24 de junio, el padre Antonio Rela, párroco de la parroquia Inmaculado Corazón de María, pide que no dejen de rezar por Venezuela. Y ahora sí, vamos con la información. Como siempre, les deseamos una buena sintonía. El Papa León XIV, en este mes de julio, se encuentra de vacaciones en el Palacio Apostólico de Castel Gandolfo, en las afueras de Roma, que además es la tradicional residencia de verano de los pontífices. Razón esta por la que han sido suspendidas las audiencias públicas y privadas, excepto el rezo del Ángelus los domingos. Sin embargo, otras actividades sociales y culturales se llevan a cabo en esa villa pontificia y precisamente mañana, sábado 11 de julio, se llevará a cabo una de ellas. Se trata de el almuerzo con el Papa, una iniciativa organizada por el Centro de Alta Formación Laudato Si, que tendrá lugar en los jardines de Castel Gandolfo. Y a este almuerzo con el Papa están invitadas unas 200 personas, entre ellas 35 niños en situación de vulnerabilidad. Estas personas estarán acompañadas por miembros de la diócesis de Roma y las asociaciones que trabajan en la pastoral social. Y para estos invitados, la idea es que pasen una jornada entera marcada por la belleza, por la espiritualidad vivida en este llamado Borgo Laudato Si. El programa incluye una celebración eucarística con la liturgia de la custodia de la creación, una sesión de bienvenida y de refrigerio, una visita al Borgo Laudato Si y finalmente un almuerzo compartido con el Papa León XIV. Esta iniciativa, recordamos, surge de la experiencia del 17 de agosto de 2025, del año pasado, cuando el Papa almorzó con personas en situación de pobreza de la diócesis de Albano. A partir de esa experiencia, el Centro de Formación Avanzada Laudato Si, que supervisa el desarrollo del proyecto Borgo Laudato Si, promueve un evento anual. Es así como, partiendo de esa experiencia del año pasado y a partir de ahora, cada año se invitará a una diócesis a colaborar con personas en situación de pobreza, refugiados, migrantes y otros grupos socialmente vulnerables, ofreciéndoles un día de inmersión en la belleza de la creación y la oportunidad de conocer al Papa.
4: Bienvenidos, les saluda al Padre Joan Pacheco. Damos un repaso en la actividad del Santo Padre. León XIV en los últimos 7 días. Por el respeto de la vida humana, la intención de oración del Papa en julio, el pontífice invita a rezar para que toda persona, desde su concepción hasta su muerte natural, sea acogida, protegida y respetada. En su mensaje denuncia la cultura del descarte y pide que la Iglesia sea un hogar donde nadie se sienta sobrante.
6: Señor de la vida, tú nos creaste por amor y nos llamaste a vivir en plenitud. Cada persona es un don sagrado que refleja tu rostro desde el primer instante de su existencia hasta el último respiro de su camino en la tierra. Hoy te pedimos la gracia de reconocer y custodiar el valor único e irrepetible de cada ser humano. Que aprendamos a acoger la vida sin condiciones.
4: León XIV invita a Estados Unidos a renovar sus ideales fundacionales. En vísperas de la celebración del 250 aniversario de la Declaración de Independencia de los Estados Unidos, el sucesor de Pedro recibió la Medalla de la Libertad. En un discurso grabado en video y retransmitido en directo desde el Vaticano, elogió los ideales fundamentales de esta nación, su nación, al tiempo que hizo un llamamiento a la defensa de la dignidad humana, la libertad religiosa y la unidad nacional. En el Ángelus del pasado domingo, el Papa recordó que solo en la cruz de Jesús se redime el mal. El domingo 5 de julio, el Papa León XIV dirigió la oración mariana del Ángelus desde la ventana del Palacio Apostólico. En su alocución previa, el pontífice recordó que la sabiduría que el Señor nos dona es un anuncio de salvación y su yugo nos levanta en cada caída. Luego el Papa invitó a pedir la intercesión de María Reina de la Paz por el bien de la Iglesia y del mundo entero. El Santo Padre a los jóvenes de Irat, sean una luz en medio de la oscuridad que puede parecer abrumadora. En un video mensaje para el encuentro juvenil de Ancagua en Irat, el Papa exhorta a las nuevas generaciones a descubrir una relación viva con Dios para iluminar y ser iluminados. Quizás no puedan controlar su situación ni los desafíos que enfrentarán, dice, pero siempre pueden elegir permitir que la paz de Cristo reine en sus corazones.
5: Mejorar el acceso a la financiación en condiciones favorables, promover sistemas comerciales más justos, facilitar la transferencia de tecnologías y el avance de iniciativas significativas en materia de alivio de la deuda. Estas son las soluciones propuestas por la misión permanente de la Santa Sede ante las Naciones Unidas para hacer frente al mayor desafío global, es decir, la pobreza. La declaración se pronunció ayer 8 de julio con motivo del debate del Foro Político de Alto Nivel de 2026, centrado en acelerar la consecución de los Objetivos de Desarrollo Sostenible en los países africanos, los países menos adelantados, los países en desarrollo sin litoral y los países de renta media. Ante la proximidad de la fecha límite de la Agenda 2030, que define precisamente los 17 Objetivos de Desarrollo Sostenible que deben alcanzarse para ese año, la Santa Sede ha reiterado la importancia de una acción global que aborde los retos que obstaculizan el progreso del desarrollo. Al abordar la gravísima lacra de la pobreza extrema, no se puede ignorar que su persistencia en sus múltiples dimensiones sigue privando a millones de personas, sobre todo a mujeres y niños, de servicios esenciales, acceso a una alimentación adecuada, el agua potable, a la asistencia sanitaria, a la educación y a un trabajo digno. En resumen, la pobreza constituye una grave ofensa a la dignidad intrínseca de la persona humana donada por Dios. La Conferencia Episcopal Colombiana hizo un llamado a la unidad nacional, al respeto por los resultados electorales y a la construcción de una cultura de encuentro en el tramo final de su asamblea plenaria celebrada en Bogotá desde el pasado día 6 hasta hoy 10 de julio. En referencia a la situación nacional, el episcopado valoró la amplia y pacífica participación de los colombianos en los recientes comicios electorales, calificándolo como una expresión de madurez democrática y de respeto hacia las instituciones del país. Al mismo tiempo, el episcopado manifestó su preocupación por el aumento de la polarización y de las divisiones sociales y políticas, lamentando que se estimule la confrontación y que el lenguaje público se vea cada vez más marcado por la agresividad y la violencia. Ante esta situación, el episcopado renovó su llamado a desarmar las palabras y a impedir que las diferencias fracturen las familias, las comunidades, las instituciones y la nación. Del mismo modo, exhortaron a buscar el bien común y a fortalecer los vínculos que sostienen la convivencia social. Tras los devastadores terremotos que golpearon a Venezuela el pasado 24 de junio, el padre Antonio Herrera, párroco de la parroquia Inmaculado Corazón de María, describe un panorama marcado por el dolor, la incertidumbre y la solidaridad ante los micrófonos de Sebastián Sansón Ferrari. Escuchemos.
7: Gracias, padre Antonio, por atendernos en este momento tan difícil y tan doloroso. Bienvenido a Radio Vaticana.
8: Muchas gracias por la invitación que me hacen.
7: Padre Antonio, para comenzar esta conversación, ¿podría comentarnos cuál es la situación actual que se vive en La Guaira tras el terremoto?
8: Bueno, hacer una descripción detallada no nos resulta posible porque tenemos movilidad limitada hacia ambos puntos de la diócesis. Yo me encuentro en el medio. Hacia el oeste, Catia la Mar, el destrozo fue monumental, una cosa que se asemeja mucho a los escenarios de guerra que uno ve en los documentales y eso. Y hacia la otra zona que sufrió muchísimo más, hacia el este, Caraballera, Macuto, Tanaguarena, que allí es lo más parecido a la imagen de lo que podría uno pensar cuando le llega la palabra apocalíptica. O sea, edificios completos que se redujeron a nada. Entonces, digamos que la situación actual, hacer una descripción, no me resulta así fácil. Sin embargo, por lo que nos comunicamos entre nosotros, los sacerdotes, todavía existe una esperanza muy grande en muchísimas familias de conseguir a sus familiares vivos, ¿no? Hace poco, por ejemplo, ayer, pudieron extraer todavía a dos hermanas con vida, y ya estamos hablando que estamos ya en un periodo superior o cercano a las 2 semanas. Y todavía la gente, muchas personas tienen la esperanza de poder encontrar a sus familiares vivos. Otros han tenido la experiencia del dolor de encontrar solamente los restos de sus familiares, de sus amigos. Hay un poco de incertidumbre por el futuro, y lo digo también de manera personal, ninguno de nosotros tiene digamos, la certeza de que qué pueda ocurrir mañana o si mañana vamos a tener lo necesario para pasar el día, por lo menos, o para pasar durante unos días tranquilos, provisión de agua, provisión de alimentos, etcétera, ¿no? La economía se está reactivando, pero muy poco. La incertidumbre económica no nos da una certeza para quedarnos tranquilos. O sea, digamos que entre la incerteza por la situación post-terremoto, la propia incerteza psicológica, la esperanza de muchísima gente de encontrar a sus familiares, el dolor de aquellos que han encontrado a sus familiares ya, pues, entregaron su alma al Señor, y la poca certidumbre económica, estamos en una situación que yo describiría de compleja.
5: Y bien, termina así nuestro informativo en lengua española. Gracias una vez más por haber estado con nosotros. Alabado sea Jesucristo, laudetur Jesus Christus.
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0: 3 de la mañana, 20 minutos.
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3: Escribía San Francisco de Asís para dirigirse a todos los hermanos y las hermanas y proponerles una forma de vida con sabor a evangelio. De esos consejos quiero destacar uno donde invita a un amor que va más allá de las barreras de la geografía y del espacio. Allí declara feliz a quien ame al otro, tanto a su hermano, cuando está lejos de él como cuando está junto a él. Con estas pocas y sencillas palabras expresó lo esencial de una fraternidad abierta, que permite reconocer, valorar y amar a cada persona más allá de la cercanía física, más allá del lugar del universo donde haya nacido o donde habite.
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0: 3 de la mañana, 40 minutos.
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2: El libro del Apocalipsis del apóstol San Juan, capítulo 19, versículo 11, nos dice: Vi el cielo abierto, y allí un caballo blanco. Su jinete se llama Fiel y Verdadero, justo en el gobierno y en la guerra.
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3: En cierta ocasión le preguntaron a la mujer de Albert Einstein si entendía la teoría de la relatividad. Ella repuso con firmeza: No, pero conozco muy bien a mi marido y sé que se puede fiar de él. Queremos siempre a los que nos admiran, pero no siempre creemos a los que admiramos. La Rochefoucauld.
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0: 4 de la mañana, un minuto.
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0: 4 de la mañana, 20 minutos.
1: En una peluquería, los empleados estaban trabajando y a la vez platicando. De pronto entra un niño llorando y dice: «Señor peluquero, me mandó mi papá que en paz descanse». «¿Qué dice ese niño?». «Mi papá murió anoche». «Pero si apenas ayer él estuvo aquí, yo le corté el pelo», respondió el peluquero. «Sí, y antes de morir me encomendó que le pagara. Aquí tiene usted». El peluquero no quiso recibir aquel dinero, mientras el niño se fue sollozando y todos los presentes guardaron silencio.
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0: 4 de la mañana, 40 minutos.
1: Frases de esperanza. Bendito sea Dios, el que nos conforta en toda prueba, para que también nosotros seamos capaces de confortar a los que están en cualquier dificultad. Primera de Corintios 13, 4 al 8. Acercándote al corazón de Dios.
2: La familia que ora unida permanece unida.

Dice el salmista: el Señor es mi luz y mi salvación, ¿a quién he de temer? Amparo de mi vida es el Señor, ¿ante quién temblaré? Cuando los malvados se lanzan contra mí para comer mi carne, ellos, mis enemigos y contrarios, tropiezan y perecen.

pido al Señor. Lo que busco es habitar en la casa de Él mientras dure mi vida, para gozar de la dulzura y cuidar de su santuario.

0: 5 de la mañana. Un minuto.
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0: 5 de la mañana, 20 minutos.
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2: Un acaudalado amigo visitó en una ocasión a don Benito Pérez Galdós y le expuso su propósito de hacerse médico. Según su testimonio, no le movía el ansia de ganar dinero, sino la de tratar gratis a los pobres. Pérez Galdós exclamó consternado: «¿Pero qué daño te han hecho a ti los pobres?». Todo lo que se ignora tiende a magnificarse. Tácito.
1: 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La Biblia nos dice.
3: El libro de los Hechos de los Apóstoles, capítulo 17, versículo 31, nos dice: Él ha señalado una fecha para juzgar con justicia al mundo por medio de un hombre que Él designó para esto. Y a este hombre lo ha acreditado ante todos, resucitándolo de la muerte.
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0: 5 de la mañana, 40 minutos.
1: Las personas siempre querrán que tú hagas lo que ellos creen o piensan que está bien, pero ¿por qué no aceptar el reto de seguir a Dios?
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0: aprovecha.
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0: Que perdóname, es que curan las heridas. Aprovecha que tus ojos son capaces de un te amo, que tus manos pueden dar un buen abrazo y tus pasos ir en busca de tu hermano. Aprovecha que puedes dar amor con tus palabras.

0: Al iniciar este día, Señor, queremos ofrecerte salmos de alabanza y adoración. Queremos que te quedes con nosotros para siempre en nuestros corazones. Recitamos juntos el Salmo 94.
1: Venid, aclamemos al Señor. Demos vítores a la roca que nos salva. Entremos a su presencia dándole gracias, aclamándolo con cantos. Baje a nosotros la bondad del Señor. Aleluya.
0: Porque el Señor es un Dios grande, soberano de todos los dioses. Tiene en su mano las cimas de la tierra, son suyas las cumbres de los montes. Suyo es el mar, porque Él lo hizo, la tierra firme que modelaron sus manos.
1: Baje a nosotros la bondad del Señor. Aleluya. Entrad, postrémonos por tierra, bendiciendo al Señor, Creador nuestro, porque Él es nuestro Dios y nosotros su pueblo, el rebaño que Él guía. Baje a nosotros la bondad del Señor. Aleluya.
0: Ojalá escuchen hoy su voz. No endurezcan el corazón como en Meribá, como el día de Masá en el desierto, cuando sus padres me pusieron a prueba y me tentaron, aunque habían visto mis obras.
1: Baje a nosotros la bondad del Señor. Aleluya. Durante 40 años aquella generación me asqueó y dije, es un pueblo de corazón extraviado que no reconoce mi camino. Por eso he jurado en mi cólera que no entrarán en mi descanso.
2: Gloria al Padre, y al Hijo, y al Espíritu Santo, como era en el principio, ahora y siempre, por los siglos de los siglos. Amén.
1: Baje a nosotros la bondad del Señor. Aleluya.
0: Quédate con nosotros, Señor, y bendícenos con tu presencia. En el nombre del Padre, del Hijo, y del Espíritu Santo. Amén.

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1: Hola y muy buenos días a nuestra querida audiencia de la 1540 AM Radio Vida en Abundancia. Les saluda con mucho cariño su amigo Yurán Rodríguez y es para mí un placer darles la bienvenida a esta nueva edición de Teología para Todos. Finalizamos esta semana de bendición. Llegamos al sábado y le damos infinitas gracias a nuestro Padre Celestial por el don de la vida, por la salud, la familia, el trabajo y todas las bendiciones que manda a nuestros hogares. Y desde ya les invito a que en sus manos pongamos nuestros planes y proyectos de la semana venidera, para que sean bendecidos y exitosos. Muy bien, y en esta mañana acá en Teología para Todos, está con nosotros el Padre Everardo Cázares, y nos comparte una reflexión sobre el Evangelio de este día. Escuchemos atentamente el mensaje que Dios manda hoy para nosotros.
2: Muy buenos días. La vida es como una montaña rusa, que aunque nos da mucho vértigo las bajadas, definitivamente estoy seguro que nadie se subiría a una montaña rusa y pagaría por un boleto si solamente fuera su vida. Lo interesante de la montaña rusa es precisamente esa sensación que nos da de subir y luego el vértigo de bajar y luego volver a subir. Y al final, aunque hayamos gritado mucho y nos hayamos quedado sin voz, disfrutamos del viaje. Definitivamente no hubiera nadie que se quedara con la sensación de estar de bajada. Eso tampoco sería una montaña rusa. Eso tampoco sería un juego de diversión. Y aunque si bien es cierto, la vida no es ningún juego de diversión, la vida sí está para que la disfrutemos. En el Evangelio del día de hoy, Jesús sigue la misma temática, ese discurso apostólico, esas recomendaciones que Jesús da a sus apóstoles a la hora de enfrentar la misión. Y el día de hoy nos habla de no tener miedo. ¿Y cómo es posible que no tengamos miedo si Él nos está hablando de persecuciones? Si Él nos está hablando de que nos manda como ovejas en medio de lobos. Pues porque tenemos que ver la imagen completa y no quedarnos solamente con una porción. Si alguien le dice, vamos a subirnos a ese juego porque en ese juego te vas de picada hacia abajo, alguien va a decir, ¿y por qué voy a pagar por eso? Me tienes que explicar todo el juego, para yo poder entender las subidas y las bajadas y saber en qué consiste. Ser discípulo de Jesús y enlistarnos a la misión a la que Él nos manda es algo muy interesante, es completo y vale la pena. Y todos definitivamente quisiéramos estar en este juego de la vida, que es toda una sensación para vivir, para disfrutar, para gozarnos. Escuchemos el Evangelio. Dice así. En aquel tiempo, Jesús dijo a sus apóstoles, el discípulo no es más que el maestro, ni el criado más que su señor. Le basta al discípulo ser como su maestro y al criado ser como su señor. Si al señor de la casa lo han llamado Satanás, ¿qué no dirán de sus servidores? No teman a los hombres, no hay nada oculto que no llegue a descubrirse, no hay nada secreto que no llegue a saberse. Lo que les digo de noche, repítalo en pleno día, y lo que les digo al oído, pregónenlo desde las azoteas. No tengan miedo a los que matan el cuerpo, pero no pueden matar el alma. Teman más bien a quien puede arrojar al lugar de castigo el alma y el cuerpo. ¿No es verdad que se venden dos pajarillos por una moneda? Sin embargo, ni uno solo de ellos cae por tierra si no lo permite el Padre. En cuanto a ustedes, hasta los cabellos de su cabeza están contados. Por lo tanto, no tengan miedo, porque ustedes valen mucho más que todos los pájaros del mundo. A quien me reconozca delante de los hombres, yo también lo reconoceré ante mi Padre, que está en los cielos. Pero al que me niegue delante de los hombres, yo también lo negaré ante mi Padre, que está en los cielos. ¡Qué mensaje tan claro, tan profundo y tan directo! Ciertamente tenemos que entender todo el contexto que Jesús nos está dando para no quedarnos con una idea a la mitad. Hay que ver toda la imagen. Sí, Jesús nos acaba de decir que hay persecuciones, que va a haber divisiones, que nos van a traicionar, que no hay que confiar en el hombre. Y en esta ocasión nos está diciendo, pero no tengan miedo. ¿Cómo no tener miedo si todo lo que me estás diciendo? No tener miedo. Porque al discípulo le basta ser como su maestro. Y si nosotros somos discípulos de Jesús, no le vamos a tener miedo a nada. Porque nos basta ser como Jesús. Y eso es más que suficiente. Vayamos descubriendo un poco a qué se refiere la sensación de miedo que este texto tiene. Miedo a perder la salud. Miedo a que me hagan daño. Jesús dice, no tengan miedo. Porque usualmente en este concepto de tener miedo, tienes miedo de perder aquello que tú quieres. Tienes miedo de perder la salud. Tienes miedo de que ser traicionado. Tienes miedo de que se te difame. ¿Por qué? Porque quieres tu salud. Porque quieres proteger tu cuerpo. Porque quieres proteger tu reputación, tu dignidad, tu prestigio. Y en cierta manera es bueno querer, claro está, cuidar nuestra salud, claro está, cuidar nuestro prestigio. Pero lo que no está bien es de que no queramos perderlo, perder ni el prestigio, ni la salud, ni siquiera la vida misma, por encima del Evangelio. Cuando yo quiero salvar mi vida más que el Evangelio, entonces voy a tener mucho miedo. Cuando me importa más mi prestigio que el ser como Jesús, entonces sí voy a tener mucho miedo. ¿Por qué? Porque si me están diciendo que entrar al ministerio, al ser discípulo de Jesús, va a implicar un gran número de posibilidades de que voy a perder mi prestigio, mi fama, mi dignidad, pues claro que eso me va a preocupar mucho. Pero si yo estoy con todo mi corazón y para mí lo más importante es amar a Jesús y ser como Él, que me quiten el prestigio, que me quiten la fama, que me quiten la salud, que me quiten la vida misma. Si para mí lo más importante es ser como Jesús. Por eso, ante la imagen completa de la persecución, de la calamidad, debemos de mirar nuestro corazón y preguntarnos, ¿qué es lo que yo amo más? Porque si yo amo a Jesús, si yo amo a Dios, no le voy a tener miedo a nada. Y por eso Jesús insiste, no tengan miedo. Y nos da ese ejemplo de que Dios hasta cuenta nuestros cabellos, porque a Dios sí le importamos mucho. Y nos da ese ejemplo de las aves del cielo, de que las aves del cielo Dios las cuida. ¿Con cuánto mayor razón no nos cuidará a nosotros? Y San Pablo nos dirá que todo sucede para bien de los que amamos al Señor. Todo. Aún las persecuciones. El mismo San Pablo lo dirá, que para él la vida es Cristo y la muerte una ganancia. Si yo en realidad quiero ser como Jesús, no le voy a tener miedo a la persecución, porque es parte del paquete, porque es parte del seguimiento. Si al mismo Jesús no lo llamaban endemoniado, si al mismo Jesús no lo crucificaron, si al mismo Jesús no lo traicionaron sus propios amigos, ¿por qué yo voy a tener miedo a que me traicionen? ¿Por qué yo voy a tener miedo a que se me difame? Entonces, le tengo más amor a mi persona, a mi fama, a mi prestigio, a mi salud, a mi cuerpo, que al seguimiento de Jesús. Y esto lo estoy hablando de una manera tan clara, pensando en el seguimiento de Jesús como un estilo de vida, como la vida del sacerdote, la vida del consagrado, pero es la vida de todo cristiano. Absolutamente. Hay laicos que sufren quizás hasta más persecuciones que un sacerdote. Y no solamente hablemos de las persecuciones físicas o difamaciones que se hacen, sino todo lo que implica el ser un buen padre de familia. Al ser un buen padre de familia, si ama a Jesús, ¿verdad? No le va a tener miedo perder a su hijo. Al contrario, si ama a Jesús, va a corregir a su hijo, va a exhortar a su hijo, va a amar a su hijo, pero por amor a Jesús. En cambio, cuando ama más a su hijo que a Jesús, entonces sí va a tener mucho miedo a la hora de querer corregirlo o a la hora de querer educarlo. Aquí la pregunta es, ¿qué es lo que amas más tú? Si en tu corazón está amar a Jesús, no tengas miedo. No tengas miedo. No hay razón para tener miedo si confiamos en Dios. Y este Dios, el Dios del amor, el Dios de la vida, el Dios de la plenitud, el Dios que nos bendice día con día, que sea Él quien el día de hoy te bendiga, en el nombre del Padre, del Hijo y del Espíritu Santo. Cuentan por ahí una vez que a San Francisco de Asís, cuando ya estaba creciendo la orden, más de una persona le ofrecía tierras y posesiones, y San Francisco de Asís las negaba. Y le decían, ¿pero por qué no quieres darle a tus monjes una casa, un monasterio? Y él decía, porque si yo tengo terrenos, voy a necesitar armas para defenderlos. Si yo tengo terrenos y siembro y tengo huertos, voy a tener miedo de que vengan y me roben. Y yo no quiero condicionar mi corazón. Quiero que sea libre para Jesús, para amar. Cuentan por ahí, y quizás tú has de tener esa experiencia como la he tenido yo, que cuando alguien se acerca a querer servir en la iglesia y que ponen sus servicios a disposición de lo que se necesite, inmediatamente suspiro y digo, ¿qué es lo que en realidad está poniendo en su servicio? Porque cuando alguien quiere prestar sus servicios, a lo primero que tiene que renunciar es a su yo. Y cuando renuncias a tu yo, a lo que tú quieres, inmediatamente empiezas a servir. Pero cuando ofreces un servicio sin empezar a servir, es muy posible que tu yo esté muy fuerte y lo que vas a querer es servirte del servicio que hagas. Y eso es muy difícil y doloroso para todos. Por eso Jesús nos pone de antemano esta pregunta. ¿A quién amas más? Porque a la hora de servir el Evangelio, debemos de amarlo a Él por encima de todo. Que tengas un excelente día.
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0: 6 de la mañana, 30 minutos.
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0: aquí andamos, hombre. Sí, hombre. Ve, gordo, según la historia, dicen que no hay mejor lugar para hacer trucos y triquiñuelas que la comandancia, hombre. Cualquier parecido a este cuento y a los personajes del cuento, pues, a lo mejor ya no es coincidencia, gordo. La comandancia, así se llama el cuento y así se llama también lo que les voy a palabrear, la comandancia. Acomódense, ahí les va.
1: Aquella era la comandancia de un pueblito muy chiquito. Pero era comandancia, ni hablar que era comandancia. Había comandante y todo. El comandante era un sargentón, para quien la ley era lo primero, lo primerísimo. Se apegaba a la ley y todo, en todito. El comando estaba situado en la única casita de adobe y ladrillo artificial de cemento que había en el vallecito. Frente a la casa, la plaza y la bandera de Nicaragua, en su pequeña asta. Y a la izquierda una fila de unas 15 casitas, y a la derecha otras 30 casitas agrupaditas, pequeñitas, unas con sus corredorcitos para afuera, y todas con su fogón encendido, y sus cercos de piñuela, sardinillo, espadillo y cardón. Los patios se comunicaban unos con otros, y los animales, gallinas, gallos, patos, cerdos, se veían por todas partes.
2: Hombre, que friegue esta chancha de la Bonifacia. Mírala. Mírala, Felipa, mírala. ¿Te fijas? Ella se anda por todo el pueblo molestando a los demás animales, comiéndose todo lo que encuentra.
3: Mira, mira, ya abrió un hueco en el cerco. Rompió la tabla.
2: Chancha bandida. ¡Chancha bandida, quítate de ahí! ¡Quítate de ahí! ¡Quítate de ahí! Mira, va a botar la olla con el distamal, hombre.
3: Sí, bandida, chancha. Ve, botó la lata con el todo y el gas. Necesario ir donde la Bonifacia y reclamarle. Ya no se aguante este animal.
2: No, Felipa, no. Yo ya me cansé de decirle a la Bonifacia.
3: Entonces, hay que ir directamente donde el comandante. Ese hombre con la ley en la mano no anda con cuento.
2: Tenés razón, Felipa. Vamos a ir donde el sargento Gómez, donde el comandante. Que mande a apresar esa chancha. Vas a ver si vuelve a andar molestando la chancha de la tal Bonifacia esa. Ahorita mismo voy donde el sargento.
1: Aquella hora de la mañana, como no había nada que hacer, el sargento Gómez, comandante de los encuentros, estaba sentado frente a su mesa de trabajo. El sargento vivía ganoso de que alguien llegara a poner alguna queja. Por eso, cuando vio llegar a don Rosa, se alegró.
4: Ah, don Rosa. ¿Y ese milagro?
2: Pues, hombre, aquí el sargento molestándolo.
4: Hombre, pues, no me molesta, don Rosa. Hombre, dígame en qué puedo servirle. Que ya sabe usted que la autoridad, pues, se ha hecho para servir al pueblo. Y la ley es la ley, y yo con la ley en la mano, pues, yo lo protejo. A ver, don Rosa.
2: Pues mire, sargento, se trata de la chancha de la Bonifacia Silva. Ya no se aguanta, sargento. Me acaba de desbaratar el cerco otra vez.
4: ¿Cómo va a creer?
2: Me quebró una olla y me volteó una lata de gas.
4: ¿Cómo?
2: Ya eso es demasiado. La Bonifacia no amarra esa chancha y se pasa todo el día haciendo desastres en todo el vecindario. No hay derecho.
4: Hombre, pues pierda cuidado, don Rosa, pierda cuidado. Bueno, según la ley, pues, a ver. Sí, hombre, según la ley, pues la chancha ha cometido un delito. Y todo aquel que comete un delito debe ser mandado a prisión. Eso dice la ley. Así que don Rosa, pierda cuidado. No se preocupe.
2: Entonces, ¿va a echar presa a la chancha?
4: Inmediatamente, claro que sí, claro que inmediatamente la vamos a echar. Claro que sí. Vea, no se preocupe. Usted pierda cuidado que la chancha no volverá a llegar a su casa. ¡Razo Gutiérrez!
5: Al orden, mi comandante.
4: Vaya con el occiso, don Rosa. Y que le señale él dónde está la chancha que le provocó los daños. Y me trae presa inmediatamente a la chancha esta.
5: ¿Y si se resiste?
4: Si se resiste, le da un culatacito en el tronco de la oreja. Nada más, hombre. Como cualquier picado. Como cualquier picado. Vaya, vaya, vaya. Vaya, don Rosa. Vaya, vaya, vaya, con Rosa.
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2: Ya está, Felipa. Ya está arreglado el asunto. Conmigo nadie juega, ya está arreglado.
3: Fuiste al comando. Hablaste con el sargento.
2: Sí, Felipe, ese hombre no anda con cuento. Es cierto que no se baña, que la tapa es puro guaro, pero el hombre es recto, ¿para qué? Ya mandó a buscar a la chancha. Dice que la chancha ha cometido un delito y todo el que comete delito va preso.
3: ¡Ah, gracias a Dios! Nos vamos a librar de ese animal.
2: Sí, Felipa, sí. Gracias a Dios porque el paso que vamos esa chancha nos va a quebrar. Y lo peor es que nos quita la vida porque uno vive pendiente de ella. Uno no sabe en qué momento se mete a la casa. Hasta en el dormitorio he encontrado yo a la chancha y con las almohadas acostadas en el suelo.
3: Ay, pero... ¿pero se atreverá el sargento?
2: Y de ahí, ¿por qué no se va a atrever si él se atreve a todo? Delito y todo el que comete delito va preso.
3: ¡Ah, gracias a Dios! Nos vamos a librar de ese animal.
2: Sí, Felipa, sí. Gracias a Dios porque el paso que vamos esa chancha nos va a quebrar. Y lo peor es que nos quita la vida porque uno vive pendiente de ella. Uno no sabe en qué momento se mete a la casa.

0: el periódico patas arriba y dice que lo lee así porque él es la autoridad y nadie le puede decir nada. Yo te digo, delante de mí el sargento dio la orden para ir a traer a la chancha. De modo que se joda chancha la Bonifacia. No hay de otra.
1: Yo todavía no lo creo. Otros comandantes han querido poner en orden los animales la Bonifacia y ha sido imposible.
0: Pero este es distinto. Vos le llevas su botellita y ya está listo.
1: Así es la cosa.
0: Ah, sí. Ya hasta le gargantea cuando lo ve. Este clon anda con cuento. Ya mando a traer a la chancha. Por el momento, Felipa, ya podés considerar que nos hemos librado de ese animal. Yo preferiría una cegua o un cadejo que saliera asustando todas las noches y no esa chancha. A última hora la cabra de Laura. Aquí la aguantaría, pero
1: la
0: esa chancha.
1: ¿La cabra de Laura?
0: Sí. Yo creo que está endiablada esa chancha. Ella se harta hasta los trapos. Ella come basura. El colmo fue que el otro día comió el paquete de puros que había dejado yo ahí en la pata de gallina. ¿Has visto una chancha que comiera tabaco? Si casi se lo fuma. ¿Has visto una chancha que mascara tabaco?
1: No, nunca.
0: Y vieras cómo escupe, si es puro yodo lo que tira. No, no, no. ¿Verdad que no?
1: No. ¿Qué va a hacer?
0: Ay, francamente que es una gran cosa tener un comandante como este. Este hombre no anda con cuentos, no anda con cuentos.
1: Ay, Dios te oiga, Rosa. Yo todavía no lo creo, no lo creo.
0: Yo te aseguro que en este momento ya la chancha está presa. Como que lo estés viendo. Está presa.
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0: La chancha de la Bonifacia Silva fue echada presa. La pusieron presa. La llevó el guardia y la pusieron amarrada en el patio del comando. Claro que la Bonifacia no se iba a quedar tan tranquila. Fue a ver al comandante, pero aquel sargento no andaba con cuentos. Cumplía la ley. Y fue así como, cuando la Bonifacia llegó...
1: Hombre, dime una cosa, Bonifacia. La chancha cometió y ha cometido muchos delitos. Son babosadas, ¿para qué? Oíme bien.
2: Pero, sargento, óigame bien usted. Un animal no comete delito. Un animal no tiene cerebro. Bueno, no piensa, óigame, no piensa.
1: No, pues estamos claros que no piensa. Pues, entonces, ¿cómo se llaman todos los desastres que ha cometido y ha ocasionado este animal? A ver, Bonifacio, a ver cómo se llaman. No son delitos. No son delitos, entonces. No son daños a la propiedad privada. Y mira, según el artículo número 54, inciso número 9, acápita 7, del reglamento de policía, todo individuo que comete delito, y en este caso, la chancha flaca, es el individuo, la chancha flaca tuya, Bonifacio, pues tiene que ser puesta en prisión. De no hacerlo así, se viola otro artículo de la ley. Y yo no permito violaciones a la ley. ¿Estamos claros?
2: Mire, sargento, yo no entiendo de leyes ni nada de eso. Pero ya le reparé el cerco a don Rosa. Le pagué la olla.

0: le pagué la lata de gas que le botó mi chancha.
1: Muy bien, ¿no? Muy bien, muy bien, muy bien. Si eso tiene que ser así, ¿eh? Pues se tiene que pagar.
2: Pero la ley dice claramente que para poder obtener la libertad de un reo, hay que pagar la correspondiente multa.
0: ¿Estamos claros? ¿Cuánto es la multa?
2: ¿La multa?
0: Sí, la multa. ¿Cuánto es?
2: Bueno, ya hay, a ver, 30 pesos.
0: ¡Qué barbaridad! ¡Qué ladrones que son!
2: ¿Cómo
0: abusan? Un día que vaya a Managua voy a acusarlos en los periódicos y a la radio voy a ir.
2: Ve, yo cumplo con la ley. Y eso es todo. Si querés sacar al reo de la cárcel, paga tu 30 pesitos y estamos claros.
0: ¡Estamos claros!
3: Pasaron dos días y la chancha seguía presa. La Bonifacia andaba recogiendo los 30 pesos para sacar el animal de la cárcel. Al fin, logró reunirlos y llegó donde el comandante.
0: Bueno, comandante, aquí vengo por mi chancha. Tome los 30 pesos, róbeselo. Pero devuélvame mi chancha.
2: Un momentito, un momento. No, no, no, no, no, no, no, no.
0: No, no, ¿qué? ¿No, qué?
2: Un momentito, Bonifacia, un momentito. Según el artículo 13.
0: Me viene con artículos ahora.
2: Déjame hablar, Bonifacia. Según el artículo 13, inciso 4, tenés que pagar ahora 34 pesos con 50 centavos.
0: ¿Y por qué? ¡Esto es una ladronada!
2: ¿Cómo? Ve, Bonifacia, si seguís gritando y insultando, te voy a aplicar el artículo 28 por irrespeto a la autoridad. Te estoy cobrando lo que la ley dice. Le das de comer a tu chancha durante 4 días, Bonifacia. ¿Sabes vos lo que es darle de hartar a una chancha durante 4 días? Por eso te cobro 4 pesos y 50 centavos más.
0: ¡Usted es un robo! ¡Usted es un ladrón! ¡Un sinvergüenza!
2: Decir lo que querrás, Bonifacia. Pero la chancha no sale de aquí si no pagas 34.50. ¿Estamos claros?
3: Furiosa se fue la Bonifacia, pero no había de otra. Al comandante nadie lo hacía entender. Su ley era su ley. Así pasaron 5 días más, y cuando la Bonifacia reunió 40 pesos, volvió a llegar.
0: ¡Mire, sargento!
2: ¿Ah?
0: Aquí le traigo 40 pesos, porque ya sé que me va a cobrar otros 5 días de comida de la chancha. Tome los 40 pesos y deme a mi chancha. ¿Me oyó?
2: Ve qué lindo. Mira, Bonifacia, tené calma, un momentito. Pone cuidado, sentate, hombre.
0: No, ya. Sentarme, no, no, no. Chancha, rápido.
2: Ah, no, mira, la chancha parió ayer. Es que ahora es otro clavo.
0: Ah.
2: Ayer parió la chancha y tuvo 5 chanchitos. De modo que ahora la multa es mucho más grande. Porque ahora no, son 6 los chanchos en total. 5 que parió. Y la mamá, la chancha, no son 6. Y por cada chancho, tenés que pagar 30 pesos. 6 por 3, a ver cómo ando, a ver, espérate, ya te digo, 6 por 3, sí, 6 por 3, 18. O sea que son 180 pesos de multa.
0: ¿Cómo?
2: Ay,
0: esta es una sanganada. Usted quiere robarse mi chancha. Usted la quiere robar a la chancha parida.
2: La ley es la ley, Bonifacia. Date cuenta de eso.
0: ¿Qué ley? La ley es usted el que pone la ley.
2: Un momentito.
0: Es un sinvergüenza.
2: No, no, no, no, no, no, no, no. Hay 6 presos. Esa es la realidad de la cosa, Bonifacia. Date cuenta de eso. Hay 6 presos. 6 chanchas. O sea, 30 pesos por cada chancha. Que significan, aquí en la autoridad, 30 pesos cada boleta de carcelaje.
0: ¡No me arruine, grandísimo ladrón! ¡Usted es que quiere robarse la chancha parida!
2: Ay,
0: ¡quédese con ella! Y le voy a decir a usted una cosa. ¡Óigame bien lo que le voy a decir!
2: Ajá.
0: Buen lugar para los chanchos.
2: ¿Y ahí?
0: En ningún chiquero estarían mejor los chanchos
2: que
0: en este comando, junto con usted, que es otro chancho.
2: ¿Cómo? Bueno, decir lo que querrás, Bonifaz. Pero la ley es la ley. Y como comandante de este pueblo, tengo que cumplirla. Tengo que cumplirla, Bonifaz.

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1: En el comando quedaron la chancha y los cinco chanchitos, Willy. La Bonifacia se fue furiosa. Al poco tiempo en el comando se multiplicaron los chanchos. Había un enorme chiquero. Y el sargento vendía carne, nacatamales, chicharrones, manteca y todo. Aquel comando se convirtió en el más grande chiquero del pueblito. La gente le decía el chiquero de la comandancia. ¿Qué tal, Willy? ¿Ah? Así quedó. ¿Conoces algún comando donde hayan tantos chanchos, ah? Ni uno, ¿verdad? El cuento es auténtico, Willy. ¡Auténtico! Claro, hombre. Una sola chanchada era eso, ¿viste?
2: ¡Ay,

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1: ¡Ahí nos vemos, Culiberto!

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1: 7:01 a.m.
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1: He ahí el Señor a renovar nuestra mente, a tener criterios cristianos, no criterios paganos, a pensar como el Señor quiere, no como el mundo te propone. A renovarte por dentro, hermano y hermana. Y continúa la palabra diciendo en el versículo 25, por lo tanto, eliminen la mentira y díganse la verdad unos a otros, ya que todos somos miembros del mismo cuerpo. Si se enojan, no pequen, que la puesta del sol no los sorprenda en su enojo, dando así ocasión al demonio. El que robaba, no robe más. Cuando desaparezca la maldita corrupción en América Latina, este va a ser un continente rico y no habrá más pobreza y miseria escandalosa. El que robaba, no robe más. Y póngase a trabajar honestamente con sus propias manos para ganar algo y poder socorrer al que tiene necesidad. En otro texto dice Pablo que el que no trabaja, que no coma. Porque hay gente viva que no trabaja, que se la pasa robando y engañando al pueblo. Hay gente que vive una existencia propia de gente miserable, aunque tengan mucha plata, porque lo que tienen no es de ellos. Y esos han causado tanto daño en América Latina. Ladrones sinvergüenzas. Se la verán con Dios porque el hambre del pueblo clama justicia al Señor. El que robaba, no robe más y póngase a trabajar honestamente con sus propias manos para ganar algo y poder socorrer al que tiene necesidad. No salga de sus bocas ninguna palabra ofensiva. No salga de nuestras bocas, hermano y hermana cristiano, templo del Espíritu Santo, Dios habita en ti. No salga de tu boca palabra obscena, vulgar, indecente. Porque tú naciste para hacer alabanza de la gloria de Dios. Hay gente que se dice cristiana y tienen bocas que son cloacas, sucias. Un cristiano siempre tiene que hablar de manera decente, respetando al que lo está oyendo. Y aquel que quiera oír cosas indecentes no puede ser tu amigo. Y un buen cristiano selecciona entonces sus amigos y amigas. No puedes convivir con gente vulgar, obscena, indecente. Mantente alejado de esas personas. Tú tienes derecho a escoger con quién hablar y con quién convivir. Amando a todos, respetando a todos. Pero nuestras palabras deben ser palabras inspiradas, buenas, generosas, palabras amables, profundas, con sentido, que ayuden a los demás a crecer. No palabras tontas, sin sentido. Y menos vulgares, si somos cristianos, que seamos de verdad. Fuera ya tanta comedia, tanto actor barato que dice ser cristiano. Esto es un camino duro, difícil, radical. En donde, como dice Jesús, o sí, sí, o no, no. No podemos participar, como dice la palabra, en comilonas y borracheras, con gente indecente y vulgar, y punto. Y no podemos vestir indecentemente, porque eso hace la persona que tiene mente pagana, que da culto a su cuerpo. Y el único culto agradable al Señor es el culto a Él, no al cuerpo. Que hay que cuidarlo, si es cierto. Ejercitarlo, sí es cierto, pero no exhibirlo morbosamente. que el cuerpo es templo del Espíritu Santo. Hay que ser radical en todo y punto, fíjese. O sí, sí o no, no. No salga de sus bocas ninguna palabra ofensiva, sino solo palabras buenas que ayuden a crecer a quien lo necesita y agraden a quien las escucha. No entristezcan al Espíritu de Dios, que los marcó con un sello para el día del rescate. Estamos sellados con el mismo Espíritu. Llevamos en la frente escrito el nombre de Cristo Salvador, de Dios Padre y del Espíritu. Y nunca dejaremos que nos marquen con el 666. Nunca dejaremos que el mundo nos convierta en una piltrafa humana, en un secuaz de Satanás. Somos propiedad de Dios y tenemos que defender esa propiedad ante un mundo que quiere arrebatarnos de las manos divinas. De las manos divinas, el mundo quiere arrebatarnos de las manos divinas y revolcarnos en el lodo del pecado, de la maldad. Eviten toda amargura, pasión, enojo, gritos, insultos y cualquier otro tipo de maldad. Sean amables y compasivos unos con otros. Estamos en el capítulo 4 a los Efesios. Leo de nuevo versículo 31. Eviten toda amargura, pasión, enojo, gritos, insultos y cualquier tipo de maldad. Sean amables y compasivos unos con otros. Perdónense unos a otros como Dios los ha perdonado en Cristo. Capítulo 5. Como hijos queridos de Dios, traten de imitarlo. Sigan el camino del amor, ejemplo de Cristo, que los amó hasta entregarse por ustedes a Dios como ofrenda y sacrificio de aroma agradable. ¿Quién es nuestro modelo? ¡Jesucristo! A Él debemos imitar, debemos buscar ser como Él, seguir el camino que Él trazó. Estamos buscando cristianos y cristianas auténticos. Y ustedes lo son y podemos serlo mejor. Es cuestión siempre de dar un paso adelante y decirle a Jesús: sí, Señor, contigo estoy, contigo seguiré hasta el final, porque te amo, porque tú tienes palabra de vida eterna y porque tú eres el único que me brindas la vida eterna. Eres el único que me brindas la vida eterna. Cristo es el único mediador y el único que nos brinda la vida eterna. Amén. Baje su cabeza, póngase ahí, recta esa espalda, no se encorve, recta la espalda, venga, se va a hacer viejito antes de tiempo. Respire hondo, venga, respire un poquito. Eso es. Padre Santo, en el nombre de Jesús te pedimos que bendigas a esta comunidad, a este pueblo de Dios aquí presente. Bendice poderosamente a este pueblo de Dios aquí presente. Purifica su mente pagana. Purifica su mente de toda cosa pagana. Santifica su cuerpo, su alma y su espíritu. Rompe las cadenas de la mediocridad, de la vulgaridad, de la indecencia. Purifica su alma, su mente y su cuerpo de toda indecencia, vulgaridad, obscenidad, actitud rebelde ante Dios. Fuera, en el nombre de Jesús. Todo aquello que es paganismo en nosotros. Bendícenos, Señor. Purifícanos y renueva nuestra mente, Señor. Queremos pensar como Cristo, sentir como Cristo, amar como Cristo. Queremos, Señor, imitar a Jesús, ser como Jesús dentro de nuestras grandes limitaciones. Queremos ser en la tierra otro Cristo, Señor. Bendícenos poderosamente, santifícanos, Señor. Arranca de nosotros todo aquello que es miseria espiritual, mediocridad, basura. Límpianos, Señor, límpianos, Señor, límpianos, Señor. Sacude el polvo del alma. Que brille mi alma de tu presencia, con tu presencia, Señor. Que brille mi alma con tu presencia y que sea luz para los demás, no oscuridad para otros. Bendícenos, Señor, santifícanos, Señor, cuídanos, Señor, haz maravillas en nosotros, Señor, que podamos ser testigos del reino, predicar la verdad, promover la justicia, ser auténticos de una sola pieza, cristianos de verdad. Bendícenos, Señor, cuídanos, Señor, y que seamos testigos del reino. Amén. Aquí está presente Jesucristo. Lo hemos invocado y ya el coro había estado hablando con el Señor. El coro había estado bendiciendo al Señor. El coro estaba implorando la presencia de Jesús y ustedes estaban orando, porque el canto religioso es oración. Es oración cantada simplemente. Es predicación cantada. No es un show, no es un espectáculo. Es orar cantando. Eso es un canto religioso. No es más que eso. Ustedes estaban cantando ya antes. Y porque estaban orando ya Jesús, donde dos o más estén, ahí estoy yo, dice Él. Ya Jesús estaba aquí. Y está en ti. Siempre está en ti. Siempre está en ti. Siempre. Está aquí. Ahora yo te pido que te lo imagines. Está presente, pero dale un poquito de color y de forma física a esa presencia. Imagínatelo a Jesús como mejor te parezca, como más te agrade. Cierra tus ojos. Ahora imagínate a Jesús como más te gusta verlo, que te mira a ti, que te sonríe, que extiende su mano derecha y toma la tuya y te está diciendo: ven y sígueme, quiero hacerte pescador de almas, de personas, ven y sígueme. Pero deja aquello, y la mirada dulce, tierna, se convierte en una mirada fuerte, con autoridad te está diciendo: pero deja aquello que te molesta, que te impide seguirme con más intensidad. Y tú piensas, y tú meditas, y tú dices: Señor, me cuesta. Y Jesús vuelve a decir: deja aquello. Y tú dices: estoy dispuesto, pero me cuesta. Y por tercera vez: Pedro, ¿me amas más que estos? Deja aquello. Sí, Señor. Y comienzas a caminar con Cristo. Él va delante de ti. Tiene tu mano agarrada en su bendita y divina mano. Y van caminando los dos. Y el Señor se detiene y te dice: mira cuántas almas están hoy arruinándose en cantinas, en burdeles. Mira aquellos planeando el próximo crimen, el próximo asalto, la próxima entrega de drogas. Mira aquel hombre que va con esa mujer en un carro y no es su esposa. Va a pecar con ella. Y no es uno ni dos, son muchos. Y mira aquel hombre que le pega a una mujer en la casa y la golpea hasta dejarla inconsciente. Mira, mira las guerras en el mundo, el hambre que hay, Contempla el dolor que yo tengo. Yo sigo clavado en cruces de niños desnutridos, de niños de la calle, de pandilleros, de gente desempleada que huye a Estados Unidos. ¡Mírame! Ahí voy huyendo a Estados Unidos. Tengo 16 años, voy con mi mochila. No sé qué me espera en el camino. Sigo sufriendo, dice Jesús. Contempla el dolor mío en tanta gente. Dice Jesús, te necesito. Te necesito. Ayúdame. Ayúdame a aliviar mi dolor. Ayúdame, dice Jesús, a ti, te dice, a aliviar mi dolor. Quiero que seas mi testigo, mi discípulo. Quiero que seas mi misionero. ¿Me seguirás? ¿Tomarás tu cruz? ¿Serás uno más de los míos? ¿O me darás la espalda? Ahí está Jesús. Te mira fijamente a los ojos. Respóndele por dentro, hermano. Venga, respóndale. Respóndele valientemente. Sí, Señor. Contigo hasta el final. Porque tú tienes palabra de vida eterna. Contigo hasta el final. Haz de mí lo que tú quieras, Señor. Haz de mí lo que tú quieras, Señor. Contigo hasta el final. Mas te pido que me ayudes. Mas te pido que me ayudes. Yo solo no puedo. Me da miedo. Nunca te dejaré. Nunca te dejaré, dice él. Nunca. Si vas a ir conmigo siempre, si vas a ser mi discípulo para siempre, no te voy a dejar. No tengas miedo, dice Jesús. Mírame a los ojos, dice Cristo. No tengas miedo. Te necesito para calmar el dolor mío, porque yo sufro con el dolor de los demás. Sufro el dolor de los demás. Lloro con los que lloran. Tengo hambre con los que tienen hambre. Sufro con aquellos que están presos. Sufro con aquellos que están desempleados. Sufro con las madres solteras. Sufro en los niños que no tienen padre o madre. Sí sufro. Alivia mi dolor. Da un paso adelante, dice Jesús. Ven y sígueme, que te haré pescador de almas. Pescador de almas. Pescador de almas. Ven y sígueme, dice Cristo. Tú dile que sí, hermano. Dile que sí. Tómame, Señor. Haz de mí lo que tú quieras, Dios mío. Tómame, Señor, haz de mí lo que tú quieras, Señor. Sí, Señor, haz de mí lo que tú quieras. Me voy contigo. Y quiero que un día me enseñes al Padre en el cielo. Quiero contemplarte en el cielo. Quiero vivir para siempre contigo. Y el Señor te responde, claro que sí. Si para eso vine a este mundo, para llevarte conmigo, dice Jesús, claro que sí. Si para esto vine a este mundo, a llevarte conmigo, claro. No sueltes mi mano, dice Cristo. No sueltes mi mano, que yo estaré contigo hasta el final y te llevaré conmigo al cielo y te presentaré a mi Padre. Gracias, Jesús. Gracias, Jesús. Jesús del alma mía, mi amado Jesús, mi hermano mayor, mi Salvador y mi Rey, mi Dios y mi todo. Gracias, Jesús. Te digo que sí y me voy contigo y te seguiré hasta el final. Amén. Ahora diga conmigo en voz alta, pero que se escuche. Oh Jesús, yo sin ti nada soy. Yo sin ti nada soy. Gracias por llamarme. Gracias por llamarme por mi nombre. Por mirarme. Por darme tu mano. Sí te seguiré. Sí me comprometo. Hasta el final contigo, Señor, que yo quiero aliviar en algo tu dolor, tu pasión, tus llagas. Oh Jesús, bendíceme, cuídame, protégeme, purifica mi mente de todo lo pagano, lo mundano, lo asqueroso, lo que no sirve, y ayúdame a seguirte hasta el final. Amén. Hermano y hermana y su familia, que yo quiero orar por su familia ahorita. Piensa en sus hijos, en sus papás, en su esposo, en su esposa, en sus tíos, en fin. Piensa en su familia. Padre Santo, en el nombre de Jesús, yo te pido por mi familia, te pedimos por nuestras familias, Señor. Bendícelos a todos, rompe toda rivalidad, pelea, enemistad, resentimiento. Bendice a mi familia, Señor. Recupera a los que están enfermos del alma, del espíritu. Santifícalos, que rompan sus cadenas. Los que están enfermos del alma, del espíritu, santifícalos, que rompan sus cadenas. A los que tienen enfermedad nerviosa, emocional, tristeza, depresión, angustia, cóleras, miedos, limpia esos corazones, Señor. Limpia esos corazones, Señor, de mis familiares enfermos emocionalmente. Bendice, Señor, a los que están enfermos físicamente. Y si es tu voluntad, te pido, Dios mío, que los sanes, que sanes a los que están enfermos físicamente. Pon, oh Jesús, médico del alma y del cuerpo, tu mano divina sobre aquellos que están mal en mi casa, en mi familia, y te pido que los sanes. Y ahora, Señor, te pido por mi gran familia social, mi país, El Salvador, por esta sociedad enferma, por tanta violencia, sana este pueblo, Señor. Sana al Salvador, a esta patria que lleva tu nombre, oh Cristo. No más violencia, no más sangre derramada en nuestras calles. No más mujeres y madres que lloran por sus hijos asesinados. No más hambre, Señor. No más hambre. No más desempleo, no más injusticia, no más niños desamparados. Señor, que algún día nadie más tenga que irse a Estados Unidos desesperadamente porque aquí no encuentra qué comer. Que haya justicia, Señor. Pan para todos. Libertad para todos. Bendice a esta tierra y bendice a Centroamérica, a Honduras, que pasa un calvario parecido. A Guatemala, con esa violencia tan terrible. Nicaragua, el hambre que hay allá. Costa Rica, Panamá, Belice. Bendice a Centroamérica y a América Latina. Bendícenos, Señor, y que podamos algún día tener un mundo mejor. Y bendice a nuestra iglesia para que seamos más misioneros, más valientes, más evangelizadores. Bendice a nuestra iglesia, que es la iglesia de Cristo, para que prediquemos más la palabra, para que anunciemos con más coraje que Cristo vive, que Cristo reina, que Él es el Señor y el Rey. Bendice a nuestras parroquias, bendice a nuestros párrocos, a los presbíteros, a los obispos, a los laicos y laicas comprometidos. Bendice a los movimientos de iglesia, grupo de oración, pequeñas comunidades. Bendice a nuestro pueblo, al pueblo de Dios, y que trabajemos por el reino de Dios. Amén, aleluya, amén.
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1: 7:30 a.m.
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4: Reciban un saludo cordial de la redacción y de quien les habla, Alina Tufani Díaz. A continuación, les ofreceremos las noticias más importantes del Papa y de la Santa Sede. Esperanza, acogida e inclusión. Estos son los deseos que han animado a los organizadores de la iniciativa Almuerzo con el Papa mañana sábado, donde más de 200 personas vulnerables de la diócesis de Roma serán los invitados. La Santa Sede ante la ONU pide un comercio justo y transparencia de tecnologías para erradicar la pobreza en los países africanos. Preocupados por la creciente polarización en el país, los obispos colombianos llaman a la unidad y a desarmar las palabras. Tras los devastadores terremotos que golpearon a Venezuela el pasado 24 de junio, el padre Antonio Rela, párroco de la parroquia Inmaculado Corazón de María, pide que no dejen de rezar por Venezuela. Y ahora sí, vamos con la información. Como siempre, les deseamos una buena sintonía. El Papa León XIV, en este mes de julio, se encuentra de vacaciones en el Palacio Apostólico de Castel Gandolfo, en las afueras de Roma, que además es la tradicional residencia de verano de los pontífices. Razón esta por la que han sido suspendidas las audiencias públicas y privadas, excepto el rezo del Ángelus los domingos. Sin embargo, otras actividades sociales y culturales se llevan a cabo en esa villa pontificia, y precisamente mañana, sábado 11 de julio, se llevará a cabo una de ellas. Se trata de el Almuerzo con el Papa, una iniciativa organizada por el Centro de Alta Formación Laudato Si, que tendrá lugar en los jardines de Castel Gandolfo. Y a este almuerzo con el Papa están invitadas unas 200 personas, entre ellas 35 niños en situación de vulnerabilidad. Estas personas estarán acompañadas por miembros de la diócesis de Roma y las asociaciones que trabajan en la pastoral social. Y para estos invitados, la idea es que pasen una jornada entera marcada por la belleza, por la espiritualidad vivida en este llamado Borgo Laudato Si. El programa incluye una celebración eucarística con la liturgia de la custodia de la creación, una sesión de bienvenida y de refrigerio, una visita al Borgo Laudato Si y finalmente un almuerzo compartido con el Papa León XIV. Esta iniciativa, recordamos, surge de la experiencia del 17 de agosto de 2025, del año pasado, cuando el Papa almorzó con personas en situación de pobreza de la diócesis de Albano. A partir de esa experiencia, el Centro de Formación Avanzada Laudato Si, que supervisa el desarrollo del proyecto Borgo Laudato Si, promueve un evento anual. Es así como, partiendo de esa experiencia del año pasado y a partir de ahora, cada año se invitará a una diócesis a colaborar con personas en situación de pobreza, refugiados, migrantes y otros grupos socialmente vulnerables, ofreciéndoles un día de inmersión en la belleza de la creación y la oportunidad de conocer al Papa.
5: Bienvenidos, les saluda al Padre Joan Pacheco. Damos un repaso en la actividad del Santo Padre León XIV en los últimos 7 días. Por el respeto de la vida humana, la intención de oración del Papa en julio, el pontífice invita a rezar para que toda persona, desde su concepción hasta su muerte natural, sea acogida, protegida y respetada. En su mensaje denuncia la cultura del descarte y pide que la Iglesia sea un hogar donde nadie se sienta sobrante.
0: Señor de la vida, tú nos creaste por amor y nos llamaste a vivir en plenitud. Cada persona es un don sagrado que refleja tu rostro desde el primer instante de su existencia hasta el último respiro de su camino en la tierra. Hoy te pedimos la gracia de reconocer y custodiar el valor único e irrepetible de cada ser humano. Que aprendamos a acoger la vida sin condiciones.
5: León XIV invita a Estados Unidos a renovar sus ideales fundacionales. En vísperas de la celebración del 250 aniversario de la Declaración de Independencia de los Estados Unidos, el sucesor de Pedro recibió la Medalla de la Libertad. En un discurso grabado en video y retransmitido en directo desde el Vaticano, elogió los ideales fundamentales de esta nación, su nación, al tiempo que hizo un llamamiento a la defensa de la dignidad humana, la libertad religiosa y la unidad nacional. En el Ángelus del pasado domingo, el Papa recordó que solo en la cruz de Jesús se redime el mal. El domingo 5 de julio, el Papa León XIV dirigió la oración mariana del Ángelus desde la ventana del Palacio Apostólico. En su alocución previa, el pontífice recordó que la sabiduría que el Señor nos dona es un anuncio de salvación y su yugo nos levanta en cada caída. Luego el Papa invitó a pedir la intercesión de María, Reina de la Paz, por el bien de la Iglesia y del mundo entero. El Santo Padre a los jóvenes de Irat, sean una luz en medio de la oscuridad que puede parecer abrumadora. En un videomensaje para el encuentro juvenil de Ancagua en Irat, el Papa exhorta a las nuevas generaciones a descubrir una relación viva con Dios para iluminar y ser iluminados. Quizás no puedan controlar su situación ni los desafíos que enfrentarán, dice, pero siempre pueden elegir permitir que la paz de Cristo reine en sus corazones.
4: Mejorar el acceso a la financiación en condiciones favorables, promover sistemas comerciales más justos, facilitar la transferencia de tecnologías y el avance de iniciativas significativas en materia de alivio de la deuda. Estas son las soluciones propuestas por la misión permanente de la Santa Sede ante las Naciones Unidas para hacer frente al mayor desafío global, es decir, la pobreza. La declaración se pronunció ayer 8 de julio con motivo del debate del Foro Político de Alto Nivel de 2026, centrado en acelerar la consecución de los Objetivos de Desarrollo Sostenible en los países africanos, los países menos adelantados, los países en desarrollo sin litoral y los países de renta media. Ante la proximidad de la fecha límite de la Agenda 2030, que define precisamente los 17 Objetivos de Desarrollo Sostenible que deben alcanzarse para ese año, la Santa Sede ha reiterado la importancia de una acción global que aborde los retos que obstaculizan el progreso del desarrollo. Al abordar la gravísima lacra de la pobreza extrema, no se puede ignorar que su persistencia en sus múltiples dimensiones sigue privando a millones de personas, sobre todo a mujeres y niños, de servicios esenciales, acceso a una alimentación adecuada, el agua potable, a la asistencia sanitaria. La Santa Sede ha reiterado la importancia de una acción global que aborde los retos que obstaculizan el progreso del desarrollo. Al abordar la gravísima lacra de la pobreza extrema, no se puede ignorar que su persistencia en sus múltiples dimensiones

0: Mañana hizo un llamado a la unidad nacional, al respeto por los resultados electorales y a la construcción de una cultura de encuentro en el tramo final de su asamblea plenaria celebrada en Bogotá desde el pasado día 6 hasta hoy 10 de julio. En referencia a la situación nacional, el episcopado valoró la amplia y pacífica participación de los colombianos en los recientes comicios electorales, calificándolo como una expresión de madurez democrática y de respeto hacia las instituciones del país. Al mismo tiempo, el episcopado manifestó su preocupación por el aumento de la polarización y de las divisiones sociales y políticas, lamentando que se estimule la confrontación y que el lenguaje público se vea cada vez más marcado por la agresividad y la violencia. Ante esta situación, el episcopado renovó su llamado a desarmar las palabras y a impedir que las diferencias fracturen las familias, las comunidades, las instituciones y la nación. Del mismo modo, exhortaron a buscar el bien común y a fortalecer los vínculos que sostienen la convivencia social. Tras los devastadores terremotos que golpearon a Venezuela el pasado 24 de junio, el padre Antonio Herrera, párroco de la parroquia Inmaculado Corazón de María, describe un panorama marcado por el dolor, la incertidumbre y la solidaridad ante los micrófonos de Sebastián Sansón Ferrari. Escuchemos.
1: Gracias, padre Antonio, por atendernos en este momento tan difícil y tan doloroso. Bienvenido a Radio Vaticana.
2: Muchas gracias por la invitación que me hacen.
1: Padre Antonio, para comenzar esta conversación, ¿podría comentarnos cuál es la situación actual que se vive en La Guaira tras el terremoto?
2: Bueno, hacer una descripción detallada no nos resulta posible porque tenemos movilidad limitada hacia ambos puntos de la diócesis. Yo me encuentro en el medio, hacia el oeste, Catia la Mar, el destrozo fue, bueno, monumental, una cosa que se asemeja mucho a los escenarios de guerra que uno ve en los documentales, y hacia la otra zona que sufrió muchísimo más, hacia el este, Caraballera, Macuto, Tanaguarena, que allí es lo más parecido a la imagen de lo que podría uno pensar cuando le llega la palabra apocalíptica. O sea, edificios completos que se redujeron a nada. Entonces, digamos que la situación actual, hacer una descripción, no me resulta así fácil. Sin embargo, por lo que nos comunicamos entre nosotros, los sacerdotes, todavía existe una esperanza muy grande en muchísimas familias de conseguir a sus familiares vivos, ¿no? Hace poco, por ejemplo, ayer, pudieron extraer todavía a dos hermanas con vida, y ya estamos hablando que estamos ya en un periodo superior o cercano a las 2 semanas. Y todavía la gente, muchas personas tienen la esperanza de poder encontrar a sus familiares vivos. Otros han tenido la experiencia del dolor de encontrar solamente los restos de sus familiares, de sus amigos. Hay un poco de incertidumbre por el futuro, y lo digo también de manera personal. Ninguno de nosotros tiene, digamos, la certeza de qué pueda ocurrir mañana o si mañana vamos a tener lo necesario para pasar el día, por lo menos, o para pasar durante unos días tranquilos, provisión de agua, provisión de alimentos, etcétera, ¿no? La economía se está reactivando, pero muy poco. La incertidumbre económica no nos da una certeza para quedarnos tranquilos. O sea, digamos que entre la incerteza por la situación post-terremoto, la propia incerteza psicológica, la esperanza de muchísima gente de encontrar a sus familiares, el dolor de aquellos que han encontrado a sus familiares, ya entregaron su alma al Señor, y la poca certidumbre económica, estamos en una situación que yo describiría de compleja.
0: Y bien, termina así nuestro informativo en lengua española. Gracias una vez más por haber estado con nosotros. Alabado sea Jesucristo, laudetur Jesus Christus.
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0: 8 de la mañana. Un minuto.
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0: Muy buenos días, queridos hermanos. Les bendecimos en el nombre del Señor Jesús, que les guarde, les proteja y haga resplandecer sus rostros sobre cada uno de ustedes. En este día 11 de julio le damos la bienvenida a cada uno de ustedes a su programa Clave de Fe. Un día maravilloso, como siempre, que el Señor nos regala, un sábado glorioso, como nuestra hermana Cristina siempre nos dice. Buenos días, Cristina, ¿cómo está?
1: Muy buenos días, Dilber, y a toda la audiencia de Radio Vida en Abundancia, este programa Clave de Fe. Pues, ¿qué le diría? Súper, súper bendecida, muy descansada después de un fin de semana extendido, en familia. ¿Qué le podría decir? De mucha bendición.
0: Qué bonito, ¿no? Y cómo el Señor nos permite pasar esta temporadita, muchas veces necesarias. Son necesarias, Cristina, porque recargamos fuerzas. Claro. Nos renovamos de alguna otra manera, ¿no? La rutina, pues, llega a un cansancio, pero también queremos saludar a nuestro hermano Mario Villatoro, que está en los controles. Creo que todos nos tomamos un fin de semana, ¿no?
1: Sí.
0: Y fue de gran bendición porque... bueno, creo que todos pasamos un tiempo familiar,
1: sí.
0: Un tiempo sano, pues no escuchamos novedades, como se dice, ¿no?
1: Gracias a Dios, no, ¿verdad? Todo estuvo bonito, excepto de, pues, aquí en el área metropolitana de Washington, D.C., la capital de los Estados Unidos, que tuvimos una tormenta que pasó, ¿no?
0: Sí, bastante fuerte.
1: Tuvieron que... como cancelarse ciertas actividades. Porque iba a haber una actividad muy bonita en la tarde, sí. En realidad.
0: Todo el día.
1: Ah, es cierto, porque cancelaron también el desfile, ¿no?
0: Sí, había...
1: Pero no podemos estar contra la madre naturaleza.
0: No. Yo pienso de que fue algo bonito, Dios permitió lo que permitió, ¿verdad? Sí. Y se vivió lo que se vivió y... lo más importante, Cristina, es el tiempo de calidad en familia, ¿no? Porque
1: claro.
0: Nos dicen muchas veces no es cuánto tiempo se pase con la familia, sino la calidad de tiempo que convivimos en familia.
1: Así es.
0: ¿Verdad?
1: Así
0: porque
1: es.
0: En el tiempo que estábamos, de la tecnología y todo, pues muchas veces, dependiendo de las edades de los hijos, cada quien está en su teléfono, cada quien está en su cuarto, cada quien está con televisión.
1: Uh-huh.
0: Bueno, pero ese no es un tiempo de calidad.
1: No.
0: Todos pueden estar en la casa, pero no hay un convivio, ¿no?
1: No, por supuesto. No, cada quien en su mundo,
0: claro,
1: diferente
0: claro.
1: Mundo. Pero fíjese, mire, le voy a decir, Dilber, que eso va a ir dependiendo de nosotros los padres.
0: Claro.
1: ¿Cómo quiere llevar usted esa
0: la educación
1: familiar?
0: Que se le da, sí.
1: Exactamente. Mm. Si usted lo va enseñando desde el principio a los niños, a los que tienen niños pequeños, por ejemplo,
0: claro.
1: Enseñarlos a que cuando es la hora de estar en familia, es familia.
0: Mm-hmm.
1: Nada de que vamos a estar ahí con los celulares, nada que vamos a estar con la tableta, nada que vamos a estar, no. Es compartimiento verbal,
0: sí,
1: por
0: claro.
1: Decir algo, ¿no?
0: Sí, claro.
1: No le voy a mandar yo un texto a mi hija de que porque está en el piso de allá arriba o en el piso de allá abajo. No. Tenemos que decir, no, porque
0: sí,
1: pasa.
0: Sí, no, es la realidad.
1: Le voy a mandar un texto, que venga para acá, o qué pasó. No. Vamos perdiendo esa humanidad que tenemos, ¿no?
0: Sí, sí.
1: Y volviendo a la celebración de estos 250 años que celebramos de la gran nación de Estados Unidos, pues bendito sea el Señor que así lo ha permitido, ¿no?
0: Sí,
1: y nosotros como migrantes, lo vamos a remarcar, nos sentimos también bendecidos, orgullosos de ser parte de este sistema en este país, porque pues aportamos de una u otra forma nosotros acá con nuestro trabajo, nuestros
0: claro.
1: Talentos, con todo. Y entonces, si nosotros, ¿a qué quiero decir esto? Es cuando vamos formando los niños de una buena forma, Dilber, el niño va a ir viendo lo que Dilber Mejía es.
0: Claro.
1: Y eso es lo que va a ir formando.
0: Sí, sí.
1: Y entonces, eso es lo que va a ir tratando de hacer cuando sea un adolescente, un joven adulto,
0: sí.
1: Hacer lo mismo.
0: Sí.
1: Si Dilber Mejía está haciendo las cosas bien hoy,
0: sí.
1: Pues espere, se lo digo con convicción. Que así van a ser también sus hijos, porque ese es el patrón que ven diariamente.
0: No, y recordar también, Cristina, que,
1: sí.
0: Que como, como padres, muchos milenarios, creo que se dice, ¿no? Uh-huh. Hoy en día, padres nuevos, padres jóvenes,
1: sí.
0: Donde ya han sido crecidos prácticamente en medio de la tecnología también, ¿no?
1: Uh-huh.
0: Es muy importante que como... quizás los abuelos o los padres ya un poquito más mayores sepamos de que los hijos no se les tal vez no se les enseña o no se les inculca únicamente verbalmente,
1: uh-huh.
0: Sino es con hechos, ¿verdad? O sea, es decir, ellos van a hacer lo que nosotros hacemos, no lo que nosotros decimos.
1: Así es.
0: ¿verdad? Porque es contradictorio que nosotros le digamos, hace esto y nosotros no lo hacemos, o no hagas esto y nosotros sí lo hacemos, ¿no? Entonces, es muy importante que como decíamos, hablando laboralmente, liderar con el ejemplo, ¿verdad? Es muy fácil, ¿verdad? Como el jefe, mande, pero el verdadero líder, el verdadero un padre ejemplar, pues va a dar el ejemplo, ¿no?
1: Así es. Y hay que dar buen ejemplo.
0: Eso sí,
1: buen ejemplo. Pero bueno, qué bonito que el Señor nos haya retornado nuevamente, porque ustedes, hermano, pues nos vemos o nos escuchan cada 8 días, cada sábado, y por eso es que estamos haciendo este resumen de lo que ha sido el fin de semana pasado, ¿verdad?
0: Sí, claro que sí, ¿no? Y gracias, hermanos, por quedarse con nosotros, acompañarnos. Sí. Pues les extrañamos, grabamos el programa la semana pasada, no los abandonamos, no dejamos nada, ¿verdad? Que el Señor no permita. Y con ello, Cristina, vamos a invocar la presencia del Espíritu Santo para que Él venga y nos cuide y conduzca este programa y el resto del día.
1: Y que siga con nosotros siempre, en el nombre del Padre, del Hijo y del Espíritu Santo. Amén. Gracias, Padre de la Gloria. Siempre que venimos acá, venimos con un entusiasmo, con una pasión de querer mostrarle y hablarle de ti a nuestra audiencia, a los que van a estar ahí conectaditos. ¿Para qué? Para que también sigan la misma sintonía nuestra, la misma sintonía de que nosotros hemos tenido durante la semana. Y decir las maravillas que tú haces en nosotros, Señor, porque realmente hay que descubrirla. En las pequeñas cosas siempre estás tú allí. En aquello que está muy cotidiano, que a veces nosotros creemos que es porque es rutinario y que se va dando. No es así. Es porque tú también así lo vas permitiendo. Gracias por traerlos en el buen camino. Gracias por este ministerio que nos has permitido tener en esta radio. Gracias por hacerme parte de ellos, Señor. ¿Quién soy yo para que te hayas fijado en mí? Pero así lo has querido. Gracias por las familias, gracias por la comunidad, gracias por el trabajo, gracias por todo lo que hemos celebrado, porque así ha sido. Entre las alegrías y las tristezas siempre estás tú allí, como lo dice tu palabra, siempre hay tiempo para todo, hay tiempo para llorar, hay tiempo para reír, pero también hay tiempo para alabarte y darte gracias, Señor. Por eso estamos aquí. Y ahora queremos decirte, Señor, que este programa te lo ponemos en tus benditas manos para que llegue a lo más profundo del corazón, especialmente, Señor, de aquellos que están acongojados, que están tristes, que no tienen, Señor, el deseo de vivir. Muchas veces ya perdieron el sentido de la vida. Señor, entra en sus almas, en sus espíritus, para que les dejes alegría. Te los presentamos en esta bendita y gloriosa mañana. Y por supuesto, por los que están enfermitos, ¿verdad?, que tal vez no pueden salir a ningún lado, que sea tu compañía y nosotros con estas programaciones que los acompañemos. Y a ti, mamayita linda, purísima, también te pedimos que sea como en la vocación de la Virgen del Carmen. En estos momentos estamos llevando la novena a ella. Nosotros creemos en tu promesa que vas a estar ahí siempre con nosotros. Por lo tanto, este día también, este sábado glorioso, te presentamos a todas las ánimas del purgatorio para que les lleves un refrigerio, y pues a los que vivimos todavía aquí en esta tierra, que nos ayudes a ir más cerca de tu Hijo Jesucristo. En el dulce nombre de Cristo Jesús. Amén.
0: Amén. Y así les invitamos a orar con el Salmo 49. Es un hermoso salmo para meditar y orar en este sábado del tiempo ordinario. Y la clave de fe de hoy día dice: al que sigue buen camino le hará ver la salvación de Dios. Y el salmo dice así:
1: No te reprocho tus sacrificios, pues siempre están tus holocaustos ante mí. Pero no aceptaré un becerro de tu casa, ni un cabrito de tus rebaños. Porque recitaste mis preceptos y tienes siempre en la boca mi alianza, tú que detestas mi enseñanza y te echas a la espalda mis mandatos, esto haces y me voy a callar. ¿Crees que voy como tú? Te acusaré, te lo echaré en cara. El que me ofrece acción de gracia, ese me honra. Al que sigue buen camino, le haré ver la salvación de Dios.
0: Qué bonito salmo, y con esto nos vamos con nuestra primera canción, a cargo de La Otra Orilla, con el tema Que Mi Vida Entera.

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1: Sean todos bienvenidos, queridísimos hermanos, a su programa Clave de Fe. Y antes de irnos a nuestra primera pausa musical, compartíamos el Salmo 49, Cristina, un hermoso salmo, ¿no? Y me encanta la parte de la reflexión, de la estructura que se nos dio. Y dice, con Israel, como toda religión, dice la religión de Israel, por bella que fuera, en teoría, era vivida por hombres pecadores, pueblo escogido, pueblo de la alianza con Dios, muy bello, pero que de infidelidades, por eso se previeron ceremonias de renovación de alianza. Mire qué bonito, eso nos recuerda lo que vivimos hoy en día, Cristina.
2: Parece que nada ha cambiado, ¿sí? ¿No? Porque dice que eran hombres pecadores, claro. Que eran personas pecadoras. Pues yo creo que
1: desde
2: lo mismo,
1: inicios,
2: ¿no? Sí, desde el inicio, sí, está sí. El pecado ahí en medio, ¿no?
1: Y es que fíjense que me parece muy interesante, ¿no? Porque Dios va buscando la manera siempre, Cristina, de a pesar de que nosotros estamos muchas veces cayendo en cada momento, pecando, haciendo cosas no gratas a Él, Él siempre busca la manera de ayudarnos.
2: Ah, claro.
1: ¿Verdad? No es nada nuevo. Uh-huh. Sabemos de que desde los inicios, desde que Adán y Eva, pues, ¿verdad?, hicieron el pecado o cometieron el pecado original, pues se rompió, ¿va? Toda relación directa, se puede decir, con Dios. Y Él, ¿verdad?, siendo Dios y amándonos tanto, ¿verdad?, como nos decía el Papa Francisco, desbordando ese amor por nosotros, no nos quiso dejar así. Y es por eso que quiso, ¿verdad?, crear ese plan salvífico.
2: Claro.
1: Y Israel, la tierra que Él escogió, por eso nos dice, me encanta, pero ¿verdad?, es tierra, ¿verdad?, escogida, ¿no?, por Dios. Y que hoy conocemos que es Tierra Santa, ¿no? Es donde el Señor se nació, creció, anduvo haciendo milagros y prodigios y todas tantas cosas.
2: Que fíjese que si Dios hubiera sido otro, hubiera sido como hoy, ¿no? En el Mundial, sacar tarjeta roja, ¿verdad? Sí. Fuera, ¿no? Sí. Cuando le sacan la tarjeta roja al jugador,
1: claro.
2: Nada que hacer. Sí. Es lo que dice.
1: Aunque hoy se hicieron algo, Cristina. No nos vamos a meter ahí.
2: Pues por ahí vamos a hablar. Vamos a hacer un resumen bien pequeñito. Pero vamos a decirlo así, ¿no? El árbitro dice fuera, nada. Y por mucho que se le acerquen. Pero mire lo bonito de Dios. Siempre da una oportunidad.
1: Una segunda oportunidad, claro.
2: Siempre está ahí. Porque Dios le interesamos nosotros, hermano. Usted le interesa al Señor. Yo le interesco al Señor. Que no me pierda, que esta alma no se pierda. Y es que dice que este Salmo 49 hacía parte del ritual de esta especie de liturgia penitencial colectiva. Escuchamos la orden de convocación solemne del pueblo invitado a reunirse en el templo. Luego en un oráculo, Dios toma la palabra para recordar que condiciones. Y, por ejemplo, la alianza que estamos hablando, ¿verdad?, es una serie. No hay que superar, ¿cómo le llaman? Que se me fue la palabra. Es como decir, no hacerle caso a Dios, ¿verdad? Tener que estar atento. Dios nos da esta oportunidad. Mire, estos casos penitenciales es lo que trataba este pueblo, ¿no?
1: Claro.
2: Regresar a Dios. Porque cuando nosotros entendemos, Dilbert, ese es lo bonito dentro de las cosas del Señor. Cuando entendemos, que comprendemos que hemos fallado y que realmente nos arrepentimos de eso, es aquí donde entra esta penitencial colectiva, donde este grupo de personas, sí, digamos, reconocemos, lo hemos hecho mal.
1: Hay un reconocimiento,
2: vamos
1: claro.
2: Vamos a hacerlo distinto, no va de acuerdo a lo que el Señor nos ha llamado a hacer, no de acuerdo a los mandatos de Él. Entonces, es como que nosotros aquí en Radio Vida en Abundancia todos nos ponemos igual, ¿no? Colectivamente decir, mire, esto no salió mal, lo tenemos que, como quien dice, mejorar,
1: claro,
2: ¿no? Salir adelante, mejorar y hacerlo de otra forma, de modo a que le agrade a Dios. De esta forma es lo que nos enseña el Salmo acá.
1: Y es que Cristina nos recuerda que Dios es un Dios de alianzas. Él ha hecho alianza,
2: claro,
1: ¿no?
2: Claro.
1: Hizo una alianza original con Adán. y le dio sus mandatos desde el principio,
2: sí,
1: ¿verdad? Y después, conforme va pasando el tiempo, conforme él va desarrollando el plan salvífico, él va haciendo alianzas,
2: sí, claro,
1: con estas personas que él llamó, con los profetas, con los patriarcas, uh-huh, con toda esta gente, haciendo una alianza, pero comúnmente y siempre ha sido así, ¿verdad? El hombre siempre lo ha roto, ¿verdad?
2: Sí, sí,
1: y a pesar de todo ello, Dios sigue ahí.
2: La divinidad humana, sí, claro, y nosotros somos humanos también.
1: La concupiscencia nos habla San Pablo, ¿no?
2: Sí, sí, sí, uh-huh, exactamente. Pero Dios sale al rescate, sí, siempre. Ahí está la otra oportunidad, uh-huh, Dilbert.
1: Sí.
2: Echémosle, como dicen, echémosle ganas. Sí, echémosle, perseveremos, seamos constantes, uh-huh, porque hay veces que arrancamos, pero a la mitad del camino a veces nos podemos quedar también.
1: Llamará de Tusa, creo que dice el padre Roberto, ¿no? O sea, salimos todos prendidos, ¿verdad? Y después rapidito nos apagamos.
2: Sí,
1: pero eso no es eso lo que quiere el Señor.
2: No, no, no.
1: El Señor quiere que mantengamos ese fuego, esa luz, uh-huh, que hemos recibido a través del bautismo, ¿no? Y mantener esa llama encendida.
2: Uh-huh.
1: ¿Y cómo la podemos mantener? Bueno, quedándonos en casa cómodamente muchas veces no es la mejor manera, ¿verdad? Uh-huh. Hay que acudir a la iglesia, hay que acudir a los grupos de oración, uh-huh, a todo lo que él espiritualmente me llene y me fortalezca.
2: Así es.
1: ¿Verdad? Porque las comodidades hoy en día, los cansancios, decía alguien por ahí que muchas veces los cansancios son acomodamientos. Y es cierto, el cansancio es cansancio, ¿no? Pero uno necesita descansar, pero muchas veces lo utilizamos demasiado y lo utilizamos ya como excusa, uh-huh, para no atender a cualquier cosa, a un llamado del
2: así
1: Señor.
2: Así es, así es.
1: No, sí, cualquier cosa, sino un llamado del, uh-huh, Señor.
2: Así es, así es. Buscamos las, como siempre, vamos buscando excusas, ¿no? Pero lo que no busca excusas, yo creo, es que nos vamos a ir al segundo canto.
1: Claro que sí.
2: Ustedes van a escuchar unos pequeños cortes comerciales. Enseguidita regresaremos con ustedes. Pero hoy cantemos junto con este, digamos, desde Guatemala, con Pierre Gutiérrez y con el tema Gracias, Señor, yo me gozo.

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2: Les damos la bienvenida, queridos hermanos, una vez más a su programa Clave de Fe. Pero en este segmento, Cristina, pues saludamos a todos los hermanos y hermanas que nos ven, que nos escuchan a través de las diferentes plataformas. Tenemos varios conectados hoy en Facebook. Un día muy bonito, no amaneció tan caliente, ¿verdad? Un día muy resplandeciente. Y bueno, vamos a mandarle un saludo, ¿verdad? A los que nos han saludado también y a los que no, a los que nos escuchan a través de la 1540, la antigüita, como nos dice Cristina. Un saludo a cada uno de ustedes, si va manejando, si está tomando su cafecito en su casa, o donde quiera que esté. María Guerra, ¿verdad? Siempre ella, muy pendiente. Nos dice feliz día, bendiciones, nos manda la tacita de café y el pedazo de pan, ¿verdad? Me supongo que eso es lo que está haciendo y escuchándonos, ¿verdad?
3: Me falta la
2: y orando, claro que sí. Dice Juana Santos, dice muy buenos días, lluvia de bendiciones para todos, saludos. También, nuestra hermana Ligia Pasquel también, que siempre está pendiente, ¿verdad?
3: Ay, mi amiguita, un abrazo.
2: Nos manda un saludo, dice muy buenos días, clave de fe, escuchando, dice. Y por favor, anunciar el aniversario. Claro que sí, están de aniversario este próximo, hoy sábado, ¿no? Ligia, 30 años, el grupo de oración de San Miguel Arcángel. De que el Señor los bendiga, por esos 30 años y les regale 30 y doble, triple
3: ¿cuánto,
2: vez.
3: Cuando el Señor permita ahí, ¿no?
2: Sí, a todos los demás hermanos que no puedo ver que están conectados, pero sí, hay varios conectados aquí. Mi mamá está conectada, un saludo, madre.
3: Saludo a la mami, un sí, abrazo.
2: Siempre está, ella se conecta por la mayor parte de veces también. Y no sé si tiene en YouTube usted, Cristina.
3: Pues sí, aquí alguien, es que algunos ya se me salieron por aquí, pero aquí tenemos siempre que es una fiel y es a Jessy Aparicio, dice, saludos, hoy estoy de aniversario de boda, que el Señor los bendiga. Ay, mi querida Jessy, no, pues es un doble bendición, le vamos a pedir al Señor para cuando hagamos las oraciones del final,
2: sí, libre, claro.
3: Por favor, por esos matrimonios, recordemos a Jessy con su esposo porque están de aniversario de boda, qué bello. Dígalos cuántos años son, Jessy, por favor, para así nosotros decirle al Señor que le siga duplicando cuanto sea necesario, porque ya sabemos que el Señor nos dice que hasta que la muerte nos separe, ¿no es cierto? Y es que es cierto, Dilber, hasta que la muerte, mis padres fueron así, gracias a Dios.
2: Y yo hay unas palabras que recuerdo y han quedado muy ancladas dentro de mí, Cristina, son palabras del diácono Jorge Gatícano, muy querido aquí en la renovación, y él nos dice que nosotros podemos llegar, de la única manera de llegar a más aniversarios o a tantos aniversarios, es de ir de perdón en perdón, de perdón en perdón, perdonándonos, ¿verdad? Que esas pequeñas heridas, fracturas que se hacen durante el matrimonio, porque es muy natural, es parte del crecimiento, se perdonen y sanen.
3: Y dicen que deben de haberlas, porque si no, dicen que entonces no tenemos un matrimonio, ¿no? Sí, porque así es como vamos creciendo y nos vamos mirando si verdaderamente nos amamos.
2: Pero muchas veces nos perdonamos y ahí es donde se rompe todo.
3: Exacto.
2: Por eso él dice, ¿no? Es que de perdón en perdón.
3: Exacto, exacto. Y es que fíjese que en ese aspecto va creciendo también espiritualmente, porque entonces cuando vamos creciendo en el perdón, usted se va haciendo más, como dicen, más solidario con el otro. Es decir, saber que yo también fallo, el otro falló, pero también yo reconozco que también yo fallo. Y cuando me toque a mí que me perdonen también, ¿verdad? Claro, que eso no quiere decir que hay que estar cometiendo errores.
2: No.
3: Solo decimos porque en el matrimonio son tonterías. Yo diría, el padre Roberto me encanta que usa otra palabra, ¿verdad? Y son babosadas, dice nuestro director. Pero por tonterías a veces, ¿no? A veces hasta por los mismos hijos, Dilbert. Porque la mamá dice una cosa y el papá dice otra. Y dice, que tú estás... Pero bueno, vamos a dejarlo allí. Aquí también vamos a ver Jessy. Dice, es que mire, Jessy nos sigue escribiendo aquí, dice Jessy, los extrañé el sábado, no, estuvimos en el sábado, ¿no?
2: Sí,
3: lo que pasa es que yo creo que sí escucharon así solamente, a lo mejor no estuvimos así en imagen. ahí nos disculpan. Son 6 años, dice Jessy Aparicio, son 6 años de, ay, pues es que todavía está en la luna de miel, Jessy, ¿verdad? Para, dice, plena pandemia, con mascarilla, todos los casamos gracias al Señor. Y a pesar de que esa pandemia llegó, el amor pudo más que todo otra cosa. Dice que en plena pandemia se casaron ellos y ahí están. 6 años, y de verdad, porque tenemos 6 años que sí, pasó esa tontería, sí, ¿no? Pues Jessy, pues doble bendición, que les mandamos un fuerte abrazo desde aquí, que el Señor los bendiga a usted y a su esposo, a toda su familia. Pero bueno, vamos a regresar con el Salmo, que es el Salmo 49, ¿no? Y decíamos, Dilber, que a mí me encanta esto como lo presenta nuestro Dios, ¿no? Es que dice que los ritos son formalistas y sin valor para Dios si no están acompañados de una vida recta, uh-huh, honesta, uh-huh, justa, caritativa. Uh-huh. Este tema es constante en la predicación profética del Señor y podemos, uh-huh, escuchar ahí, si ustedes quieren ver un poquito más, en Amós 5, 21, 27 y en Isaías 1, 11, 17. Y ustedes pueden leer un poquito más ahí. Es que es verdad, Dilber. Mire, porque aquí vamos a enlazar también en la religión, como lo decía al principio, ¿va? Como toda religión. A veces hablamos mucho de religión, uh-huh, y hay otros que se corren por hablar de religión, uh-huh, porque yo me he encontrado con personas cuando voy así a lugares que sociales, ¿no? Claro. Que a veces, no sé si a usted le ha tocado, pero yo he ido a eventos que me, tal vez las personas que conozco y todos los que están ahí yo no los conozco, solamente los que me invitaron al evento, ¿no? Uh-huh. Y uno escucha a mucha gente, no, es que a mí no me gusta, son dos cosas que en mi casa ni en mi familia no se hablan. Uh-huh. Ni de religión ni de política, uh-huh, dicen así, ¿no? Uh-huh. Y tienen un concepto muy mal, uh-huh, de la religión. Religiosidad es una cosa y religión es otra. Es cuando nosotros nos comprometemos a ser como otro Cristo, entonces nosotros sí podemos mostrar una religión practicante, uh-huh, ¿verdad? Es decir, con valores, como lo dice aquí, lo que tenemos que ser justo, tenemos que ser caritativo y es realmente, tenemos que ser honestos, tenemos que ser conscientes, tenemos que ser amables, tenemos que ser tolerantes, como lo estábamos diciendo, estábamos poniendo los matrimonios, ¿no? Es decir, tolerante con el otro, saber que yo también me equivoco, que yo también, pues, caigo en tonterías. Entonces, ahí es donde nosotros podemos practicar nuestra religión. Es decir, religión es hablar del Señor, ser como otro Jesús.
2: Y es que bueno, hermanos, para conectar lo que Cristina nos está diciendo, ¿no? Jesús mismo viene y nos, uh-huh, recalca y nos recuerda y nos dice y nos exhorta, uh-huh, ¿no? Dice Jesús, dice, no cesa de recordar que la única práctica religiosa agradable a Dios es la interior.
3: Así es.
2: Si al momento de presentar tu ofrenda en el altar, recuerdas que tu hermano tiene algo en contra de ti, ve primero a reconciliarte con él. ¿Verdad? El Evangelio según San Mateo, capítulo 5, versículo 24, uh-huh, dice, es una ocasión. Citó un pasaje de Oseas, que es lo que acaba de decirnos usted.
3: Sí, sí, sí.
2: Muy semejante a este salmo. Misericordia. Quiero y no sacrificios. Cristina, Jesús es muy enfático, ¿no? Uh-huh. Y muy claro. Yo pienso de que muchas veces nosotros nos hacemos de la vista gorda, como se dice, o de los oídos sordos, ¿no?
3: Sí, sí, sí.
2: Pero Jesús es muy claro. O sea, muchas veces es bien difícil que Dios acepte nuestras plegarias, nuestras ofrendas, porque Él conoce nuestro corazón, Él conoce, sí, claro, nuestro interior. Y muchas veces nosotros nos preguntamos, ¿pero por qué, Señor? ¿Por qué? Uh-huh. Y muchas veces nosotros tenemos la respuesta, uh-huh, de por qué el Señor no nos ha, tal vez no es que no nos ha escuchado, tal vez no nos ha respondido inmediatamente. Uh-huh. Pero si nosotros somos cristianos, si nosotros queremos hacer la voluntad de Dios, pues Él nos da esta serie de cosas que tenemos que seguir, ¿no? Uh-huh. Y honestamente no son negociables.
3: No.
2: O sea, Él no las ha negociado. Él dice, uh-huh, tienes que hacer esto y esto y esto. Uh-huh. Imagínense que imagínense lo que nos dice, ¿verdad? Que si tu hermano tiene algo en contra de ti, o sea, es decir, uh-huh, no es tú teniendo en contra del hermano, porque también aplica también para eso, uh-huh, pero si alguien, tú sabes de que alguien está mal contigo, uh-huh, o que tú has causado un daño, uh-huh, ¿verdad? Porque probablemente eso es lo que ha pasado. Si alguien está mal con uno es porque uno ha hecho o ha dicho algo, Cristina, uh-huh, ¿verdad?
3: Sí, voy a decirlo así. En una ocasión es así. Puede ser que yo lo haya hecho, uh-huh, ¿verdad? Vamos a empezar por ahí. Y en otras ocasiones puede ser también que usted lo recibió.
2: Claro.
3: Porque se puede dar también que usted, sin inconscientemente, la otra persona, pero puede haberle dicho algo, puede hacer esto, y tal vez esa discusión que usted sin tal vez voy a decirlo así en este aspecto, sin merecerla, la ha recibido. Y si la hice, pues ni modo, obvio tengo que hacer. Pero ahí donde Dios, en ocasión es así, puede ser que yo lo haya hecho, uh-huh, ¿verdad? Vamos a empezar por ahí. Y en otras ocasiones puede ser también que usted lo recibió.
2: Claro.
3: Porque uh-huh, se puede dar también que usted, uh-huh, sin inconscientemente, la otra persona, pero puede haberle dicho algo, puede hacer esto, y tal vez esa

0: no, que le interesa es su alma, ¿verdad? Su vida. Por eso le dice, anda y después regresa. Anda y reconcíliate y después entonces ya regresa. Porque quiere decir, ya cuando nosotros vamos con un corazón limpio, más tranquilo, ya no vamos con resentimiento, ya no vamos con odio, ya no vamos con rencores, ya no vamos con orgullo, ya no vamos. Y ahí el Señor es entonces que estamos listos para entrar con Él, ¿no?
1: Sí, no, y es muy importante, dice, el gran discurso de Jesús sobre el juicio. En Mateo encontramos cómo este salmo, la convocación de todos los pueblos reunidos solamente ante Dios, la división decisiva entre buenos y malos, hasta entonces mezclados como el trigo y la cizaña. Y sobre todo, el criterio de juicio que no es la práctica religiosa, sino el amor fraternal, vestir, alimentar, visitar, etcétera, que es lo que usted nos ha dicho, ¿no? Ay, o sea, sí. Decir, como dice Jesús otra vez, en otros lugares, en otras ocasiones, ¿verdad? O Pablo a los Corintios, ¿verdad? Si yo puedo hablar en lenguas, puedo tener esto, puedo tener lo otro, pero si me falta el amor, nada soy.
0: Dilberti, no me quiero ir sin esto, porque mire, la hipocresía religiosa es la peor de todas. El hombre de hoy, como los profetas de todos los tiempos, como el salmista que escribió este salmo, es sensible a las sinceridades necesarias en los actos del culto. Van a misa y no son mejores de los demás que los demás, obvio, ¿no? Recitan mis leyes y hacen sus oraciones, pero son ladrones, adúlteros, difamadores, decía el salmo. ¿Se da cuenta lo que ya le decía? Es que pues eso es lo que el Señor nos pone en nuestros labios. Qué y eso fuerte. Es lo que tenemos que decir, ¿no? Lastimosamente es así. O sea, se nos tiene que notar, mis queridos hermanos, nuestra religiosidad dentro de nuestra vida.
1: Bueno, el tiempo nos avanza, así Cristina. Es, damos gracias al Señor por este...
0: Perdón a la producción que nos pasamos
1: un por este hermoso salmo que nos ha dado, un salmo que nos ha venido a despertar, a exhortar, ¿no? Y a ser genuinos en el Señor, en nuestro servicio a Él y en nuestro amor a Él. Gracias, Señor, por todo lo que nos has dado en este día, porque nos has dicho. Y con esto nos vamos con nuestra tercera canción a cargo de Beto Sellado. Y el tema, Ya Escuché Tu Voz.

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0: Que el Señor te bendiga y te guarde, querido hermano y hermana, y en este hermosísimo día aquí, siempre en tu segmento favorito, en el programa Clave de Fe, pues con mucha alegría y con mucho gozo en el corazón te decimos Happy birthday to you. A todos esos cumpleañeros. A todos esos cumpleañeros que están cumpliendo años hoy, durante la semana, a los que están cumpliendo un año, dos años, 15, 40, 45, 60 o 100, ¿verdad? Que todo el Señor, ¿verdad? Los siga llenando de mucha alegría y que, ¿verdad? Como dice la alabanza, que falte todo, pero que no falte Él en la vida de cada uno de ustedes, queridos hermanos.
1: Hoy que dice 100, Dilber, yo no pensaba que habían personas más de 100.
0: Ah, sí.
1: ¿Sabe cuando estaban dando los homenajes ahora para el 4 de julio, ¿no? A unos de la veteranos de la guerra, ¿no? Que dieron servicio. 107 años dijeron que estaba ahí. Sí. Ya. Y todavía caminaron en el escenario. Ah. Y el otro ya cerquita de los 100.
0: Fuerza del espíritu.
1: Wow. Sí. Y hombre guerrero que lucharon por esta nación. Sí, el Señor los siga bendiciendo.
0: Amén. Sí. No, y bueno, tenemos varios que nos han llegado aquí a la mesa, ¿verdad? Para saludarlos. Bueno, quiero mandar un saludo muy especial a nuestra hermana hasta Damascus.
1: Damascus,
0: ¿verdad? ¿Qué pasó en Damascus?
1: Bueno, no lo sé.
0: El espíritu se derramó, ¿verdad? A nuestra hermana Irene Quintanilla, estuvo cumpliendo años el día de ayer, de la parroquia San Martín, específicamente del grupo de oración Jesús te ama. Un saludo, querida hermana, el Señor la siga bendiciendo, le siga dando todo lo que su corazón anhela y principalmente, ¿verdad?, que usted le siga sirviendo con mucho amor al Señor. Pero también, no me quiero quedar ahí, Cristina, pues, ¿qué le puedo decir? Voy a dar su suspiro, ¿no? Porque
1: hay pastel en la casa
0: Hay pastel en la casa.
1: Ah, no, pues ahora sí me va a llegar a la mesa,
0: Miki. bueno, mi chiquirrín, ¿verdad? Le decía, como le digo yo.
1: Chiquitín.
0: Estuvo cumpliendo un año el miércoles.
1: Ay, felicidades.
0: Lian Mateo.
1: Que Dios lo haga un santo varón a Lian Mateo.
0: Amén. Un niño que nos ha enseñado mucho. Un niño, Cristina, que, bueno, yo creo que públicamente no le he contado, pero luchó mucho desde que estaba en el vientre de su madre.
1: Wow.
0: Y nos ha enseñado muchas cosas, un niño de fe, a pesar de que es un bebé todavía. Uh-huh. Nos ha venido a enseñar cosas que nosotros pensamos de que no necesitábamos saber.
1: Uh-huh.
0: Y para nosotros como padres, para mi esposa y para mí, es una gran bendición de que el Señor nos los haya mandado, ¿verdad? Uh-huh. Para que nos venga a enseñar, Cristina. Porque claro, nuestros hijos nos enseñan tantas cosas.
1: A muchísimo.
0: Sí. Y así de
1: nosotros
0: que
1: somos los que seguimos aprendiendo de ellos.
0: Sí, así de que se lo presento al Señor en esta mañana, ¿verdad? Para que sea Él que tome el control siempre de su vida.
1: Uh-huh.
0: Y que sea un hombre de Él, de Dios, ¿verdad?
1: Sí.
0: Un niño que crezca con amor a Él, con respeto, con temor a Él.
1: Así es.
0: Y se lo hemos entregado al Señor y que el Señor haga con Él, ¿verdad?, lo que Él quiera, ¿verdad? Si Él, yo le digo a mi esposa, ¿verdad?, que eso es un anhelo que yo he tenido, que se lo he presentado al Señor para que Él sea un fiel servidor de Dios.
1: ¿Verdad? Que así sea.
0: En el momento que Él lo quiera llamar, pues que lo llame.
1: Sí. Y mire también, no sé si terminó con los cumpleañeros, el aniversario.
0: Sí, sí. Bueno, el aniversario, voy a recordarles una vez más que hoy día San Miguel Arcángel, en Silver Spring, está el 30 aniversario, así de que están todos invitados. No me mandó el horario la hermana, pero me supongo que desde las 6:30 o 7 de la tarde va a estar ahí. Así de que puede llegar a partir de las 7, ¿no?
1: Sí, claro, claro. Y aquí también tenemos, pues, recordando el matrimonio de Jesse Aparicio, ¿verdad?, con su esposo, que cumplen 6 años de casados hoy en este día, que ellos dicen se casaron, muchos se casaron. Yo tengo una sobrina también que se casó así en plena pandemia. No les importó, ahí aparecemos todos con los bozales esos que nos dijeron de esa pandemia que hubo. Así que, pero nada, no detuvo. El amor de Dios no nos puede separar de nada. Así que sobrepasamos todo eso y aquí estamos. Así
0: felicidades
1: a Jesse Aparicio con su esposo y a todos los matrimonios también que hayan de aniversario, y poner a todos los matrimonios también, porque es tan importante lo que estábamos hablando. Siempre van a haber unos subes y bajas, pero eso se supera. ¿Cómo se supera? Con el amor de Dios.
0: Con el amor de Dios, amén.
1: Así es.
0: Así que muy bonito, Cristina. Así que démosle. Gracias,
1: vamos a hacer una oración por todos estos cumpleaños. Padre de la Gloria, nosotros aquí también nos gozamos saber porque son creación tuya y sabemos que tú te has anhelado y te has deleitado y cada vez que haces una obra, pues eres tú el primero el que gozas, y nosotros, ¿por qué no? Con estos tus hijos que cumplen años, y por supuesto por ese chiquitín que un año de vida, donde viene a enseñar a sus padres que el amor de Dios está allí, en medio de ese corazoncito que palpita tan chiquitito, pero a su ritmo. Y también por Jesse, pues, con su esposo, que lo siga bendiciendo para que ese matrimonio sea hasta que la muerte lo separa, y que ellos sean ese ejemplo de amor ante las comunidades donde ellos se mueven. Y por supuesto por todos aquellos que no estuvieron escritos aquí, Señor, pero que tú conoces que estuvieron de cumpleaños o aniversario, también que tú seas el centro de cada uno de ellos y dales ese deseo que hay profundo en el corazón de ellos. En el dulce nombre de Cristo Jesús, amén.
0: Amén, que así sea. De la misma manera, Señor, vamos a presentar las oraciones comunitarias de este día. Este día, Señor, presentamos a todos los niños, jóvenes que están de vacaciones, Señor, que este tiempo no sea un tiempo de distracción. Te pedimos que los resguardes, que pasen un tiempo agradable en familia, que tengan unas vacaciones excelentes, Señor. Cuídalos, protégelos para que en septiembre que regresen a su escuela, entren renovados, entren restaurados y con una mente fresca, Señor. Te pedimos que tengan esas vacaciones escolares, pero más sin embargo, que no tengan esas vacaciones eclesiales, Señor, que sabemos de que tú eres el centro, que siempre estén contigo, que siempre estén buscando de tu amor y de tu misericordia. Amén, que así sea.
1: Padre de la gloria, te pedimos que visites a todos los enfermos, Señor, en el mundo entero, pero muy en especial esos que están quizás ya con un aparato, Señor, que ya no naturalmente pueden vivir, por sus familiares también, Señor. Nosotros te los presentamos, te seguimos presentando, Señor, a David, Stephanie, también te pedimos por José Rivero, por todos estos que han tenido y que nos han presentado, te presentamos por Joel, también te pedimos por todos aquellos que nos han llegado, Señor, para que tu mano divina, sanadora, mete tu mano, Señor, para que puedan salir sanos y salvos de esas enfermedades de las cuales los está destruyendo sus vidas, Señor. Te lo pedimos en el dulce nombre de Jesús. Amén.
0: Amén. Bueno, y así ya hemos llegado al final de Clave de Fe. Cristina, antes de irnos, ¿qué quiere compartir con la comunidad?
1: Pues decirles que primeramente darle la gracia, la gratitud con Dios, la gratitud con ellos que están ahí, todos los que han estado conectados, y después también todos los que ven el video. De igual manera el Señor los va a bendecir grandiosamente, y decirles que recuerden que estamos con esta campaña de llegar a los 5,000 suscriptores en YouTube. Recuerde que tiene que buscarnos a través de Vea Radio 1540, suscríbase y luego active esa campanita para que le llegue la notificación, luego comparta, y así vamos haciendo más números. Y por favor, para los que ya lo usan como Jesse, le voy a pedir con sus familiares, con sus amigos, compartir. Por favor, pasen la voz a mi querida ¿cómo se llama?
0: Alicia
1: Pasquel, también le pido, por favor, yo creo que ella se conecta por Facebook, pero por favor promuevan YouTube para que podamos llegar mucho más allá.
0: Y recordarles, la aplicación también está disponible, ¿verdad? Así es de que, bueno, muchísimas gracias una vez más, queridos hermanos, por acompañarnos en este hermosísimo día. Gracias por habernos acompañado. Los esperamos el próximo sábado a las 8 de la mañana y les invitamos a continuar sintonizando nuestra programación. Compartieron con ustedes
1: Cristina Sosa,
0: Dilber Mejía. Que el Señor los bendiga y los guarde en todo momento.
1: Abracito fraterno.

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0: buenos días, mis queridos hermanos en Cristo. Sean todos bienvenidos a su programa Renuévate, la revista hablada de la renovación católica carismática en la Arquidiócesis de Washington. En este sábado 11 de julio les saluda su hermano en Cristo, David Morales, esperando nos puedan acompañar durante esta gran hora de bendición, de reflexión, y también, por qué no decirlo, ¿verdad?, llamarlos a ustedes, la gente buena que siempre está pendiente, ¿verdad?, de querernos escuchar y querer compartir con nosotros estas lindas reflexiones que nuestro director espiritual, el padre Roberto Cortés Campos, comparte con nosotros todos los sábados. Y entonces, ¿por qué no darle la bienvenida a nuestro director espiritual que ya está aquí con nosotros? Bienvenido, padre Roberto, ¿cómo se encuentra?
1: Gracias, David. Yo muy bien, encendido y en victoria, con siempre, el Señor, ¿no?, siempre de la mano, claro.
0: Sí, me encanta
1: eso. El Señor
0: eso.
1: No me abandona.
0: Es algo que usted me ha contagiado a mí, padre, no ver para atrás, no me quiero convertir en piedra.
1: Hay que darle vuelta a la página, aunque cueste, hay veces cuesta darle vuelta a la página.
0: Pero hay que seguir adelante,
1: ¿no? Sí. La gente que tiene a Cristo en el corazón, ve adelante. Ayer el Evangelio nos decía, muévete a otra ciudad, no te quedes en el estiércol, muévete. Pues
0: sí,
1: igual,
0: claro.
1: Un cristiano vive limpio, vive honesto y se mueve cuando hay problema, pues la gente que está en problema hay que moverse de esa gente.
0: Sí, claro, definitivamente, porque ¿para qué apegarse uno a lo que no le trae la bendición y le roba la paz?
1: Y le roba la paz, sí, la paz que te da Cristo, que nadie te la robe. Claro, amén.
0: Por eso mismo, hoy, padre Roberto, estaba yo meditando hace un momento sobre la vocación del profeta Isaías, mayores, ¿no?
1: Hoy vamos a escuchar el relato de la vocación de Isaías.
0: Pero qué bonito.
1: Uno de los profetas escritores. Recuerde que en el Antiguo Testamento hay profetas de acción, por ejemplo, Elías, Eliseo, Samuel, gente que no escribió nada.
0: Sí,
1: escribieron
0: claro.
1: Sobre ellos, pero ellos no escribieron nada. Y están los profetas escritores,
0: claro,
1: que son Amós el primero,
0: sí.
1: Que es el primer profeta que escribe. Después está Oseas y después está Isaías. Estamos leyendo este ciclo de 5 semanas sobre la interpretación que hacen los profetas escritores,
0: claro,
1: sobre la situación de corrupción moral, política y religiosa del pueblo de Israel, de Jerusalén.
0: Sí, sí.
1: Está todo corrupto. Entonces Elías, Eliseo, todo eso denuncian la idolatría, la riqueza mala vida, la injusticia que se le hace a los pobres, todas estas cosas. Y los profetas escritores escriben sobre eso, la condena que hace Dios sobre estos actos de corrupción.
0: Correcto.
1: Y todas estas cosas. Entonces estamos escuchando este ciclo,
0: sí, sí.
1: Y ya leímos a Amós, que es el primero de los profetas escritores. Después leímos a Oseas, que es el segundo, y ahora viene Isaías, que es el tercero. Dicho sea de paso, hay 3 Isaías. El libro de Isaías es muy complejo porque pertenecen a 3 épocas distintas.
0: Uh-huh.
1: Y entonces el primer Isaías es capítulo 1 al 39. El segundo Isaías es capítulo 40 al 56. Y después, en los últimos 7, 6, 8 capítulos, no me acuerdo, son el tripto Isaías, el tercer Isaías. Y todos corresponden a la misma escuela del profeta Isaías, pero a distintas épocas.
0: Claro.
1: Y entonces, el libro de Isaías es un libro muy complejo, pero hoy también celebramos a San Benito de Nurcia.
0: Sí, sí, me compartía usted.
1: San Benito de Nurcia vivió nació en el año 480, actualmente en Nurcia, en una familia muy acomodada, muy rica de Roma,
0: uh-huh.
1: De Nurcia, y lo mandaron a formarse literariamente, a educarlo a Roma. Pero ahí él percibió un ambiente muy corrupto, y decidió retirarse a la montaña, se hizo un ermitaño. Y ahí empezó su orden en Subiaco, en el monte Subiaco, comenzó su grupo con 12 monjes y fundó muchos monasterios. Pero se tuvo que ir de Subiaco porque había un cura, un sacerdote que lo envidiaba, se llamaba Florencio. el sacerdote que lo perseguía y le incidía y levantaba cuentos, historias, calumnias, y metía cizaña con todo el mundo.
0: Le querían meter
1: sí,
0: contra
1: sí,
0: día.
1: Claro, porque, claro, siempre es así. Entonces él se movió. Dejó a Florencio, pero organizó bien su grupo, ¿no? Lo dejó con un abad, con un padre espiritual, un abad, y se movió y fundó muchos monasterios por todas partes y escribió una regla que fue muy destacada por el Papa Gregorio Magno, que decía que era una regla equilibrada, muy humana, clara, concisa y fiel al Evangelio. Entonces, San Benito de Lurcia era también un exorcista. El poder de la cruz
0: echaba fuera demonios.
1: Eso echaba demonios, por eso es que la gente es devota a la cruz de San Benito.
0: De San Benito.
1: Porque las siglas que tiene alrededor es la primera letra de las oraciones de exorcismo que hacía San Benito. Entonces,
0: mire usted, porque a veces la cargamos colgada y ni siquiera
1: claro,
0: sabemos.
1: De... Aquí lo importante claro, es saber que Cristo es el
0: claro,
1: que tiene el poder
0: por
1: de
0: supuesto.
1: Expulsar demonios. Entonces la cruz representa eso.
0: Sí.
1: Y entonces cada letra es la primera línea, la primera letra de la oración, de una oración de exorcismo. Entonces es muy bonito.
0: Qué bonito.
1: Digo esto porque a veces la gente no lo sabe.
0: Exactamente.
1: Pues estamos con Isaías.
0: Estamos con él.
1: Porque no
0: claro.
1: lo leemos y después hacemos un recorrido rapidito porque, claro, eso no...
0: El tiempo avanza también.
1: El tiempo avanza. Muy bien. A ver, ¿dónde está la lectura? Aquí está. Del profeta Isaías, capítulo 6, versículo 1 al 8. Isaías, capítulo 6, versículos 1 al 8. Recuerden que esta es la vocación de Isaías. El año de la muerte del rey Osías, vi al Señor sentado sobre un trono muy alto y magnífico. La orla de su manto llenaba el templo. Había dos serafines junto a él, con seis alas cada uno. Con un par se cubría el rostro, con otro se cubrían los pies, y con el otro volaban. Y se gritaban uno al otro, «Santo, santo, santo es el Señor, Dios de los ejércitos. Su gloria llena toda la tierra». Temblaban las puertas al clamor de su voz y el templo se llenaba de humo. Entonces exclamé, «¡Ay de mí, estoy perdido, porque soy un hombre de labios impuros, que habito en medio de un pueblo de labios impuros, porque he visto con mis ojos al Rey y al Señor de los ejércitos!». Después voló hacia mí uno de los serafines. Llevaba en la mano una brasa que había tomado del altar con unas tenazas. Con la brasa me tocó la boca, diciéndome, «Mira, esto ha tocado tus labios, tu iniquidad ha sido quitada, y tus pecados están perdonados». Escuché entonces la voz del Señor que decía, «¿A quién enviaré? ¿Quién irá de parte mía?». Yo le respondí, «Aquí estoy, Señor, envíame a mí». Palabra de Dios.
0: Te alabamos, Señor.
1: Bueno, tenemos al primer Isaías, lo que en Biblia, estudios de círculos bíblicos, se conoce como el proto Isaías, proto en griego quiere decir primero, el primer Isaías. Se le conoce también en círculos estudiosos como el príncipe de los profetas de Israel, o sea, el príncipe. Él es contrario en el sentido a Amós de que no viene de una familia pobre. Amós, el primer profeta de los escritores, y Oseas, el segundo profeta escritor, no venían de familia muy pobre. Eran campesinos, cultivaban higos,
0: claro.
1: cuidaban ovejas y todo esto. Isaías viene de una familia muy rica, que está muy conectada con la corte, tiene la posibilidad de ver al rey cuando le dé la regalada gana. En este caso, Oseas, ¿no? Dice la muerte de Oseas, él vio cuatro dinastías. Oseas tuvo una dinastía de 52 años, reinó 52
0: Bastante.
1: Años, y fue una etapa económicamente muy próspera, pero moralmente muy corrupta.
0: Haber sido.
1: Sí, donde hay abundancia de cosas,
0: sí,
1: la
0: claro.
1: gente se puede perder.
0: Cambia la mentalidad
1: sí,
0: también.
1: Sí. Entonces, Isaías venía de una familia de la aristocracia, de la corte de Judea. Tenía un profundo conocimiento de la política nacional y de la política internacional.
0: Bien instruido.
1: Sí, no, es que estamos hablando, es otro nivel.
0: Sí, claro.
1: O sea, lo puedes ver en sus escritos,
0: lo
1: claro. sabroso en la cosa como escribe. Y tiene su experiencia de Dios en el templo.
0: teofanía.
1: Y esto, ¿no?, es muy importante. Es muy importante porque la vocación de Isaías tiene que ver mucho con la liturgia, sí, tiene que ver mucho con los sacramentos, sí, y tiene que ver mucho con la revelación divina, ¿no? Entonces, Isaías además hizo profetismo por casi 50 años, del año 740 más o menos, la muerte de Osías, del rey Osías, que sucede hacia el año 740 antes de Cristo. Uh-huh. Y va a terminar hasta el 701, o sea que tuvo un periodo de actividad profética muy grande, ¿no? Y entonces se le conoce como el profeta de la confianza absoluta en Dios, porque eso es lo que le demanda a los reyes, ¿no? Los reyes que piensan que sus alianzas, que su inteligencia, que su astucia va a salvar al pueblo, y Isaías dice, no es así la cosa. Muy bien, pues vamos a lo que se dice hoy, ¿no? La orla de su manto llenaba el templo. Fíjate que Isaías no ve el rostro de Dios, solo ve su vestimenta, ¿sí? O sea, la liturgia. La liturgia del templo la revela él a Dios. Él solo ve las vestimentas. Y además, la orla del templo quiere decir que Dios es tan grande que el templo no...
0: Sí, claro.
1: Sí, o sea, que es mucho más que el templo.
0: Sí, claro.
1: Dios.
0: Y entonces, queda pequeño.
1: Claro. Y claro, habían con él serafines. Serafines quiere decir los que purifican con fuego. Por eso toman la brasa, uh-huh, se lo ponen en los labios, sacramento. Porque no pudo decir una palabra, tuvo que tocarlo con algo, un objeto material, unas brasas, porque la relación con Dios de nosotros siempre es mediada, ya sea mediada por cosas, sacramentos, y cosas santas, o mediadas por ángeles o mediadas por hombres. No es una relación inmediata, es una relación sacramental. Esto lo tenemos que entender,
0: sí, claro,
1: y entenderlo muy bien, porque si no, la Escritura dice payasadas, ¿sí? Que es lo que sucede cuando no hay una vida sacramental. Dios se revela a través de cosas sencillas. En este caso, una brasita le purifica los labios a Isaías. Serafines además cantaban el trisagio, le llamamos, ¿no? El tres veces santo, que ya en sí es como una revelación trinitaria, ¿sí? Uh-huh. Santo es el Padre, santo es el Hijo, santo es el Espíritu.
0: Exacto.
1: Santo. Entonces ya es como una revelación. Lo cantamos en la misa el día de hoy.
0: Santo es el Señor,
1: Dios de los ejércitos. Llenos están el cielo y la tierra de su gloria. Es lo que cantaban los ángeles en esta visión de Isaías. Y pues nosotros la contamos también, ¿no? Y después viene todo eso del humo, del clamor de las voces y todo eso, porque están en una liturgia. Y entonces, cuando tiene esta experiencia de Dios, la persona que tiene experiencia de Dios es una persona humilde, ¿sí? ¡Ay de mí! Estoy perdido, porque soy un hombre de labios impuros, que habito en medio de un pueblo de labios impuros.
0: Se reconoce.
1: Porque he visto con mis ojos al Rey y Señor de los ejércitos. O sea, cuando tú tienes una experiencia de Dios, tú sabes de tu pequeñez, tú sabes de tus pecados, tú sabes... Hay que tenerle miedo a la gente que es soberbia, perfecta. Es que aquí llegué yo, Roberto Cortés, y yo soy más santo que Dios. Hay que tenerle miedo a ese tipo de gente... porque no han tenido una experiencia de Dios.
0: Definitivamente.
1: Cuando tú tienes una experiencia de Dios, tú eres humilde. Tú reconoces que tienes labios impuros. ¿Ya? O sea, tienes una experiencia de humildad. Entonces, cuidado con la arrogancia, cuidado con la soberbia. Hay que estar vigilantes con eso.
0: Claro, todo lo que nos hace hablar babosadas, como diríamos.
1: Sí, el otro día oí un discursito y entonces la historia comienza hoy. Decía el fulanito, ¿no? Yo, porque yo estoy aquí. Como yo estoy aquí, la historia comienza hoy.
0: Ah, bueno.
1: Y yo me quedé, ay Dios, ya. Ya lo dijeron todo. O sea, ya. No. La historia comenzó con la creación.
0: Por favor.
1: No comienza ahora que llego yo. Claro. Entonces hay que tener cuidado con esos discursos. Tal vez es un recurso literario, tal vez otra cosa, tal vez es poesía, tal vez es metáfora. Pero hay que tener cuidado.
0: Definitivamente. O sea,
1: cuando esas cosas y después van acompañadas. Porque hay mucho narcisismo. La época moderna es una época narcisista. Entonces, todos tenemos un poquito de narcisismo, pero como está exacerbado hoy en día, pues está, mucha gente está contaminada de esa cosa. Y eso es lo contrario a la experiencia de Dios. Todo lo contrario.
0: Así es como se compenetra el error, ¿no?
1: Claro, porque la gente se cree perfecta y, bueno, tenemos el contexto litúrgico, la revelación teológica primero, santo, santo es el Señor Dios del universo, trinitaria, la revelación litúrgica, o sea, es una liturgia en el templo donde Isaías tiene la experiencia de Dios, por eso para él el templo es muy importante y es sagrado y por eso denuncia las injusticias y por eso denuncia la corrupción de los sacerdotes y por eso denuncia todas estas cosas, porque para él el templo ahí tuvo la experiencia de Dios. Y entonces es muy importante y es una realidad sacramental. O sea, una brasa, o sea, vamos, si uno ve el Antiguo Testamento y lo lee constantemente, constantemente vemos lo sacramental, ¿no? ¿Quién es el que revive con los huesos? Un muerto que revive al tocar los huesos del profeta Eliseo. De nuevo, o sea,
0: sí, claro.
1: Y si leemos y leemos y leemos y leemos, siempre está lo divino mediado por lo material,
0: lo humano,
1: sí, claro. Y entonces eso no lo perdamos de vista, porque entonces leemos al revés las escrituras y pensamos que no. ¿Por qué Jesús hizo saliva con saliva y tierra hizo lodo para untarle al ciego?
0: Sí, claro.
1: Si podía decir una palabra nada más, di solo una palabra y mi siervo quedará sano.
0: Sí, sí.
1: O sea, él podía decir una palabra, pero usa elementos, porque tocó a la niña, ¿no? De nuevo, o sea, son elementos sacramentales que no hay que perderlos de vista.
0: Claro.
1: Porque entonces entramos en una mala relación con Dios.
0: Exacto. ¿Sí?
1: Bueno, al pobre Isaías le tocó la crisis dinástica, porque después de Isaías se entró en un periodo de incertidumbre, de inestabilidad. Isaías lo que quiere decir con esta experiencia también, cuando cuenta esta experiencia, es que el verdadero rey es Dios, que es algo que se habían olvidado los fariseos, y bueno, no existían los fariseos en el tiempo de Isaías.
0: Dios de los ejércitos,
1: las autoridades del templo, ¿no? Dios es el que tiene el trono excelso.
0: Definitivamente.
1: Entonces, más allá de las crisis políticas, más allá de la caída de los líderes humanos, el único y verdadero rey del cristiano es Dios.
0: Dios. Fuera de él nada.
1: Ya, claro. No podemos endiosar, porque hay gente que endiosa, fulanito nos va a salvar. No, fulanito es humano, es de carne y hueso. En cualquier momento te puede decepcionar.
0: Sí, claro.
1: Entonces, cuidado, maldito el hombre que confía en otro hombre, dice
0: exacto.
1: El Salmo. No, soy nuestro hermano, lo acompañamos, pero cuando no está correcto hay que decírselo y hay que hacerlo. Y eso es lo que hace Isaías con los reyes, ¿no? Y entonces la teofanía, los serafines, serafín de nuevo significa lo que arde, lo que quema, lo que entonces, y las alas se tapan el rostro porque no podían ver a Dios.
0: Sí, claro.
1: O sea, ellos creían que
0: el que había a Dios tiene que morir.
1: Sí, el que miraba a Dios tenía que morir, entonces es interesante todo eso. Y la proclamación del tres veces santo y todas estas cosas. Pues muy bien, ¿qué nos dice ahora todo esto a nosotros? Muy bien, pues tenemos que adorar a Dios.
0: Únicamente.
1: Como lo hizo Isaías, como lo hacían los santos, los ángeles, como lo hacen los serafines. Tenemos que reconocer nuestro pecado. Entonces, cuidado con gente que se cree ultra supra, los mesías, ¿no? Están de
0: todos
1: moda.
0: Todos somos de labios impuros.
1: Sí, todos somos de labios. Entonces hay que reconocer nuestra debilidad y pedir perdón. Tercero, purificación, dejarse purificar.
0: Sí.
1: Por cosas sencillas. O sea, yo me arriman una brasa y yo les hubiera dicho que no. Pero Isaías se deja tocar. Y se deja purificar sus labios, es pura gracia de Dios, a través de un elemento una brasa, o sea,
0: en la liturgia, la purificación,
1: sí,
0: del altar,
1: sí, del altar,
0: el incenciario,
1: y todas estas
0: la
1: cosas.
0: Brasa también,
1: los humos, claro. Menciona los humos, por eso te digo, estamos ante una liturgia.
0: Sí, claro.
1: Estamos, Isaías tiene la experiencia de Dios en una liturgia.
0: Lindo.
1: ¿Sí? Y entonces hay que cuidado con mandar los sacramentos al carajo, como hace mucha gente.
0: Sí.
1: Y finalmente la misión, ¿no? Salir a anunciar al Señor con un corazón renovado totalmente, purificado totalmente. ¿A quién enviaré? ¿Quién irá de parte mía? Y yo le respondí, dice Isaías, aquí estoy, Señor, envíame a mí.
0: Qué lindo.
1: Qué bonito, ¿no?
0: Sí, claro.
1: O sea, si tú tienes también una experiencia de Dios,
0: sí,
1: entonces tú respondes igual que Isaías, claro, envíame a mí.
0: Estar
1: y ese envío va a tener dificultades, va a tener crítica, va a tener envidia, como el sacerdote este Florencio, que detestaba y le tenía una envidia rabiosa a San Benito. Siempre va a haber de eso. Y ya. Ya eso, pues la misión, vamos a anunciar al mundo con un corazón renovado.
0: Claro.
1: Y sabiendo de que van a haber dificultades.
0: Amén. Y saberlas enfrentar. Muy bien, ¿qué le parece si recordamos a nuestro hermano Carlos Seoane?
1: Sí, mi
0: con
1: amigo
0: este
1: Carlos.
0: Gran tema. Envíame.
1: Envíame.

que aunque Jesús fue muy claro cuando dijo vayan por todo el mundo y anuncien la buena nueva, nosotros lo hemos traducido por vengan a la iglesia. Jesús dijo vayan, nosotros le decimos vengan. Será lo único que entendimos al

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7: Jairo y su hija. Se llamaba Jairo, o Jair, que parece significar que él, es decir, que Dios lo ilumine. Y efectivamente, el padre que sale al encuentro de Jesús para suplicarle por su hija, parece guiado por la luz de lo alto. Era el jefe de la sinagoga de una de las ciudades de Galilea. Había oído hablar de Jesús y lo recordó oportunamente cuando hubo de enfrentarse con la grave enfermedad de su hija. Los relatos evangélicos difieren en el diagnóstico del caso. Según Mateo, la niña acababa de morir. Según Lucas y Marcos, está a punto de morir. El ruego del padre es patético. Mi hijita está en las últimas. Ven a poner las manos sobre ella para que sane y viva. Marcos 5:23. Era su única hija. Su figura nos recuerda a una madre que en Naín acompaña a la tumba el cadáver de su hijo único. Un tesoro perdido para ambos. Y el gozo de una vida recobrada. A ambos regalada por el dueño de la vida. La súplica de Jairo no quedó desoída. Jesús se pone en camino junto a Jairo. Pero alguien llega de su casa para darle la noticia más temida. La niña ha muerto. Ya no tiene objeto seguir molestando al maestro. Oye Jesús el mensaje y le contesta: no te apures, únicamente ten fe y se salvará. Lucas 8:51. ¿Cómo habrán de olvidar los seguidores de Jesús esa llamada a vivir de una fe que se hace salvación? Los amigos de Jesús acompañan al padre y a la madre de la niña. Para nadie sería sorpresa el griterío que se encontraron. Toda una escena de duelo oriental. El maestro que un día limpiara de mercaderes el templo, limpia también de plañideras la casa. Ni entonces fue fácil aquel trance, ni lo ha de ser ahora. Sobre todo porque al gesto imperativo acompaña, como entonces, una voz que parece profecía. La niña no está muerta, sino que duerme. Todos son burlas. Por otra parte, la ley declaraba impuro al que tocara un cadáver. Pero no teme contaminarse el que es la fuente de la limpieza. Jesús toma de la mano a la niña y le dice en arameo: Talita cum. Una orden firme y dulce a la vez, como un canto a la vida presentida. Muchacha, levántate. Volvió a la niña el espíritu que soplaba sobre el mundo primordial y que a todos los vivientes da la vida. Se levantó y comenzó a andar. Tenía 12 años, dice el texto, la edad cuando la niña se hace núbil según las normas de su pueblo. El sueño de la muerte había venido a suplantar y anular los otros sueños de la vida. Pero el poder de Jesús reanuda sueños dormidos de amor y de promesas. He ahí el mensaje. Donde brota la vida, renace la esperanza. Y se muestra el asombro que embarga a padres y vecinos. Un asombro que vuela como la fama, a pesar de la discreción que a todos va exigiendo el maestro que escucha y compadece. Así pues, Jairo es la fe que todavía se aloja en las gentes de su pueblo. Es el signo elocuente de que la sinagoga alberga todavía un germen de luz y de esperanza. En Jairo, la historia de Israel se abre a la acogida de un Mesías no siempre sospechado ni aceptado. Jairo es el símbolo de la oración confiada, de la humildad que invita al gran profeta a llegar hasta su casa. En medio de plañideras y flautistas que celebran el desgarro causado por la muerte, Jairo es la osadía de quien se niega a recibirla como la última sentencia. Jairo es la decisión de escuchar la palabra que renueva los caminos del amor y de la vida. Levántate, muchacha. Siempre es tiempo de pasar del fracaso a proyectos renovados. Jairo es un modelo para los nuevos seguidores del Señor.
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0: Lleva a Cristo en su corazón.
1: Así es, querido padre Roberto Cortés Campos, la gente buena que lleva a Cristo en su corazón. Está escuchando su programa Renuévate, la revista hablada de la renovación católica carismática en la Arquidiócesis de Washington. Hemos llegado al segmento más gustado y esperado por todos ustedes, que es...
0: ¡Hay gente buena! Alguna más que otra.
1: Así es, querido padre Roberto. Hoy contamos vía telefónica con la entrevista, ¿no?, de nuestra hermana Juana Asencio, actualmente la coordinadora. ¿Asencio?
2: Sí, Asencio.
1: Okay, cordial, actualmente la coordinadora del Ministerio Diocesano de Intercesión aquí en la Renovación Carismática. Así que es un gusto tenerla con nosotros, hermana Juanita.
2: Muchas gracias, sí, buenos días, gracias.
0: Bien, cuéntanos un poquito quién es Juana Asencio. ¿Cuándo conociste al Señor? ¿Cómo llegaste a los pies del Señor? Rapidito, algo de tu historia.
2: Claro que sí, pues siempre, ¿verdad?, cuando uno... busca del Señor siempre es cuando hay alguna necesidad, y yo recuerdo pues que en ese momento mi madre estaba muy pero muy enferma y le iban a cortar un piecito, pero gracias a la oración de un intercesor eso no sucedió y mi madre, el Señor le concedió 12 años más de vida gracias a esa oración, y de ahí fue donde nació, por decirlo así, ¿verdad? Estar en un ministerio de intercesión.
0: Qué bonito, la vocación nace de una experiencia real.
1: Claro.
0: Qué bonito.
2: Así es.
0: Qué bueno, y cuéntanos, ¿tú coordinas también el Ministerio de Intercesión de San Camilo, sí, o solo de la Renovación?
2: Actualmente es coordinadora solamente de acá del Ministerio de Intercesión Arquidiocesano. Estamos aquí ya trabajando 6 años. Creo que más, ya cuando estaba el hermano David, estaba yo ahí en este ministerio. ¿Se acuerda, hermano David?
1: Claro que sí, hermana Juanita.
2: Sí, experiencias
1: inolvidables.
2: Sí, son muchos años perteneciendo, ¿verdad?, a este maravilloso ministerio, el cual, pues, me ha ayudado muchísimo.
0: ¿Y qué es lo que hacen? Cuéntanos, en el Ministerio de Intercesión, ¿qué es lo que se hace?
2: Sí, el Ministerio de Intercesión, pues, estamos orando, por decirlo así, las 24 horas. Tenemos un chat, el cual, pues, ponemos todas las intenciones, los enfermos, todo lo que está pasando, cada noticia que pasa, lo ponemos en oración y ahí estamos siempre.
0: O sea, yo puedo llegar a decirle a un miembro, orá por mí, orá por tal cosa.
2: Sí, haciendo, ¿verdad?, este maravilloso ministerio, el cual, pues... me ha ayudado muchísimo.
0: ¿Y qué es lo que hacen? Cuéntanos, en el Ministerio de Intercesión, ¿qué es lo que se hace?
2: Sí, el Ministerio de Intercesión, pues, estamos orando, por decirlo así, las 24 horas. Tenemos un chat, el cual, pues, ponemos todas las intenciones, los enfermos.

0: estoy pasando por esta situación, pues todos nos alertamos y ponemos en el chat y decimos hay una necesidad, el cual pues lo ponemos a orar.
1: ¿También visitan enfermos?
0: Sí. También visitamos hogares, vamos a los hospitales, las personas pues...
1: ¿Hay ministros extraordinarios de la comunión entre ustedes también?
0: Sí, la mayoría somos ministros extraordinarios, sí, la mayoría.
1: Entonces llevan al Señor, lo hacen presente, sí, en las casas donde hay enfermos, en los hospitales.
0: Sí,
1: entonces,
0: sí, por ejemplo las personas que están enfermos, que no pueden ir a misa, que nos llaman... Y ahí vamos nosotros ahí a estar acompañándolos.
1: Qué bonito acompañarlo en nombre, ¿no?, del Señor, claro. Ser sí, Cristo, sí. Christopher.
2: Eso.
1: Ser sí. Cristóbal, portador del Señor Jesús. Y cuéntanos, sí, hoy están en Santísima Trinidad, están en la escuela es. De
0: Mother
1: Seton,
0: sí,
1: ¿no?
0: De Mother Seton, sí.
1: No, la
0: sí,
1: escuela, ¿cómo se llama?
2: San John Newman. No, no.
1: San John Newman sí, es la parroquia y la... Sí. La escuela que está ahí cerca.
2: Mother of God, creo.
1: Mother of God, eso sí, está en Germantown.
0: Sí, aquí estamos, pues, que nos han invitado, ¿verdad? Los coordinadores de acá de esta hermosa parroquia, a que vengamos a apoyar siempre con la oración y también, aprovechando este momento, ¿verdad? Nosotros como parroquia San Camilo también tenemos una formación
1: de sanación.
0: Sí, de sanación.
1: Ahora tienen un retiro de sanación en la Madre de Dios, que está al lado de San John Neumann, que es el grupo de oración Santísima Trinidad de San John Neumann, y ustedes están acompañando. Va a ser todo el día la actividad, ¿no?
0: Sí, es de 8 a 4 de la tarde.
1: De 8 a 4 de la tarde, con el padre Rafael Guzmán, un dominico de Bolivia, boliviano, muy bueno. Y entonces, qué bonito. Y este mismo padre Rafael Guzmán, de Bolivia, dominico, va a estar en San Camilo, ¿qué días?
0: Va a ser los días 14, 15 y 16.
1: O sea, martes, miércoles y jueves.
0: Sí, martes, miércoles y jueves lo vamos a tener por 3 días dando una formación de sanación donde el lema se...
1: ¿A qué hora?
0: De 7 de la noche a 9 y media.
1: De 7 a 9 y media, el 14, el 15 y el 16 en San Camilo. ¿En qué lugar exacto de San Camilo?
0: Acá es en San Camilo, en la...
2: Chameleon Room, ¿no?
0: En la Chameleon Room, en el Salón Chameleon Room.
1: En el Salón Grande de la escuela. Grande. Muy bien.
0: Así es.
1: Y el tema es la sanación.
0: La sanación, del cual pues estará hablando en estos momentos, ya que en estos momentos necesitamos tanto de esa palabra del Señor, como lo dice usted, Padre, siempre lo repite en sus homilías, donde necesitamos un silencio en nuestros corazones y escuchar la voz de Dios, escuchar, y eso pues de eso estamos trabajando, hemos estado trabajando para que el pueblo venga a escuchar esa palabra del Señor y guardemos un momento de silencio, para así pues que pueda entrar esa palabra de la esperanza y seguir adelante.
2: Pero también anuncian un bonus. El bonus es que el que recibe el taller también puede entrar gratis al aniversario pues de San Camilo.
0: Sí, la entrada el costo será de $75, el cual pues también va a ir incluido un boleto para estar con nosotros celebrando el aniversario de 36 años de estar el servicio al pueblo.
1: ¿Qué día cumplen? ¿Qué día van a celebrar
0: el aniversario? El 19 de julio. Sí.
1: Domingo.
0: Es un domingo. Domingo.
1: ¿A qué hora?
0: A 2 de la tarde a 7 de la noche.
1: Uh-huh. ¿Y a quién pueden llamar? ¿A Óscar Martínez, el coordinador?
0: Se pueden comunicar también. En el flyer está el nombre del hermano Óscar Martínez y está también mi número de teléfono. Están los dos números de teléfono al cual se pueden comunicar o también pueden visitar.
1: ¿Puedes darnos tu número de teléfono, Juana?
0: Claro que sí, es 301-523-4292. Ese es mi número de teléfono.
1: 4292. 301-523-4292 con Juana Asensio y con Óscar Martínez, 240-606-0532. 240-606-0532. Óscar Martínez es el coordinador del grupo de oración San Camilo. Así es
0: que les esperamos. Pues hemos estado trabajando para este momento, para que puedan acompañarnos.

0: y será de mucha bendición para todos.
1: Muy bien, pues gracias, Juana. Gracias por estar con nosotros. Espero que esta actividad de hoy día sea de mucha bendición para ti y para toda la gente que está ahí presente.
2: Y siempre recuérdense que hay que darle más al Señor.
0: Así es, amén. Muchísimas gracias por la oportunidad y gracias por este espacio que nos han permitido para poder compartir algo lo que es del Ministerio de Intercesión, y siempre estamos acá a la orden y siempre en oración.
2: Amén, amén, amén, amén. Muchas gracias.
1: Pues vamos a la siguiente canción.
2: Éfeta, ¿qué le parece?
1: Éfeta, local.
0: Muchas gracias.
1: Sí, quiero darte más. Siempre queremos darle más al Señor. Sí, hemos tenido un encuentro, siempre queremos darle más al Señor.
2: Amén.

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7: El concierto para piano y orquesta número 1 de Johannes Brahms fue abucheado al terminar su segunda ejecución pública. El compositor escribió a un amigo: «Creo sinceramente que nada mejor podría haberme ocurrido. Me obliga a poner más empeño en el trabajo y me da ánimos». Si uno piensa que debe aprender todavía, aumenta su gracia. Si piensa que es un sabio, se convierte en un necio. Logau.
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0: Genial, padre Roberto, qué hermosa mañana. El programa ha estado excepcional realmente.
1: Sí, no, el Señor es bueno con nosotros y por eso estamos alegres.
0: Exacto, qué hermoso poder nosotros reflexionar sobre estos grandes hombres de fe, los grandes profetas que son posteriores a los anteriores, ¿no? A Eliseo, a Elías, pero a
1: Samuel.
0: Claro, pero que todos han pasado.
1: Moisés,
0: exacto, pero que todos han pasado por una escuela.
1: Claro.
0: ¿Verdad? Y que en base a su entrega y en base a su sometimiento en obediencia a Dios, ellos han podido.
1: La experiencia de Dios les cambia el corazón y les da unos ojos con una clarividencia increíble.
0: Sí, qué bonito.
1: Una transparencia increíble. Y a mí me parece muy hermoso el que se ha encontrado con el Señor, pues tiene ese fuste de Isaías.
0: Uh-huh.
1: Envíame a mí.
0: Exacto.
1: Envíame a mí.
0: Y reconocernos que tenemos labios impuros, lo
1: claro,
0: más principal.
1: Claro. Es que frente al Dios que es santo, santo, santo,
0: sí.
1: Pues ¿quién es santo ante Dios que es santo, santo, santo?
0: Sí, claro.
1: Pues nadie.
0: Nadie.
1: Somos claro. Hombres de labios impuros y habitamos en un pueblo de labios impuros.
0: Y nadie nunca ha visto a Dios, padre, cara
1: claro.
0: A cara.
1: Bueno, sí. Cuando estemos en el reino, lo vamos a contemplar tal como es.
0: Gloria a Dios.
1: Con toda su gloria.
0: Gloria a Dios.
1: Muy bien, pues recuerden
0: evento.
1: El taller de sanación en San Camilo.
0: Sanación y liberación.
1: Liberación. El 14, el 15 y el 16, martes, miércoles, jueves, 7 de la noche, en el Camilia Room. Y estará el padre Rafael Guzmán, es un dominico boliviano, muy bueno, como todos los dominicos, y estará llevando este taller. Así que todos están invitados, $75, dice que vale la
0: pena. Por las tres noches.
1: Me imagino que incluyen alguna cenita, algo rápido para pasar.
0: Y la entrada al aniversario.
1: Si quieren llegar al aniversario, así que pues yo pienso que es una oportunidad bonita.
0: Sí, cómo no, de poder compartir e incluso.
1: Y la gente a veces se pregunta, ¿pero por qué cobran? Claro, porque hay que darle hospedaje al padre, hay que pagarle la comida, hay que darle un estipendio.
0: Exacto.
1: Y hay que traerlo de Bolivia, que no es barato.
0: No.
1: Y entonces no es que estén cobrando, es que están financiando. Siempre se financian, estas cosas no suceden de gratis. O tenés un gran patrón que te ayuda, te patrocina
0: uh-huh.
1: al evento, o tenés que la gente tiene que pagar su cuota. Yo creo que es una cuota mínima.
0: Sí, claro, y aparte de eso, el gasto que se hace para celebrar los años, los
1: no,
0: aniversario.
1: No, y todo el evento tiene sus costos. Entonces,
0: pues qué bonito, okay. Padre Roberto, hemos llegado nosotros ya al final de nuestro programa. Esperamos nos puedan acompañar el próximo sábado a la misma hora, de 9 a 10, en su programa Renuévate. Hablaron para ustedes David Morales,
1: Padre Roberto Cortés, y en la producción don Mario Villatoro. Será hasta el próximo sábado.
0: Que el Señor los bendiga.
1: Bendiciones en abundancia para todos.

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1: De la mañana, 2 minutos.
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Muy buenos días, bendiciones familia de Radio Vida en Abundancia. Qué alegría encontrarnos una vez más en este espacio que es de ustedes, para ustedes y por ustedes. Hoy mi corazón late con mucha fuerza especial porque vamos a hablar de algo que revoluciona el alma, la solidaridad. Pero no la solidaridad vista como una obligación aburrida. No, señor, para nada. Vamos a hablar de la solidaridad como la fiesta del amor de Dios en nuestras vidas. El Papa Francisco nos recordaba siempre que nadie se salva solo, que nos necesitamos unos a otros. Así que en esta próxima hora te invito a que te sirvas un buen café, un mate o lo que tengas a la mano y abras la ventana del alma. Hoy vamos a descubrir que dar no es restar, dar es multiplicar. Quédate con nosotros porque hoy Jesús quiere entrar a tu vida, tiene un mensaje especial para ti.

0: gracias a quienes están ya reportándose a través de los contactos a Radio Vida en Abundancia, a quienes nos escriben en el WhatsApp, a quienes mandan correo electrónico, a quienes están llamando a cabina. Dios los bendiga. A este segmento le vamos a llamar Mirar con los ojos de Jesús. Y quiero hacerles una pregunta para que la piensen allí donde están, en el auto, en la cocina o en el trabajo. ¿Cuándo fue la última vez que miraron a alguien verdaderamente a los ojos? La verdadera solidaridad católica no nace de dar lo que nos sobra, nace de la compasión, y compasión significa sufrir con el otro, sentir su latido. En el Evangelio vemos que Jesús nunca pasó de largo ante el dolor, miraba al ciego, al leproso, a la viuda, los miraba con ternura. El consejo de este segmento es simple pero poderoso. Hoy, cuando salgas a la calle o incluso dentro de tu propia casa, pide a la Virgen María que te preste sus ojos. Mira a tu alrededor sin prisa. La solidaridad empieza cuando dejamos de ser invisibles los unos para los otros. Hay tanta riqueza en un encuentro verdadero.
1: Oye. FG Fuente de Gracia, junto a Génesis Zavala.

qué música tan hermosa la que estamos escuchando acá en el 1540 AM de Radio Vida en Abundancia. Recuerden ustedes que la música llena nuestro espíritu. Recuerden que ustedes pueden pedir qué temas musicales quieren que incluyamos en esta programación. Y hablando de llenarse, ¿se recuerdan del milagro de la multiplicación de los panes? A veces nos frenamos y decimos, ¡ay, pero es que soy pobre! Yo no tengo dinero para ayudar a grandes fundaciones. ¿Qué puedo hacer yo? ¿Te has preguntado o has dicho tú esto? Pues ahí, escucha esto con el corazón. Jesús no pidió un banquete ya listo, pidió lo que un niño traía en su bolsa, 5 panes y 2 peces. Casi nada para una multitud, pero en las manos de Dios, lo poco se vuelve abundante. Tu sonrisa de hoy, el minuto que le dediques a escuchar a ese vecino que se siente solo, o ese plato de comida que compartes con alegría, son tus 5 panes. No subestimes el poder de un pequeño gesto hecho con gran amor. Dios se encarga del resto.

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6: Seguimos presentando Catholic Mix, el programa de todos los sábados. Soy Wesley Román. Recuerda, puedes comunicarte, puedes enviar un mensaje, una carta, un correo electrónico para saber de qué temas quieres que hablemos y también qué temas musicales quieres escuchar. Donde quiera que estés, repórtate, queremos saber de ti. Estamos llenándonos de luz. Hemos hablado de salir al encuentro, pero atención aquí. A veces somos la luz de la calle y la oscuridad de la casa. Ay, ay, ay, de veras. Nos desvivimos por ayudar afuera, pero en casa nos cuesta lavar los platos, dar los buenos días con una sonrisa o tenerle paciencia al abuelo o a los hijos. La palabra prójimo significa el que está más próximo, recuerda, el más cercano. La solidaridad más difícil, pero la más santa, empieza puertas adentro. Hoy te propongo un reto de fe. Sé solidario hoy con tu familia. Sorpréndelos con un detalle, un halago o simplemente con el silencio constructivo en lugar de una queja. San Juan de la Cruz decía, al atardecer de la vida seremos examinados en el amor. Empecemos el examen hoy mismo con los que duermen bajo nuestro mismo techo.

0: te estoy esperando.
1: Seguimos en el 1540M de Radio Vida en Abundancia. Qué bendición saber que no caminamos solos. En este quinto segmento quiero rendir un homenaje a esos que el Papa llama los santos de la puerta de al lado, esos héroes anónimos. Pienso, por ejemplo, en la Madre Teresa de Calcuta, que decía que la paz comienza con una sonrisa. Ella no empezó con grandes proyectos, empezó recogiendo a un solo moribundo de la calle en Calcuta. Pero también pienso en ti, mamá, que te levantas de madrugada a trabajar. En ti, joven, que usas tu tiempo libre para misiones o para limpiar tu parroquia. La solidaridad es la iglesia viva, es el cuerpo místico de Cristo moviéndose por el mundo. Si estás desanimado y piensas que el mundo está lleno de maldad, enciende la radio de tu fe. Somos muchos más los que queremos el bien. La esperanza no defrauda porque viene del Espíritu Santo.

0: 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Entramos a nuestro sexto segmento y es momento de ponernos un poquito reflexivos, pero siempre con el corazón alegre. Vivimos en un mundo que a veces nos empuja a la cultura del descarte. Si algo no me sirve, lo tiro. Si alguien no me produce, lo olvido. Pero el evangelio es contracorriente. La solidaridad católica no es beneficencia de vitrina. No se trata de revisar el armario y dar la ropa rota o vieja que ya nadie puede usar. No, ser rey solidario es dar algo que significa algo para ti, es dar de tu tiempo, que es lo más valioso que tienes. Cuando damos con alegría, experimentamos una libertad increíble. El desapego material nos acerca al cielo. Hasta prueba hoy, despégate de algo que te guste mucho y regálalo a quien lo necesite. Verás cómo tu corazón se vuelve más ligero y feliz.
1: Proyecto 67. John Carlos.

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3: Seguimos celebrando la vida aquí en Radio Vida en Abundancia. ¿Sabes qué es lo más maravilloso de la solidaridad? Que funciona como un boomerang espiritual. Tú lo lanzas con amor hacia adelante y regresa a ti multiplicado en bendiciones. La ciencia misma dice que hacer el bien genera endorfinas y da felicidad. Pero nosotros que tenemos los ojos de la fe, sabemos que es algo más profundo. Es la gracia de Dios actuando. Dice la palabra en Lucas 6:38, dad y se os dará medida buena, apretada, remecida y rebosando. Dios nunca se deja ganar en generosidad. Recuerda esto, Dios nunca se deja ganar en generosidad. Cuando tú te preocupas por los asuntos de Dios, que son sus hijos más necesitados, Dios se encarga de tus propios asuntos. Así que quítate el miedo, confía en la providencia divina y lánzate a amar sin medidas.

Ya nos vamos acercando al final de nuestro programa y este es el momento más íntimo, el rincón del alma. Te invito que allí donde estás, si puedes, si vas manejando o no, cierres un momento tus ojos o simplemente respires profundo. Vamos a hacer una oración corta pero sincera. Di también, Señor Jesús, médico de las almas, te pedimos hoy que sanes nuestro corazón del egoísmo y de la indiferencia, que nosotros, los corazones de piedra, que no sienten el dolor ajeno, quita de nosotros los corazones de piedra que no sienten el dolor ajeno y danos un corazón de carne como el tuyo. Haznos canales de tu paz, de tu pan y de tu consuelo, que cuando alguien se acerque a nosotros pueda encontrarte a ti. Amén. Qué paz se siente cuando le entregamos el control a Dios, ¿verdad? La oración es el motor que enciende la verdadera solidaridad. No lo olvides. Te lo repito. La oración es el motor que enciende la verdadera solidaridad.

qué rápido se pasa el tiempo y más cuando la pasamos tan bien y en buena compañía. Llegamos al final de este recorrido, pero este no es un cierre, es un envío. Como en la Santa Misa, cuando el sacerdote nos dice, pueden ir en paz para amar y servir. Hoy la misión es tuya y es mía. No dejes que las palabras de hoy se las lleve el viento. Te desafío a que antes de que termine el día de hoy, hagas una buena obra de misericordia concreta. Llama a... Te desafío a que antes de que termine el día de hoy, hagas una obra de misericordia concreta. Llama a ese familiar con el que no hablas, comparte un pan, regala una sonrisa al cajero del supermercado, reza por el que te hizo daño. Vamos a contagiar al mundo con la alegría del Evangelio. Gracias por sintonizarnos. Es Radio Vida en Abundancia. Soy Wesley Román. Que Dios los bendiga y la Virgen Santísima los cuiden. Y recuerden siempre, la solidaridad es el lenguaje del amor de Dios. Hasta la próxima, familia. Nos escuchamos en los micrófonos.

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2: 11 de la mañana, un minuto.
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0: Hola, bienvenidos a su programa La Palabra. Para mí, Mirtha Hunter, toda una bendición saber que el buen Dios sigue una y otra vez convocándonos aquí a aprender de su palabra. Su palabra compartida a través de estas voces de los predicadores más representativos de la renovación carismática del habla hispana. Antes de continuar con nuestro programa, vamos a hacer un momento de oración. Le invito allí donde usted está a que se unan un solo corazón con nosotros y digamos, en el nombre del Padre, del Hijo y del Espíritu Santo. Amén. Amado Señor, te damos gracias por esta jornada que regalas, que nos pones en nuestras manos. Queremos clamar la presencia de tu Espíritu Santo sobre nuestras vidas, sobre nuestras familias. Ven, Espíritu Divino, con tu gracia, con tu amor, con tu fuerza y con tu poder. Todo eso te lo pedimos en el nombre de Jesús, que es Dios, y vives y reinas por los siglos de los siglos. Amén. Nuestro invitado en este día es el Padre Ernesto María Caro, y la predicación que va a compartir con nosotros se titula Enseñanzas sobre la oración. Bienvenidos a La Palabra.
1: El Padre Nuestro, como lo he comentado ya en alguna de nuestras reflexiones, no es simplemente una oración como tantas otras con las que nos podremos dirigir a Dios. Particularmente no es una oración como acostumbraban a hacerla los judíos. Me parece a mí que en general el tema tiene que ver con todo un proyecto de cómo transformar nuestra oración. Prácticamente es todo un curso y un nuevo modelo para orar. Nosotros en la iglesia lo hemos pues desarrollado más como una de tantas oraciones de las cuales los judíos tienen muchísimas. Nosotros en la iglesia después pues hemos construido otras tantas más. Pero el Padre Nuestro en sí mismo es todo un curso de oración, la forma de referirnos al Padre, lo que hay que pedir dentro de él, la actitud que debemos de tener, en fin, de esto he tocado ya en este mismo domingo, en otros ciclos, he tocado ya este tema para explicar un poquito las diferentes partes del Padre Nuestro, según nos lo presenta el texto de Lucas. Sin embargo, Lucas amplía un poco más toda la instrucción, que aunque los paralelos también lo hacen, aquí tiene algunas características muy particulares que quisiera comentar con ustedes. Por ello quisiera que los que traigan su Biblia la abramos en el capítulo 11 para ir revisando el texto y de esta manera ir viendo la enseñanza que nos hace nuestro Señor. Podríamos decir que hay cinco grandes enseñanzas. Una que prácticamente está incluida en el otro, la hablaremos de ella, pero que creo que pedagógicamente sería mejor si la tomamos separada. Lo primero que notamos en el texto es un cambio de paradigma en nuestra oración. Ya lo decía hace un momento. El primer elemento es que Dios es Padre. Cuando oren, digan. Y esto es una revolución, como se dice, copernicana, ¿verdad? Es algo que pues transforma completamente la idea de oración de los judíos, porque cambia la visión de a quién se ora. En el Antiguo Testamento se oraba mucho en la línea, pues como todos los demás pueblos, a un Dios pues un tanto cuanto desconocido, un Dios que está mucho más relacionado con la guerra, muy propio del tiempo, ¿verdad? Había que defenderse de los otros pueblos, había que construir un pueblo, en fin, estamos hablando 10 siglos antes de Jesucristo, ¿verdad? O sea, toda esta visión de Dios va a ser totalmente transformada por Jesús. Y uno de los elementos importantes es cómo voy a orar. Pues dice, enséñanos a orar como Juan enseñó a sus discípulos. Y lo primero que le enseña es, cuando oren digan, Padre. Es decir, ya no vas a decir Yahvé, ni vas a decir el Sabaot, ¿verdad? El poderoso, ni vas a decir el Shaddai, ¿verdad? El invencible. Vas a decir ahora simplemente Padre, que en los textos hebreos seguramente encontraríamos la palabra Abba, que es la palabra cariñosa con la que se refieren los israelitas a su padre. Así como nosotros diríamos papi, es una palabra muy común hoy entre los chicos, ¿verdad? Nosotros mismos, ¿no? Crecemos y crecemos siempre diciéndole a nuestros papás papi, porque así nos enseñaron desde pequeñitos. No decimos hoy tanto papá, papá, sino papi, ¿verdad? Poco a poco esa forma cariñosa, esa forma confiada de referirnos a nuestro padre. Así se refería Jesús a su padre y nos invita a que nosotros también lo hagamos. Esto, por eso les decía que más que una oración, es un cambio de paradigma. Nuestras oraciones no tienen que ser exactamente como el Padre Nuestro, sino tienen que ser dirigidos a Papá Dios. O sea, con esa misma confianza, con esa misma espontaneidad con que el niño se acerca a su padre para poder hablar con él. No hay formalismos de manera ordinaria. Bueno, ya cuando vamos a tratar ciertos temas más delicados, ¿verdad? Como que quizá le decimos, papá, necesito hablar contigo, ¿no es cierto? Pero son así cuando necesito hablarte algo ya más serio, ¿no? Quizás cuando voy a pedir algo, como en el Padre Nuestro, ¿no? Pero en general, la idea es cuando oren, digan, Abba, papá, papito. Son tantas las gentes que van descubriendo esta realidad en su corazón y empiezan a relacionarse con Dios de esta manera, que es bien, bien hermoso en muchas asambleas de oración, escuchar a gente que está junto a mí diciéndole, papito, ¿verdad? Papacito, papá del cielo. O sea, una forma cariñosa. Dios lo que quiere ante todo es que cambiemos nuestra forma de relacionarnos con Él. ¿Cómo le decimos? Pues a lo mejor si fuéramos todavía en el tiempo, si yo estuviera haciendo esta catequesis con nuestros mexicanos, ¿verdad? Allá, los náhuatl, pues yo tendría que decir tata, que es papacito, papá, ¿verdad? Tata Dios, papá Dios. Un cambio de paradigma. Dejar de pensar en ese Dios lejano, extraño, con el que tengo que seguir una serie de formalismos, tengo que buscar ciertos lugares particulares, como era el templo, o algún otro lugar para referirme a Él. No. Aquí en cualquier lugar, cualquier situación, cualquier elemento es propio para decirle papá, papito, papacito, ¿sí? Cuando Jesús está en la cruz, no se refiere a Yahvé Sabaoth Sadai. Padre, ¿por qué me has abandonado? Tú y yo que hemos sido tan buenos cuates, amigos, cercanos, tanto que conversamos, te siento lejos, ¿dónde estás, papá? Grita papá en el momento de la dificultad. Papá, ¿dónde estás? ¿Cuál podemos gritar nosotros? En la dificultad. O alegrarnos con él. ¿Qué crees, papá? Pasé el examen. ¡Wow! ¿No? ¿No lo hacemos? Y si no lo hacemos, debíamos de hacerlo. ¿Qué crees, papá? Ya tengo novia. No lo hacemos. No lo hacemos gozosos, gustosos. Decimos, padre, quiero decirte que tengo novia. Por favor, por favor. Digo, a lo mejor alguien que sea así muy propio, ¿verdad? Pienso en los colombianos que se hablan de usted, ¿verdad? Los esposos, ¿se han visto? Que los esposos se hablan de usted, es una costumbre un poco extraña para nosotros, ¿no? Más bien, pues nosotros en nuestra relación hombre-mujer, pues llega el momento en que decimos, vamos a romper el turrón, ¿verdad? Así se decía anteriormente, ¿verdad? O sea, vamos a hablarnos ya de tú, ¿sí? Es lo más común. Ciertamente también aquí en el norte es muy común, o era, sobre todo en las rancherías, en los pueblos, hablarles de usted a los papás, ¿verdad? Oiga papá, ¿verdad? Oiga mamá. Pero ya aquí, más en el medio citadino, pues hablamos ¿Cómo te refieras a él? No importa, Dios sabe tu corazón. Igual el ranchero, su papá, si su hijo le dice, oiga papá, sabe que él está hablando con confianza, que está acercándose con respeto, según las costumbres, pero es la intención, ¿sí? Es la intención. Por eso decía Jesús en Mateo 18:3, si no se hacen como niños, no entrarán en el reino. No van a conocer esto. Tienes que sentirte como un niño de Dios, como un infante con su padre, papá, papito, como le hablan y le hemos hablado nosotros cuando fuimos niños a nuestro papá. Bueno, así exactamente quiere que le hablemos. Pero esto ustedes, papás, tienen que enseñárselo también a sus hijos. Vamos creciendo, todavía con una iglesia jerárquica, ¿verdad? No te muevas, no le digas, Dios, ¡ah! No enseñamos, no nos enseñan desde pequeños a referirnos a Dios y a conocer este Dios que es papá. Y hablarle a Dios así. Hola Dios. ¿Cómo estás, Dios? ¿Cómo estás, papá del cielo? Así quería Jesús que hiciéramos. Cuando ores, cuando vayas a relacionarte con Dios, dile, hola Dios, ¿cómo estás? Oye Dios, ¿sabes qué? Y le podemos platicar lo que quieras. Ya tengo novia, papá. Oye, papito del cielo, ando bien atorado, necesito que me ayudes. Tú que todo lo puedes, tú que eres mi amor, tú que eres mi papá. ¡Help! ¿Alguna vez le ha dicho en oración a Dios, help? Estoy seguro que no. ¿Por qué? Porque no tenemos confianza con Él. Es decir, pues no les dije que soy su papá. Tanta formalidad y tanto rollo, ¿pa' qué? Papá, help. Oírle a contar nuestras cosas bien, bien importantes, ¿no? Pasé el examen. Hemos dicho, hemos ido a compartir con Él nuestras alegrías, con Papá Dios. Pasé el examen. Ya tengo novia, tengo novio. Ya me titulé, gracias Señor. A quejarnos. Señor, hoy me fue de la patada. ¿Dónde estabas? Te grité, papá, ¿dónde estabas? ¿Se vale, no? Cuando hay confianza, se vale. Si no hay confianza, no, es que ¿cómo le digo? Y luego si le digo, se va a sentir, y luego ya menos me pela, porque ya ven que es un Dios así medio, medio rencorosillo, ¿verdad? Entonces, no, mejor no le muevas, ¿verdad? Cuando oren, digan, Padre, me gusta mucho el texto de Marcos 10, 13, 14, donde dice Jesús que el reino de los cielos es de los que son como niños. De los que son como niños. Ahí encontramos otra visión de cielo, otra visión de Dios, otra visión de confianza. Primera enseñanza, Dios es papá. Tratémoslo como tal. Si Dios es papá y Dios es amor, ¡uy! Pues entonces, con toda la confianza del mundo y toda la confianza de la vida, tratemos a Dios como padre. Si realmente crees que es padre, trata a Dios como si verdaderamente fuera tu padre. La segunda enseñanza está en los siguientes versículos. O sea, si nosotros vamos a la... hay que saltar la parte en medio, porque hay ahí un quiasmo, en términos bíblicos, que hace el autor. Entonces nos saltamos un poquito a la siguiente parte del quiasmo, verso 9. Por eso yo les digo, pidan a Dios y les dará, busquen y encontrarán, llamen, Dios les abrirá. Porque todo el que pide recibe, el que busca encuentra, el que llama Dios le abre. Verso 11. ¿Qué padre de ustedes si el hijo le pide un pez, le da una serpiente en lugar de un pescado? ¿O si le pide un huevo, le va a dar un alacrán? Pues si ustedes, que aun siendo malos, saben dar a sus hijos cosas buenas, cuanto más el Padre del Cielo dará el Espíritu Santo a quien se lo pida. Dos enseñanzas ahí. La primera, Dios solamente da cosas buenas. Yo le puedo pedir a Dios cualquier cosa, pero solamente me va a dar lo que sea bueno. Porque sabemos nosotros qué es bueno. A veces pedimos cosas que no convienen. Quiero que vayan ahí en su texto. Vamos a Santiago 4:3-5. La carta de Santiago, capítulo 4, versos 3 al 5. Dice, piden y no reciben porque piden mal, con la intención de satisfacer sus pasiones. Démoslo en el 3. Piden y no reciben porque piden mal, con la intención de satisfacer sus pasiones. Muchas cosas de las que pedimos no son correctas. Las pedimos porque, pues, necesitamos más, queremos más, en fin, muchas cosas. Pero aún las cosas que nos parecen justas y buenas no siempre son así. Solo Dios sabe qué es lo que tú necesitas. Nosotros pensamos necesitar cosas que a lo mejor no necesitas. Voy a poner un ejemplo bien aterrizado, bien mundanote, ¿verdad? El niño va y le pide a su papá que le compre unos zapatos, unos tenis, porque ahora los chicos usan más tenis que otra cosa. Pero no quiere cualquier tenis. Quiere unos Reebok, Nike, otra vez están usándose los, ¿cómo se llaman estos? No, los Converse, otra vez como que ha vuelto, y andan de todos los colores, ¿verdad? Rojos, amarillos, y han vuelto los Converse, que en nuestro tiempo eran lo máximo, porque eran, no había Reebok, ni había Nike, ni nada de eso, ¿verdad? Ahora otra vez regresaron los Converse. Muy bien. Y entonces, pues el papá ve que pues tiene, que sus zapatos están buenos, que sus tenis están buenos, ¿verdad? No son de marca, pero jalan. Dice, si ya tienes zapato, ¿por qué quieres unos Reebok? No, papá, es que la moda, la moda, es que todos mis amigos traen de estos. Les decía en la misa pasada, cómo hoy los papás obran mal muchas veces, no como Dios, porque le dan a los hijos todo, aunque no sea bueno para ellos. Les compramos cualquier tipo de golosina, aunque sepamos eso les va a picar los dientes y otras cosas. Les compramos películas o videojuegos que no son propios a veces para su edad, pero es lo que todo mundo está ahorita viendo. Este tiempo les ponía sobre películas del Netflix, ¿verdad? Cómo es bien importante que ustedes, papás, tengan ahí, cuando uno entra a Netflix, puede poner las diferentes usuarios y dependiendo del usuario puede manejar el contenido. De tal manera que hay contenido para niños, hay contenido para adultos y hay contenido libre. Y ustedes lo pueden controlar. No le podemos dejar al niño ver cualquier cosa. Hay mucha violencia, mucho contenido sexual, hay mucha perversión dentro de las películas. Hay que controlarlo. No le podemos dar al niño, aunque para él sea bueno, aunque a él le parezca que es bueno, pues no le podemos dar todo lo que a él le gusta. No le podemos permitir que él decida sobre cosas que solamente ustedes como papás deben decidir o el niño va a decidir qué come. Por eso luego tenemos niños malnutridos, ¿por qué? Porque al niño no le gusta más que el jamón, o no le gusta más que ciertas cosas, y le hace el fuchi a lo demás, y entonces los papás le dan lo que el niño quiere. ¿Ustedes piensan que esto está bien? ¿El niño va a crecer desnutrido? Les he platicado en algunas ocasiones sobre el tema del hígado, ¿verdad? Que me daban desde chiquito. Y que claro que de chiquito no me gustaba. Y un sabor fuerte, pero tiene una cantidad de hierro impresionante. Con un pedacito de hígado me estoy comiendo el suficiente hierro casi para una semana. ¿Es fuerte? Sí. Y pues hay que tomarlo. Me acuerdo también que durante mucho tiempo, cuando empezaba el invierno, había que tomar no voy a decir lo que pienso. Había que tomar la emulsión de Scott. ¿La han probado? Ah, bueno. Jesucristo vencedor. Era una cucharada, nada más, todos los días en la mañana. Madre de Jesucristo. El otoño era terrible. Había que tomar emulsión de Scott. ¡Ay! ¿Todavía hay? ¡Híjole! ¿Hay de sabores? Ah, bueno. Sí, hay unos más malos que otros, seguramente. Porque como es, como de pescado, ¿qué era? Hígado de pescado, ¿verdad? Imagínense, si el hígado normal está grueso, el de pescado, quién sabe, ¿verdad? Y por más que le pongan ahí, dice, sabe hígado de pescado, pero con sabor a fresa, guácala. Bueno, pues para adentro, ¿verdad? ¿Había opción? No. Y peligro y lo escupieras. Porque además de comértelo, te iban a dar una buena nalgada por escupirlo. Entonces mejor me quedo nada más con, me ahorro la nalgada y me lo trago, ¿verdad? Y, ¡ay! ¡Sabe horrible! Sí, pero es para... Y fíjense que sí jala. Y jala, ¿verdad? Pero no sabe bueno. ¿Y a poco le vas a dar gusto al niño porque dice, es que sabe feo, no quiero? Ah, bueno, déjame acordarlo. Bueno, ¿eso hacen los papás? Para decirles que los papás sacan un niño de la primaria porque al niño no le gusta la escuela. Dices, a ver. ¿Un niño puede decidir sobre su educación a los 6 años, 7 años, 8 años, 10 años? Pero los papás lo hacen. Quiero que leamos un texto de 2 de Corintios, capítulo 12, verso 8. Dice, precisamente para que no me valore más de la cuenta, tengo una espina clavada en mi carne. Un representante de Satanás encargado de hacerme sufrir para que no me enorgullezca. Verso 8. He rogado 3 veces al Señor para que aparte de mí esto, y otras tantas me ha dicho, aguántate. Bueno, no dice sí. Pero dice, te basta mi gracia, ya que la fuerza se pone de manifiesto en la debilidad. Le pidió que le quitara un sufrimiento que era como una espina en su carne. ¿Se la quitó? No. ¿La necesitas para qué? Para que no seas orgulloso. Imagínense con todos los dones, todos los carismas que tenía San Pablo. O sea, era como para que empieces a flotar y te sientas Juan Camaney, ¿verdad? Y se los dice su servidor, que pasa por las mismas ramas, ¿verdad? Y le he pedido al Señor que me ayude. Y me dice, no. Me decía un padre que quise muchísimo, fue mi compañero 5 años en la residencia ahí en Dayton cuando estudié, padre ya anciano, ya murió, les he platicado de él, del padre Haggerty. decía, Padre, tienes tantos carismas y tantos dones con los que Dios te ha regalado, que si Dios te quita esto con lo que batallas, serías la persona más soberbia de este mundo. No te lo va a quitar, jamás. Te lo puedo pedir y se lo pido de rodillas. Bueno, ya no he encontrado cómo pedírselo. Y dice, mi gracia te basta. Tómese su cucharada de emulsión de Scott. Para adentro, ¿ah? Chispas. Hermanos, la segunda enseñanza es que Dios solamente te da cosas buenas, aunque no siempre nos gusten. Aunque no nos parezcan buenas, en realidad sí lo son. Pero como nosotros, como niño pequeño, no sabemos qué es bueno y qué es malo para nosotros, pues papá tiene que decidir. Y entonces papá decide, tómese la emulsión de Scott, guácala. Tómese la emulsión de Scott, ¡puac! ¿Eh? Él decide, porque él sabe qué es bueno, aunque a nosotros no nos parezca. Así también Dios. ¿Qué le puedo pedir? No, hombre, desde unos patines hasta 1,000,000,000 de pesos. ¿Cómo le digo? Yo le digo, Señor, yo estoy seguro que tienes por ahí una persona que tiene unos 50,000,000 de dólares. ¿Por qué no me lo acercas y me dice, Padre, ya deje de batallar, hombre? Con esto construye sus edificios y las escuelas y todo el rollo. Deje de batallar. Y así oigo dentro de mí que me dice, con 20 pesos te ahogas, vato. ¿Y quieres que te dé 20,000,000 de dólares? ¿Te me pierdes? No. Dios sabe el tiempo, Dios sabe sus formas. Dios controla y regula lo que es bueno para mí, para mi casa, para mi familia. Porque puede ser bueno para mí, pero quién sabe para los demás, ¿verdad? Entonces, Dios es papá. Y hay que dejarlo así, por eso empieza diciendo, lo primero que hay que cambiar, porque si no, todo lo demás de la instrucción no jala, ¿eh? Si tú no cambias primero tu idea de que Dios es un papá bueno, un papá amoroso, un verdadero padre, todo lo demás de la instrucción no funciona. Por eso lo primero es, tienes que entender, aceptar y vivir que Dios es tu papá, que te ama inmensamente, con el que puedes tener toda la confianza. Papá, dame 50,000,000 de dólares. ¿Ustedes creen que he dejado de pedírselo? No. Pero él sabe lo que es bueno, él sabe cuándo, él sabe lo que me tiene que dar, y así es como funcionan estas cosas. Tercera enseñanza. Dios, que es la que les digo que está partida en dos elementos con la primera lectura. Dios quiere ser escuchado. Recuerdan que la semana pasada hablábamos un poquito de esto. En el texto, que es lo que seguiría en el versículo 5, de este amigo que va y le pide, y le está toca y toca y toca y toca y toca, y dice, bueno, si no le da, porque sea su amigo, se lo va a dar para que ya no esté fastidiando, ¿verdad? Ahí está tu pan, ¿y qué más quieres? Ya, órale, bórrale, ¿verdad? ¿Es cierto? Eso es lo que dice el texto. Muy bien. Dos enseñanzas. La primera, que la tomamos del texto del Génesis, ¿verdad? Yo me imagino, no se han imaginado, imagínense siempre las escenas, ¿no? Es bien interesante imaginarse las escenas. Tenemos a Abraham y tenemos a Dios, ¿verdad? Señor, Señor, Señor, Señor. Sí, y si nada más hay 50 justos, tú, y le tiene un rollo, ¿verdad? Para convencerlo, ¿no? Por 50 te vas a echar a toda la ciudad. Y dice Dios, no. Si hay 50, no. Señor, Señor, Señor. ¿Y si faltan 5? No. ¿Y si hubiera nada más 30? ¿No? Señor, señor, señor. ¿Y 20? No. Yo haría así, ¿verdad? No. Señor, señor. Todavía viene atrás este vato. Ya, maestro, ¿qué quieres? ¿No? Bueno. Dime. Voy a hablar nada más una vez más. ¿Seguro? ¿Y si hubiera 10? Tampoco por 10. ¿Así le hizo? No. Una enseñanza muy hermosa es: Dios es paciente. No se molesta porque le estés pide y pide y pide. La misma cosa. Señor, Señor, Señor. Era como dijera: ya te oí. ¿No? Dios es paciente. Y es una enseñanza también para nosotros. Ser pacientes. Ser pacientes en nuestra oración. Saber que Dios tiene su tiempo y su momento. Y que no se impacienta si tú le pides y le pides y le pides y le pides. No hay problema. ¿Eso quiere decir que te lo va a dar? Como el ejemplo que pone, no. Porque solamente, como dijimos en nuestra segunda enseñanza, solamente da cosas buenas. Y aunque se lo pidas 1,000,000 de veces, no te lo va a dar. ¿Y él se va a molestar porque se lo pediste hasta que te estabas muriendo? No. Él es siempre tranquilo. ¿Y si faltan 45? No. ¿Y por 30? No, tampoco habrán por 30. Bueno, ¿y si fuera nada más 20? No, tampoco por 20. Si hay 20 justos, no hay problema, los perdono a todos. ¿Y si hubiera nada más 10, Señor? No, por 10 los perdono a todos. ¿Algo más? ¿No? Ok, bye. Dios es un Dios paciente, amoroso, que quiere establecer con nosotros una verdadera relación. ¿Recuerdan la semana pasada que decíamos: Dios quiere también hablar contigo? A propósito de que viniste a pedirme algo, porque no es así, a propósito de que viniste a pedirme algo, quiero platicar contigo. O sea, en la oración no es un monólogo tuyo, es una conversación con Dios. Y yo creo, digo, estas son mis conjeturas y conclusiones a veces al estudiar un texto, porque creo que así actuamos y Dios de alguna forma pues sigue ciertos patrones que están en nuestro comportamiento. ¿Qué pasa si tú a un hijo, cuando viene a pedirte algo, se lo das inmediatamente? Un hijo de esos que no hay mucha relación, se acerca solamente cuando necesita algo. Oye, papá, es que fíjate que esto, que el otro, es que necesito un permiso, es que necesito zapatos, es que necesito, pero por lo demás no te busca, ¿verdad? Si trae sus zapatos, si le está yendo bien, él sigue su rollo. No se acerca a platicar contigo, si acaso, ¿qué onda, papá? ¿Qué huele? ¿Cómo estás? ¿Bien? ¿Todo? Ah, órale, ya me voy con mis cuates, etcétera, ¿no? Un poquito el comportamiento general de nosotros como jóvenes, como hijos, ¿no? Pero yo le digo, no, no puedes salir. El próximo domingo es lunes. Pues el martes, ¿qué vas a hacer? One more time, ¿verdad? Oye, papá, es que fíjate que... No. Y el miércoles, otra vez. Y el jueves, otra vez. Y el viernes, otra vez. Y el sábado, otra vez. Y fíjate cuántas veces tuviste la oportunidad de platicar con tu hijo sobre ese tema o sobre otros más. Qué bueno que viniste. mira, sobre eso que me estás pidiendo, ahorita no. Pero sabes que quisiera platicar contigo esto. Ah, es que ya me tengo que ir, papá. Bueno, está bien. Al día siguiente va a regresar y va a ser otra vez la oportunidad de platicar con él. Hace algunos años fui a pedirle, cuando andaba pues muy insistente con algunos temas con el señor arzobispo, entre ellos el tema del vicario, y me acuerdo uno muy particular, hará unos 3 o 4 años, en donde yo ya llevaba toda mi lista de peticiones, ¿no? Y entonces me recibió el señor arzobispo en su oficina, ya nos saludamos, y cómo te ha ido, y esto y lo otro, y guara, guara, guara. Y cuando yo iba a empezar con mi lista de peticiones, antes de que empezara, me dice, oye, ¿y a ti te gusta lo del seminario? Y dije, ya valió, me va a cambiar al seminario, ¿eh? Y bueno, me empieza a tirar un rollo ahí de lo que está queriendo hacer del seminario, porque quiere convertirlo en una facultad teológica, etcétera. Pero para eso necesita una revista teológica, que sea una revista de divulgación teológica. Y dice, bueno, pues conociendo que a usted le gusta todo este tipo de temas de la investigación y todo, quisiera ver si usted me ayuda a coordinar y a desarrollar esta revista, cosa que hice por 3 años. De manera que yo iba a pedirle y resulté ensartado. Él tenía también otras cosas que decirme. No nomás yo pedir, él también pide, él también quiere hablar, no es un monólogo de peticiones. Entonces la tercera, que les digo, tiene dos, esta tercera enseñanza, una es, Dios no se molesta porque le pidas muchas veces la misma cosa. Él es paciente y siempre te escucha con amor y te dice, mi gracia te basta. Y la segunda es, Dios quiere también hablar contigo. Y por eso a veces retrasa las cosas para forzarnos a estar con Él. Y por eso, qué mejor que cuando tú te acerques, tener la actitud de Samuel y decirle, Señor, habla, que tu siervo escucha. Y a lo mejor para la siguiente vez, como ya el papá ya desahogó todo lo que quería decirte, dice, está bien, sí puedes ir. Pero siempre estamos nada más, yo quiero, yo quiero, yo quiero, yo quiero, yo quiero, y se nos olvida que Él también quiere. Entonces, hay que llegar a la oración, es la tercera enseñanza, hay que llegar abiertos para escucharlo también. Y la última, la más hermosa, dado que no sabemos qué hacer o qué pedir, entonces nos ofrece el Espíritu Santo. ¿Sí? Pidan Espíritu Santo, dice, porque ustedes piden huevos, pero lo que en realidad me están pidiendo son lagartijas. O sea, no saben qué pedir. Entonces, pídanme Espíritu Santo para que luego en su oración me puedan pedir correctamente. Dice Romanos 8:26, hay que pedir siempre conforme a su voluntad y entonces nos dará absolutamente todo. ¿Y cuál es su voluntad? Pues hay que pedirle al Espíritu Santo. Y poco a poco la brecha se va cerrando entre lo que yo quiero y lo que Dios quiere. En la medida en que se cierre más, la respuesta vendrá mucho más rápida, será mucho más perfecta y mucho más precisa. Por otro lado, dice en Romanos 12:2, tenemos que buscar siempre agradar a Dios con nuestras peticiones. Señor, y es algo que yo repito siempre en mi oración, Señor, muéstrame lo que es bueno, lo que conviene y lo que te agrada. Muéstrame lo que es bueno, lo que conviene y lo que te agrada, porque eso es lo que quiero hacer. Quiero hacer cosas que convengan, ¿sí? Cosas que sean buenas y cosas que te agraden. Entonces, ayúdame a realizarlas. Necesito tu espíritu, porque no sé cuáles son las cosas buenas, ni sé tampoco cuáles son las cosas que convienen, ni sé tampoco cuáles son las que te agradan. Manda tu Espíritu Santo para poder hacer siempre y lo que te agrada, porque eso es lo que quiero hacer. quiero hacer cosas que convengan, ¿sí? Cosas que sean buenas y cosas que te agraden. Entonces, ayúdame a realizarlas. Necesito tu espíritu, porque no sé cuál.

0: si entendemos esta visión de hablar con Dios con confianza, si sabemos que solamente nos va a dar cosas buenas, si entendemos que pues hay que ir a escuchar y no solamente hablar, y si entendemos que lo mejor que podemos pedirle es el Espíritu Santo para hacer siempre su voluntad, hermanos, nuestras oraciones serán maravillosas. Y eso es lo que Dios quiere. Dios quiere establecer con nosotros una relación y se hace a través de este amor hacia el Padre. Padre Santo, tú que conoces nuestra vida, nuestros corazones, queremos hoy escuchar esta palabra que nos deja tu Hijo en este domingo. Sabemos que la oración es el medio para vincularnos contigo. Sabemos que siempre nos escuchas, pero también sabemos que casi nunca te escuchamos. Ayúdanos, pues, a ser perseverantes en la oración. Ayúdanos a quitar todas estas ideas falsas sobre ti y a aceptar la que nos ha dado Jesús. Tú eres nuestro papito, nuestro papacito, nuestro papá amoroso que siempre nos cuida, nos ayuda, nos sostiene. Quita todas esas imágenes y ayúdanos a relacionarnos contigo de una manera amorosa, coloquial, filial, confiada. Danos tu gracia, Señor, y tu Espíritu Santo para saber siempre lo que es bueno, lo que conviene y lo que te agrada, y así poder rezar siempre en el Espíritu. Señor, que nunca nos cansemos de estar contigo, que nunca nos cansemos de pedirte, sabiendo que no siempre nos darás lo que pedimos, sino solamente lo que sea bueno para nosotros. Cambia en nosotros todo esto en nuestro corazón para que podamos amarte cada vez más, confiar mucho más en ti y establecer una verdadera relación de Hijo y Padre. Todo te lo pedimos por tu Hijo Jesucristo, que vive y reina y que es Dios por los siglos de los siglos. Amén.
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0: 12 horas, un minuto.
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0: pero muy buenas tardes, mis queridos hermanos. Sean bienvenidos a su programa Familias Victoriosas. Quien les habla, su hermano en Cristo, Lenilson Ayala, y es para mí una bendición nuevamente el estar compartiendo este sábado acá en el Ministerio de la Radio para poderle llevar un tema más a cada uno de ustedes que están en sintonía de este programa. Así de que, mis queridos hermanos, bienvenidos todos, y también le damos la bienvenida a nuestros hermanos que nos acompañan en cabina.
1: Buenas tardes, mis queridos hermanos. Aquí estamos nuevamente en este programa, un nuevo programa más. Gracias por los saludos que nos han enviado. Gracias porque están pendientes de nosotros, y donde quiera que vamos nosotros, encontramos a personas que nos dicen, escuchamos su programa, estamos pendientes de su programa. Muchísimas gracias a ustedes. Y les habla Gloribel Reyes.
2: Sí, buenas tardes, mis queridos hermanos. Mi nombre es Moisés Reyes. Es una bendición estar un sábado más con ustedes. Pues un saludo muy especial a nuestra hermana Yasmina Hernández y a nuestro hermano Rafael Hernández, que ellos siempre están atentos a nuestro programa sábado a sábado a las 12, nos dicen que ellos están siempre atentos. Y también un saludo especial para todos aquellos que nos escuchan siempre. Que el Señor me los bendiga y que pues este programa sea de mucho beneficio para ustedes, ¿verdad? Y que lo puedan poner en práctica también, que es muy importante para ser mejores como matrimonios.
3: Sí, hermanos, muy buenas tardes. Les habla Sonia Ayala y estamos aquí, ¿verdad?, bendecidos nuevamente por estar un sábado más con ustedes. Y les pedimos que se queden con nosotros, porque este tema está bien importante, que les va a ayudar en su familia.
0: Así es, mis queridos hermanos, y vamos ya a aprovechar el tiempo y dar inicio a nuestro programa, como lo hacemos sábado a sábado, poniéndonos en la presencia de nuestro Señor. Y luego vamos a escuchar una bonita alabanza. Así de que iniciamos nuestro programa y decimos todos juntos, en el nombre del Padre, del Hijo y del Espíritu Santo, amén. Amado Señor, te damos gracias por la oportunidad que nos das nuevamente, regalándonos la vida, dándonos esa oportunidad de ver un nuevo amanecer y poder nuevamente estar acá en cabina de Radio Vida en Abundancia, donde compartiendo este tema podemos llegar a muchos lugares, a muchas familias, muchas parejas, Señor, que escuchan esta programación. Y cada uno de estos temas que compartimos nos ayudan a todos a poder seguir creciendo en el amor. Te pedimos, Padre misericordioso, que bendigas a cada una de esas parejas que escuchan en este momento la programación, como también te pedimos que bendigas cada una de nuestras familias para poder seguir colaborando en esta evangelización a través de la radio. Bendice, Señor, todas las programaciones de este ministerio radial, ya que cada una de ellas lleva bendiciones, lleva consuelo, lleva esperanza a diferentes hermanos que lo escuchan. Te pedimos también que bendigas a cada uno de los voluntarios del Ministerio de la Radio, en especial a nuestro director espiritual, el Padre Roberto, que gracias por la oportunidad que ha abierto a través de estos medios donde apoya este Ministerio Radial. Muchos de nosotros también, ayudados a través de su entusiasmo y de su entrega, pues colaboramos de una u otra manera. Te agradecemos y te pedimos por la bendición también de nuestro hermano Mario Villatoro, que también está ahí colaborando en los controles de esta emisora, para que así, de esa manera, todos estos programas puedan salir al aire. Bendice, Señor, a todos, y bendice a todas esas personas también que en estos momentos están pasando por algún momento difícil, ya sea de salud o de falta de comunicación en su matrimonio. Llega a cada uno de ellos y sé tú, Señor, el que los acompañe en este proceso. Todo esto lo pedimos en el dulce nombre de nuestro Señor Jesucristo, que vive y reina por los siglos de los siglos. Amén.

0: Bien, mis queridos hermanos, y ya estamos acá en tu programa Familias Victoriosas. Hoy te vamos a hablar de un tema, pues, que en muchas ocasiones estos son puntos de los cuales vamos a compartir, que son los problemas de pareja más comunes. Sé que hay muchísimos y a lo mejor algunos de ustedes que nos escuchan van a decir, pero si no hablaron de este tema específico, porque es el que más ocasiona quizás problemas o conflictos en la pareja. Más sin embargo, pues algunos más comunes de los cuales pues nosotros hemos tenido la oportunidad quizás de experimentar o de escuchar de muchas parejas. Así es de que vamos a hablarte de algunos de ellos para que así de esa manera pues vayamos trabajando. Y si hay alguno en el cual tú te identifiques, pues una de las recomendaciones bien importantes acerca de cualquier conflicto de pareja o de cualquier situación difícil que uno esté pasando, pues la recomendación más adecuada es buscar ayuda. No te quedes tratando la manera de resolver los problemas solo, y si no le encuentras salida, no esperemos mucho tiempo, siempre hay que buscar ayuda. Así de que, mis queridos hermanos, la familia Reyes va a comenzar con nosotros compartiendo acerca de los problemas más comunes que existen en las parejas.
1: Sí, mis queridos hermanos, un punto muy importante que yo le voy a compartir es los celos y infidelidades. Mis queridos hermanos, ustedes saben, los que somos parejas, los que somos matrimonio, sabemos que los celos y la infidelidad es un problema grande para los matrimonios. Sabemos que las personas que son infieles suelen a veces ser celosas porque tienen una autoestima demasiado bajo. Es por eso que ellos necesitan afirmar y seducir, porque necesitan estar apegados a algo como que sea satisfacer para ellos. Pero estas personas, mis queridos hermanos, no valoran ni respetan nada. Estas personas, mis queridos hermanos, hieren a sus parejas, la hieren emocionalmente. A veces, mis queridos hermanos, hasta golpes hay en los matrimonios. Son personas que son muy inseguras, y sabemos que la infidelidad es un pecado contra el matrimonio, porque pues acordémonos que nosotros hicimos una promesa ante Dios cuando nos estábamos casando, que a ser fiel, y aparte de eso, hacemos también la promesa de cuidar y respetar a la persona. Pero nosotros, aparte de eso, mis queridos hermanos, estamos pecando, mi Señor, contra el Creador, porque le prometimos en ese altar lo que íbamos a hacer. Pero nosotros, mis queridos hermanos, al pasar el tiempo nos olvidamos de lo que dijimos. A veces, mis queridos hermanos, los acordamos de las fiestas, los acordamos de las fotos, los acordamos de todo lo que pasó en la fiesta. Pero lo que prometimos, mis queridos hermanos, en el altar, eso se nos olvida, mis queridos hermanos. Y por eso pasan muchas cosas en los matrimonios que destruyen. Y mis queridos hermanos, ir en los corazones, los sentimientos de las parejas. Así que, mis queridos hermanos, poner un poco de atención en estos puntos que nosotros te estamos compartiendo, para que puedas, mis queridos hermanos, edificar tu matrimonio. Mi esposo compartirá un poco más.
2: Sí, gracias. Pues un punto más acerca de los problemas de pareja más comunes es la falta o mala comunicación entre nosotros, ¿verdad? Actualmente es lo que estamos viendo nosotros, y es lo que estamos pasando, o ya hemos vivido, porque yo ya lo pasé, ¿verdad? La mala comunicación. Cuando nosotros en nuestro matrimonio, en nuestro hogar, con nuestra pareja, no tenemos esa buena comunicación, pues eso nos lleva al conflicto, a la desunión, a estar retirados, ¿verdad? Porque no queremos muchas veces que nos corrijan por nuestros errores, no queremos obedecer, todo queremos hacer según nuestra voluntad. Pero como pareja, mis queridos hermanos, yo te invito que traten la manera de día a día tener una comunicación buena como pareja, ver cómo juntos pueden luchar para poder sacar adelante ese matrimonio en la cual pues sabemos que Dios lo ha diseñado para que seamos parejas felices, no infelices, para que juntos saquemos adelante nuestros hijos y enseñarles con nuestros ejemplos cómo ser buenos esposos, ¿verdad? Porque ellos aprenden viendo de nuestro, de cómo nosotros los padres actuamos. Así es que a eso te invito yo, mi querido hermano, a que tengas más tiempo de comunicación y tener una buena comunicación, que las palabras que salgan de cada uno de ustedes, ¿verdad?, no sea para ofender, sino que para edificar. Porque muchas veces por el cansancio, por las dificultades que tenemos en el trabajo, por los biles, qué sé yo, por muchas cosas que el mundo nos atrapa, nos hace perder la calma, y vemos que eso, muchas veces perdemos la paciencia y no tenemos esa comunicación que quisiéramos tener en nuestros hogares. Pero qué bonito es cuando uno se comprende, hermanos, y uno llega a casa y empieza a platicar con la esposa, con el esposo, ¿verdad?, de lo que te haya sucedido en el trabajo, cómo te fue, se le pregunta cómo te fue, y entablar una comunicación basada en cómo se siente, ¿verdad?, para estar siempre pendiente del uno al otro. A eso nos invita a nuestro Señor, a que nos preocupemos, porque como dice su palabra, cuando somos una sola carne, ya no somos dos, sino que una sola carne. Así es que, mis queridos hermanos, nuestra hermana Sonia compartirá más con ustedes acerca del tema.
3: Gracias, hermano. Hermanos, otro de los problemas comunes que suceden en las parejas, también tenemos la monotonía. En las parejas es un desafío común. La monotonía, como puede ser buena, también puede causar de sentirse aburrimiento. Por lo tanto, la monotonía, que es efectivamente uno de los grandes peligros de los que enfrentan toda pareja. Hay que tener mucho cuidado, hermanos, para evitar la monotonía. En primer lugar, tenemos que estar o hacerte consciente de compartirlo con tu pareja, el trabajo, en la comunicación, también es bien, bien importante dentro de las parejas, porque si no, nos vamos a estar, ¿verdad?, como les decía yo, bien aburrida esa relación, porque no hay una buena comunicación en las parejas. Y nuestra relación como pareja tiene que ser, ¿verdad?, alegre, tiene que ser con una buena comunicación dentro de las parejas para que haya un matrimonio feliz. Mi esposo les va a compartir algo más.
0: Gracias. Así es, mis queridos hermanos, recuérdense de que, como decía mi esposa, la comunicación en la pareja pues ayuda a muchas cosas, a muchísimas cosas. Pero en este caso, hablando de la monotonía, si hay algo que tú consideres que no está haciendo bien en el matrimonio, porque lo están haciendo todos los días y de la misma manera, y no le están sintiendo ustedes quizás satisfacción o ese quizás sentido a lo que están haciendo, pues entonces hay que hablarlo y hay que sentarse y hay que llegar a un acuerdo ambos, para que así de esa manera pues esa monotonía no ocasione desinterés ni aburrimiento, sino al contrario. Dice de que muchas veces las quizás la monotonía es bueno, quizás muchas veces, pero también puede ser necesaria o saludables, ¿verdad?, en la relación. Pero si tú consideras que lo que están haciendo ya no tiene sentido o no está dando buen resultado, entonces es bueno hablarlo y iniciar nuevas cosas dentro del matrimonio, en todos los aspectos, en todos los sentidos, porque de lo contrario pues estaríamos ocasionándonos daño o insatisfacción, y cuando en una pareja hay insatisfacción, entonces ya no funcionan las cosas. Así es de que, mis queridos hermanos, ojo, ¿verdad? Tenemos que poner mucha atención a lo que está sucediendo y a la forma en que estamos haciendo las cosas para poder solucionar ese tipo de problema que estamos teniendo acerca de la monotonía. Bien, mis queridos hermanos, vamos a ir a nuestra primera pausa comercial. Les pedimos que se queden en sintonía de su programa Familias Victoriosas y ya regresamos.
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0: queridos hermanos, y ya estamos de regreso en tu programa Familias Victoriosas, y seguimos hablando de este tema que está bien interesante. Hemos empezado hablando de estos problemas comunes. Son problemas comunes que existen en la pareja, pero pues vamos a seguir hablando de otros más. Como les dije al principio, sabemos de que hay muchísimos más, pero los más comunes, los que quizás hemos tenido la oportunidad de escuchar o de vivir o estar ahí cerca de cuando se dan estas cosas, porque como matrimonio, pues todos estamos expuestos a tener problemas. Muchas veces discutimos hasta por el color de los calcetines que me voy a poner para ir a misa, y de ahí ya no va contenta la esposa, y entonces ya se comienzan a tener problemas porque el esposo, ese era el que quería llevar y se los puso lo que dijo la esposa, pero no va conforme. Entonces, cositas comunes que muchas veces pues afectan, pero que tenemos que buscarle soluciones también. Así es de que vamos a seguir hablando de estos problemas, y la familia Reyes, yo creo que tiene una puñada de problemas ahí que compartir.
1: Sí, mis queridos hermanos, un punto muy importante es la convivencia y reparto de responsabilidades. Mis queridos hermanos, sabemos que en el hogar hay un montón de trabajo, mis queridos hermanos, y tenemos que dividir esos trabajos, ¿verdad? Ayudar, porque mis queridos hermanos, si vivimos en una casa, sabemos que hay que limpiar y hay que hacer muchísimas cosas. Si dividimos el trabajo, mis queridos hermanos, tendremos una mejor vivir juntos. Sabemos, mis queridos hermanos, que cuando le dejamos la tarea de la casa a una sola persona, esa persona, mis queridos hermanos, sale cansada, agobiada, que no quiere, mi señor, saber nada más de la responsabilidad de la casa, pues que el trabajo de la casa, mis queridos hermanos, no se nota, pero hay un gran montón de trabajo. Si todos los repartimos las tareas de casa, ayudamos unos haciendo unas cosas y los otros haciendo otras cosas, yo creo que viviremos en un ambiente mejor, un ambiente sano, un ambiente seguro. Porque, mis queridos hermanos, si tú no ayudas a la persona, ahí también hay conflictos en ese hogar. Porque, mis queridos hermanos, si tú vives en esa casa, tienes que colaborar. En que sea, mis queridos hermanos, a sacar basura, limpiar la casa o lavar trastes, mis queridos hermanos, ya esta persona ya no la hace solo. Ya tiene ayuda, incluyendo a los hijos, al esposo o otros familiares que vivan en el hogar. Todos tenemos que incluirlos en limpiar ese hogar, mis queridos hermanos. Todos tenemos que incluirlo para que ese hogar sea un hogar lleno de amor, lleno de felicidad, y mis queridos hermanos, que den ganas de llegar a casa cuando venimos del trabajo. Mi esposo compartirá un poco más.
2: Sí, gracias. Sí, bueno, otro punto muy importante que se da en los problemas de pareja más comunes muchas veces es los problemas con la familia de la pareja, ¿verdad? Muchas veces, pues, tal vez se da porque al principio en el noviazgo, pues, algunos de nuestros cuñados, por decirlo así, pues, familiares de nuestras parejas, se oponen, ¿verdad? Y es donde viene entonces ese recelo o ese distanciamiento que hay entre las familias, ¿verdad? Entonces, pero pues por amor a nuestra pareja, por amor a él o a ella, pues nosotros debemos tener una bonita comunicación con ellos, ¿verdad? Siempre y cuando tomando ese respeto, porque recordemos que cuando unos nos casamos o nos acompañamos o nos vamos juntos, como quieran llamarle, ¿verdad? Se dice que el casado casa quiere, y lo más importante, lo más bonito es vivir solo para no tener ningún tipo de conflictos con nuestros familiares, con las familias de nuestras parejas, ¿verdad? Porque no, muchas veces pues no nos gusta que ellos interfieran o se den cuenta de nuestros problemas que tenemos como matrimonios, ¿verdad? Como ya dijeron nuestros hermanos, porque problemas siempre van a haber, no importa estemos en la iglesia, no importa estemos con una gran fe en el Señor, pero problemas siempre vamos a tener como matrimonio. Lo único que cuando ponemos la mirada en nuestro Señor Jesucristo, esos problemas son diferentes, los resolvemos de una manera distinta, ya no con gritos, ya no con insultándonos, ¿verdad? Ya más con la comunicación, como les hablaba anteriormente. Así es que yo te invito, hermano, de que si tú estás teniendo este problema con tu pareja, con su familia, traten la manera de comunicarse, de poder llevarse bien, ¿verdad? Porque automáticamente pues ellos pasan a ser parte de nuestra familia también. Así es de que lo voy a dejar con un capítulo de la Biblia en Colosenses 3, del versículo 18-19, que dice: esposas, sométanse a sus maridos como conviene entre cristianos, y maridos, amen a sus esposas y no les amarguen la vida. Palabra de Dios, te alabamos, Señor. Así que ponerlo en práctica, todo lo que nosotros les decimos acá, eso nos va a ayudar a ser una pareja sólida en el nombre de nuestro Señor Jesucristo. Nuestra hermana Sonia compartirá un poco más con ustedes.
3: Sí, hermano, gracias. Otro problema, hermanos, que son comunes, ¿verdad?, dentro de las parejas, es cómo afecta la economía en las relaciones de pareja. Eso afecta mucho, hermano, que la economía afecta en todos los aspectos en la vida. Por lo tanto, también la relación amorosa influye principalmente en varios aspectos que afecta mucho, ¿verdad?, en las parejas. Por ejemplo, cuando uno de las parejas quiere comprar, digamos, una casa o un carro o alguna simple cosa, un refresco, y ya comienzan allí los problemas, cosas sencillas, ¿verdad?, que se dan en la relación. Porque no se ponen de acuerdo y afecta mucho la economía en la relación. Cuando se ponen de acuerdo y toman las decisiones los dos juntos, es mucho mejor. Y eso crece, ¿verdad?, también esa comunicación en las parejas. Porque a veces toma la decisión solo uno y eso afecta mucho en las parejas. Porque el hombre o la mujer se acostumbra a tomar las decisiones solo. Y ya cuando ya luego pasa el tiempo y vienen a ver que ya eso va creciendo más, de que no se ponen de acuerdo. Entonces a veces por eso se separan los matrimonios. Y no luchan, ¿verdad?, cómo hacer cambios para tener cambios en el matrimonio. Por eso te invitamos ahora de que si tú estás pasando por algunos problemas de los que estamos hablando, estos problemas que son comunes y afectan a la pareja, comunícate con tu pareja, haz cambios en tu vida y puedes seguir luchando para que tu relación sea mejor. Mi esposo te va a compartir algo más.
0: Así es, mis queridos hermanos, y recuérdense que pues este punto que acaba de compartir mi esposa es bien tentativo, ¿no? Muchas veces en las parejas ni lo quieren hablar, porque lo primero, no vos tu dinero y hacer lo que vos querrás, y yo déjame mi dinero y yo voy a hacer lo que yo quiero. Y eso es, mis queridos hermanos, lo que muchas veces en el matrimonio no entendemos a la hora de tomar la decisión de unirnos con otra persona. Cuando nos estamos uniendo todo en general. La mayoría de matrimonios que hacen las cosas por separado tienden a fracasar muchas veces. No estoy diciendo que el 100%, pero sí un buen número de las parejas que llevan sus cuentas por separado tienden a tener conflictos graves, Recuérdense, si el esposo oculta sus gastos económicos, la esposa no estará jamás tranquila con esa confianza de qué es lo que mi esposo oye o en qué mi esposo gasta el dinero. O viceversa, si la esposa no da cuentas a su esposo cómo gastan o invierten su dinero, pues muchas veces eso ocasiona gravísimos problemas. Recuérdense que el matrimonio, la unión matrimonial, es de dos personas unidas para formar un solo ser, ¿verdad? O sea que ya no podemos tener cosas por separado, sino que todo tiene que ser en comunión con los dos. Así es de que, mis queridos hermanos, mucha atención a este punto. Y si este te está ocasionando problemas, yo sé que algunos no van a estar de acuerdo, es tiempo que comiencen y se sienten, o si necesitan ayuda profesional para que los orienten cómo hacerlo, pues es hora de hacerlo. Bien, mis queridos hermanos, vamos a ir a nuestra segunda pausa comercial y musical y regresamos en breve.

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0: Bien, queridos hermanos, y ya estamos de regreso en su programa Familias Victoriosas, y estamos comentando acerca de estos problemas comunes que afectan a pareja. O sea que sí, se ven muchas veces que son problemas de que no, si esto pues solo una media discusión y acabó todo. Recuérdense de que si al problema, por pequeñito que sea, no le buscamos una buena solución, eso se va acumulando y se va acumulando, y llega un momento en que ninguno de los dos aguanta, y ahí es donde explota la bomba. Y entonces cuando eso sucede, muchos daños. Hay palabras que salen de nuestra boca que, en vez de construir lo que está destruyéndose, terminamos de botar todo y arruinar todo. Así es de que mucho cuidado, si el problema es pequeño o grande, busquémosle solución. Así que la familia Reyes seguirá compartiendo acerca de este montón de problemas que hemos encontrado, comunes, pequeños, dentro de las relaciones de pareja.
1: Sí, mis queridos hermanos, otro punto muy importante es idealizar tu pareja. Mis queridos hermanos, a veces nosotros atribuimos cualidades a nuestras parejas. Yo no digo que sea malo, ¿no?

0: alabanzas y gloria. Y nosotros a veces, mis queridos hermanos, ponemos siempre en primer lugar nuestra pareja. Y nos olvidamos que nuestro Creador es el primero en todo. Nosotros pedamos a ver muchas cosas en nuestras parejas y lo ponemos, como decimos nosotros, como en un altar, que es todo para nosotros, todo. Pero mis queridos hermanos, somos humanos y fallamos. En cualquier momento, mis queridos hermanos, tu pareja te va a fallar, te vas a sentir traicionado, te vas a sentir que te falló en ese momento, que tú lo tenías en grande y lo que te vino a hacer te dolió mucho. Pero al Señor es que tú tienes que tener siempre en primer lugar, porque Él jamás te va a fallar, mis queridos hermanos, jamás. Él siempre está ahí con nosotros en las buenas y en las malas, y Él nunca falla porque es fiel a las promesas que Él nos ha hecho. Mis queridos hermanos, tú tienes que estar preparado para esto, porque todo ser humano falla, pues somos débiles y caemos en cada momento. Peor si no estamos agarrados de las manos de Dios. En cualquier momento va a caer, te va a doler y después no vas a querer saber de esta persona. La vas a poner como peor cosa que haya en este mundo. Por eso es que nosotros te decimos que tienes que estar preparado para eso y estar siempre en oración para que no pasen todas estas cosas, mis queridos hermanos, porque nosotros dejamos de orar y por eso es que pasan tantas cosas en nuestro matrimonio. Mi esposo compartirá algo más.
1: Sí, gracias. Otro problema común que se nos da es la diferencia en opiniones y valores fundamentales, ¿verdad? Pero antes de eso, quiero a decirte que en Efesios capítulo 4 del versículo 29 nos dice que no salgan de vuestras bocas palabras dañosas, sino las que sean convenientes para edificar y según la necesidad, y hacer el bien a los que nos escuchan. Palabra de Dios, te alabamos, Señor. Así es que, mi querido hermano, pues mira, muchas veces, la mayoría de las veces, ¿verdad?, las diferencias en opiniones, eso causa problemas en nuestro matrimonio, en nuestro hogar, porque como pareja nosotros debemos ver lo que más necesitamos como pareja, como matrimonio. Por eso es que es muy importante, como les decía anteriormente, la comunicación, para no tener estas diferencias de opiniones. Porque si tú estás opinando algo en beneficio para los dos, es bonito apoyarlo, es bonito escucharlo de la manera de cómo se puede hacer lo que se piensa hacer o lo que se ha hecho, ¿verdad? Cómo mejorarse en nuestra vida matrimonial. Entonces, eso es muy importante que nosotros tenemos que tener en cuenta y estar siempre atentos a escuchar. Escuchar y dejar hablar, y luego pues tratar la manera de ver cómo nuestras opiniones, cómo lo que nosotros decimos, ¿verdad?, se nos toma en cuenta, ¿verdad? Porque cuando somos dos, como les dije anteriormente, pues acordémonos que como matrimonios, si queremos ser felices, si queremos en verdad a nuestra pareja, tenemos que luchar juntos de la mano para salir adelante, para ser esas parejas bendecidas como lo quiere nuestro Señor Jesucristo. Así es que, mis queridos hermanos, pues yo los dejo con nuestra hermana Sonia para que siga hablándoles más acerca del tema.
2: Sí, hermano, otro punto también que es bien importante y afecta mucho también en las parejas es que no se ponen de acuerdo con la educación de los hijos. A veces la esposa quiere que vaya a un colegio privado y el papá no quiere. Quiere que vaya a una escuela, ¿verdad?, pública. Y a veces eso perjudica, porque la educación de los hijos es bien importante. porque a veces no ponerse de acuerdo también cuando los están educando dentro de la casa, que a veces la mamá o el papá lo está castigando al hijo por algo y ahí vienen los conflictos porque él se enoja y delante del hijo están ahí discutiendo, ¿verdad? Que no quieren que lo castigue. Y eso no es bueno porque afectamos a nuestros hijos con esos problemas dentro del hogar, ¿verdad? Tenemos que ponernos de acuerdo porque tanto como el papá y la mamá tienen los mismos derechos para tener una buena educación con los hijos. Y también recordémonos que la educación comienza en nuestra casa, ¿verdad? ¿Cómo nosotros vamos a educar a nuestros hijos dentro de nuestra casa? Nuestros hijos van a ser también así como ellos van a ser buenos hijos, ¿verdad? En la educación van a poder tener buenos valores y todo si nosotros les enseñamos a nuestros hijos. Es bien importante ponerse de acuerdo para que tengan un hijo, ¿verdad? Que no haya ningún problema que le vaya a afectar a sus hijos en el futuro. Si ustedes se ponen de acuerdo como padre en darle una buena educación a sus hijos, así sus hijos van a responderle bien. Mi esposo les va a compartir algo más.
3: Así es, mis queridos hermanos, y pues ya hemos hablado de muchos puntos acerca de los problemas comunes dentro de la pareja. Como les decíamos al principio, hay muchísimos más, pero pues el tiempo es corto, del cual te podemos hablar los más comunes que hemos tenido la oportunidad de escuchar, ya sea dentro de nuestras familias o alrededor de nosotros. Así es de que esperamos de que algunos de estos problemas que te hayamos comentado pues te sirvan como para tomar acción y no esperar hasta que nuestro matrimonio esté a punto de la separación. Mis queridos hermanos, habló para ustedes su hermano en Cristo, Lenilson Ayala, y será hasta el próximo sábado.
4: Les habló Gloribel Reyes, que Dios me los bendiga y que me los proteja.
5: Les habló Moisés Reyes y será hasta la próxima, si Dios lo quiere, que el Señor los bendiga y que tengan un hermoso fin de semana. Bendiciones.
2: Habló para ustedes Sonia Ayala y agradecerles un sábado más por estar con nosotros y un saludo muy especial para todos los hermanos de Familia Victoriosa y todos los que nos escuchan. Bendiciones.
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1: Una de la tarde, un minuto.
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0: 1 de la tarde, 20 minutos.
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0: Una de la tarde, 40 minutos.
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2: Se paseaba el general Bartolomé Mitre por una calle de Buenos Aires cuando fue abordado por un muchacho que con un cigarrillo en la mano le dijo: «Señor, ¿me da fuego?». Mitre miró al rapaz, llevó su cigarro a la boca y le dijo: «Enciende». En vano el muchacho se esforzaba por llegar con su cigarrillo a la altura del general.
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2: Se paseaba el general Bartolomé Mitre por una calle de Buenos Aires cuando fue abordado por un muchacho.

0: mente y del cuerpo. Quintiliano.
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0: minutos de la tarde. Un minuto.
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Buenas tardes, amigos y hermanos en Cristo. Bienvenidos a su programa Caminando con Jesús. Les saluda su servidora y servidora nuestro Señor, Blanca Mendoza, del grupo de oración Cristo Rey, de la parroquia Cristo Rey en Silver Spring. Hoy estaremos compartiendo un poco sobre nuestro grupo, nuestras actividades y eventos próximos. También reflexionaremos juntos un poco sobre el tema La vida en el Espíritu. Queridos hermanos, hacemos una pequeña oración diciéndole, Señor, gracias, pidiéndole perdón y el Espíritu Santo, mi querido hermano, en este momento. En el nombre del Padre, del Hijo y del Espíritu Santo. Amén. Amado Señor, en esta tarde, mi Dios del cielo, te damos las gracias, Señor, porque nos has puesto en pie en este día, Señor. Te doy las gracias inmensas, Señor, por la oportunidad, por la vida, Señor, de los sacerdotes, mi Dios. Especialmente, Señor, nuestro guía espiritual, el Padre Roberto, y nuestro párroco, el Padre Esteban. Te lo pongo en tus manos. Gracias por la vida de ellos, Señor. También, Señor, yo te pido perdón, Señor, por las veces, Señor Jesús, que hemos querido, Señor, quizás hacer el bien, Señor, y no hacemos tu voluntad. Te pido perdón, Señor, por todos aquellos, Señor, que se han alejado, Señor, de tu viña, Padre Santo. Pero también, Señor Jesús, en esta tarde, confiado, Señor, clamo el Espíritu Santo, mi Señor. Lo clamo, Señor, que venga. Espíritu Santo, Espíritu de Dios, ven, ven sobre nosotros. Yo te presento a cada uno de mis hermanos que están conectados en este momento. Espíritu Santo, Espíritu de Dios, ven y fluye. Tómanos, derrama la sabiduría, Señor, el entendimiento y ante toda hostilidad de nuestro corazón, Señor, para hacer tu santa voluntad. Gracias, Señor. Todo esto yo te lo pido en el nombre que está sobre todo nombre. Padre, Hijo y Espíritu Santo. Amén.

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tu programa Caminando con Jesús. Y el lema de este segmento, mi querido hermano, también es la vida en el Espíritu. El Espíritu Santo es Señor y da la vida. Con estas palabras del símbolo niceno constantinopolitano, la Iglesia sigue profesando la fe en el Espíritu Santo, el que a San Pablo proclama como Espíritu que da vida. En la historia de la salvación, la vida se presenta siempre vinculada al Espíritu de Dios. Desde la mañana de la creación, gracias al soplo divino, casi un aliento de vida. Mis queridos hermanos, en esta cita de Romanos 8:2, a donde el Señor nos habla que el Espíritu nos da la vida, mi querido hermano, podemos nosotros saber que el Espíritu Santo, desde un principio y de la creación, el Señor, mi querido hermano, Él lo formó. Dice que Dios formó al hombre con polvo de la tierra, luego sopló y el hombre tuvo un aliento de vida. Y podemos ver, mi querido hermano, que nosotros como hijos de Dios siempre necesitamos ese aliento de vida, ese Espíritu Santo en el cual nos mueve, mi querido hermano. Yo no sé, mi querido hermano, cómo tú te encuentras en esta tarde, pero déjame decirte algo. El Señor es el que te guía con su Santo Espíritu. Ese Espíritu Santo, mi hermano, que lo recibimos desde nuestro sacramento. Ese Espíritu Santo que Dios es el mismo, mi querido hermano, y el que nos mueve, el que por gracia de Dios seguimos adelante. El Señor en esta tarde te quiere decir, mi querido hermano, que nosotros sin el Espíritu Santo no somos nada. A través de la vida en el Espíritu, mi hermano, nosotros podemos continuar. El Señor nos invita que nosotros, mi querido hermano, no importa la situación como estemos pasando, quizá enfermedad, quizá hay momento, mi hermano, que ya no queremos continuar. Déjame decirte una buena nueva. El Espíritu Santo con su fuerza, Él viene y te restaura. El Espíritu Santo en esta tarde, mi hermano, Él quiere restaurarte. Él quiere hacer de ti, así como nos presenta también esa lectura, mi querido hermano, en esta lectura nos presenta también el Señor en Ezequiel, de los huesos secos. Así estamos, mi hermano, muchas veces, esos huesos secos, pero el Señor, así como el Señor puso esos nervios, el Señor puso, mi querido hermano, en ellos vida y dijo, levántense. El Señor en esta tarde viene a decirme a mí, te dice a ti, levántate, levántate, porque la mies es mucha. Tenemos que seguir adelante, mi hermano, tenemos que seguir adelante porque el Señor tiene un plan. El Señor tiene un plan maravilloso en cada una de nuestras vidas. El Señor no te deja, mi hermano. Él sigue adelante con Él, mi querido hermano. No te desanimes. Yo te invito, mi hermano, que donde tú vayas, mi querido hermano, confía en el Señor, confía en ese Espíritu que es el que nos mueve, que es el Espíritu Santo, mi hermano. En la historia de la salvación de la vida se presenta siempre, mi hermano, ahí vinculado al Espíritu de Dios desde la mañana de la creación, como dice que gracias al soplo divino, Él nos dio ese aliento de vida, mi querido hermano, ¿verdad? Para a través de que el Señor interviene y repetidamente para salvar a Israel. Ahora, mi hermano, nosotros somos ese pueblo, el que el Señor quiere restaurar, como te lo decía antes, y Dios quiere comunicarnos a nosotros una nueva vida a través del Espíritu. Y así como entró en ellos, el Señor quiere, mi hermano, que ese Espíritu entre en cada uno de nosotros, mi querido hermano. Dice que en la historia de Jesús el Espíritu Santo se despliega con su poder vivificante. El fruto del seno de María viene la vida que obra del Espíritu Santo. Esto lo podemos encontrar en Lucas 1:35, hermano.
donde la misión de Jesús está animada y dirigida por el Espíritu Santo de un modo especial. Sabemos, mi hermano, que el Espíritu Santo fue el que llegó, el que le anunció por medio del ángel nuestra Madre Santísima. Y el Espíritu Santo viene una vez más y dice que así como Jesús, dice, resucitó de entre los muertos en Romanos 8:11, dice que así también, mi querido hermano, Él quiere levantarnos, Él quiere restaurarnos, Él quiere, mi hermano, yo te invito, mi hermano, que de cualquier comunidad que tú me escuches, mi hermano, sigamos adelante, trabajando juntos, trabajando unidos en el amor del Señor, trabajando como un pueblo el cual Dios ha llamado. Querido servidor, tú que me escuchas, donde tú te encuentres, y yo en este momento también quiero darles un saludo muy grande también a mis hermanos que están trabajando fuerte allí para esos eventos que muy después, hermanos, yo les voy a anunciar, esos eventos que están muy próximos, están trabajando, que Dios los bendiga grandemente por ese sí que le han dicho al Señor. Y eso es lo que el Señor espera en cada uno de nosotros, servidor de cualquier comunidad, que tú me escuches. Yo te invito a que sigas, como dicen este programa, caminando con Jesús, pero unido con la vida en el Espíritu, porque sin el Espíritu, mi hermano, no podemos. Sin el Espíritu Santo no podemos, hermano, como dice la palabra. Ni una hoja se mueve si no es con la ayuda del Espíritu Santo. Yo te invito, mi hermano, a que unidos seamos siempre en un mismo pensar y que trabajemos unidos, hermano, especialmente apoyando a nuestra parroquia, apoyando a nuestro hermano, a nuestros sacerdotes, ¿verdad? Y oremos mucho, hermano, unos por otros. Oremos porque sabemos, hermano, que la mies es mucha y los trabajadores son pocos, pero el Señor es grande, mi hermano, y Él nos da la fuerza para seguir adelante. Sigamos adelante, querido hermano, ¿verdad? Como lo explicamos, ¿verdad? No importa lo que tú estés pasando, no importa, mi querido hermano, al servicio que Dios te ha llamado, todos somos iguales, todos formamos el mismo cuerpo de Cristo y todos nos necesitamos uno en lo otro. En este momento, mi querido hermano, te invitamos a una pausa y vamos a escuchar una música, mi querido hermano, también. A escuchar esta alabanza, mi querido hermano, respeta a que la escuchen.

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8: Y continuamos con nuestro programa Caminando con Jesús. En nuestro cito lema, la vida en el Espíritu. En efecto, el Evangelio de la vida, como explica la carta encíclica Evangelio Vitae, no es una simple reflexión sobre la vida humana y tampoco es solo un mandamiento dirigido a la conciencia. Se trata de una realidad concreta y personal, porque consiste en el anuncio de la persona misma de Jesús, que se presenta como el camino, la verdad y la vida. Y podemos ver en el Evangelio de Juan 14, dirigiéndose a Marta, hermana de Lázaro, reafirma el Señor: yo soy la resurrección de la vida, Juan 11, 25. También nos habla, queridos hermanos, que el que me siga, proclama también Jesús, no andará en tinieblas, tendrá la luz de la vida. Aquí el Señor, hermano, nos está invitando a que sigamos en la luz. ¿Y cómo podemos llegar a la luz? Unidos a la fuerza del Espíritu Santo. Ese Espíritu Santo, la vida en ese Espíritu, mi hermano, que es el que nos guía, que nos introduce. Y la vida que Jesucristo nos da, también nos da esa agua viva que sacia el anhelo más profundo del hombre y lo introduce como hijo en la plena comunión con Dios. Esta agua viva que da vida es el Espíritu Santo. Podemos ver, mi querido hermano, también en el Evangelio, en la conversación con la samaritana, Jesús anuncia ese don divino cuando le pide de beber y le dice: si conocieras el don de Dios y quién es el que te dice dame de beber, tú le habrías pedido a él y él te había dado agua viva. Agua viva, mi hermano. Eso es lo que el Señor nos ofrece, la agua viva. Si nosotros nos unimos y nos dejamos guiar, nos dejamos empapar por la gracia del Espíritu Santo. Así como esta mujer samaritana, mi hermano, que ella dice que ella dejó todo, ella abandonó. Dice que en ese momento, cuando ella se da cuenta que es Jesús mismo el que le pide y le dice las verdades, hermano, en ese evangelio, y ella dice: ahora mismo yo voy, y sale a anunciar. El Señor nos está dando, mi hermano, ese llamado de proclamar, de anunciar la buena nueva, anunciar que el Espíritu Santo sigue latente, que el Espíritu Santo es el mismo, hermano, el que se movía, el desde un inicio, el que nos guía, el que está dando la fuerza, el que nos ayuda, mi hermano, a seguir adelante en nuestros grupos, en nuestra comunidad, unidos a nuestra iglesia. Él es el que nos guía, mi querido hermano. Yo te invito que seamos como esa samaritana que lo dejó todo. Dejar todo, mi hermano, es despojarnos. Dejar todo es dejar aquello que nos impide dar el servicio. Es dejar la comodidad, dejar todo aquello, mi hermano, y salir y anunciar la buena nueva, que hay un Cristo lleno de poder, que hay un Cristo el que nos mueve, que es el Espíritu Santo y es el que nos da la vida en el Espíritu, mi querido hermano. Así que yo te invito, mi hermano, que no bajemos los brazos, que sigamos adelante, unidos a nuestra iglesia, apoyando y unidos como hermanos a proclamar la buena nueva, anunciar. Así como dice que luego en la ocasión de la fiesta de los tabernáculos, al anunciar su muerte y su resurrección, Jesús exclamó también en voz de grito: si alguno tiene sed, venga a mí y beba. El que crea en mí, como dice la Escritura, de su seno correrán ríos de agua viva. También, mi hermano, el Señor nos invita también a beber esa agua, pero también en creer Porque podemos creer, mi hermano, en Dios, pero creerle a Él es algo muy diferente. Creerle a Él que Él es un Dios de poder. Creerle a Dios que Él es el dueño de nuestra vida. Que Él es el centro de todo lo que hagamos, mi hermano. Eso es lo que el Señor nos está pidiendo en esta tarde. Que nosotros creamos y que nosotros, mi querido hermano, como le decía y advierte al evangelista Juan, refiriéndose al Espíritu Santo, que iban a recibir lo que creyeran en Él. El Señor está siendo muy claro, mi hermano, en esta palabra. El Señor me está diciendo a mí, si tú crees, oye bien, si tú crees, verás la gloria de Dios. Si tú crees, mi querido hermano, solamente abre el corazón, déjate guiar por ese Espíritu y déjate guiar y empaparte de la vida en el Espíritu a través de la perseverancia, a través, mi hermano, de ayudar a otros, a través, mi hermano, de trabajar juntos. Eso es lo que el Señor espera, mi hermano, que nosotros sigamos adelante y creyendo, no solo diciendo, ven Espíritu, no, que creyendo que Él es un Dios vivo y Él está con ese poder y que Él tiene el poder para levantarnos, como levantó esos huesos secos que leímos anteriormente, mi hermano. Él quiere levantarnos, Él quiere restaurarnos, Él quiere hacer una nueva vida en nosotros, en nuestra familia, hermanos, en nuestros hijos, en cada uno de ellos. Solamente el tiempo, mi hermano, es de Dios. Sigue, hermano, orando. Sigue trabajando, porque el Señor dice en tu palabra, cuando tú te ocupes de mis cosas, yo me ocuparé de las tuyas. Y esa es la fe, hermano, y esa es la promesa que tú y yo tenemos que confiar. Creer que cuando el Señor esté en silencio, no pensemos, hermano, que el Señor está dejándonos olvidados. No, el Señor está trabajando en el silencio. Y tarde o temprano el tiempo de Dios es perfecto, mi hermano, y tendremos respuestas. Pero sigamos adelante, sigamos confiando en ese poder del Señor y creer, y dejémonos envolver de su gracia, porque dice que de su seno dice que van a correr ríos de agua viva. Y en esta tarde, amado Señor, yo quiero presentarte, Señor, a toda, Señor, cada grupo de oración, especialmente a mi comunidad, Señor. Que sigamos como estamos, Señor, así unidos. Que sigamos como estamos, Señor, así perseverando, Señor, en tu viña. Para que esos ríos de agua viva, Señor, sigan corriendo, Señor, y nos dejemos siempre guiar por el Espíritu Santo. Que todo lo que hagamos, lo digamos, sea para la gloria de Él, pero el Espíritu Santo a nuestro lado y adelante de nosotros y el centro de nuestra vida, mi querido hermano. Yo te invito a que medites en estos segmentos que hemos estado compartiendo. Que te invito, mi hermano, a que lo hagamos vida en cada uno de nosotros, a dejarnos guiar por su gracia. A eso te invito, mi hermano, en el nombre de Cristo Jesús, y seguiremos caminando. En este momento, mi hermano, vamos a un corto musical.

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0: salvación recibida del Padre. He venido para que tengan vida y la tengan en abundancia. El Espíritu Santo renueva nuestro corazón, conformándolo al de Cristo. Así, el cristiano puede comprender y llevar a cabo el sentido más verdadero y profundo de la vida, por ser un don que se realiza al darse. Esta es la nueva ley, la ley del Espíritu que da la vida en Cristo Jesús. Mis queridos hermanos, la expresión fundamental, la imitación del Señor que da la vida por sus amigos, es la entrega de sí mismo por amor. Por amor, Él lo dio todo, mi querido hermano. Nosotros sabemos que hemos pasado de la muerte a la vida cuando amamos a los hermanos. Porque sabemos, mi hermano, que esto está en la primera de Juan 3:14. Si el amor es el fundamento, con amor se perdona. El amor lo puede todo. El amor, mi hermano, el amor es el centro de todo. Por amor, Él dio la vida por nosotros. Por amor, Él sigue moviendo la iglesia. Por amor a nosotros, hermano. Y eso es lo que el Señor espera en cada uno de nosotros. La vida del cristiano también, que mediante la fe y los sacramentos. Vamos a hablar un poquito de la fe, mi hermano. Sabemos en Hebreos 11:1 que dice que la fe es la certeza de lo que se espera. Yo no sé, hermano, cómo tú en tu vida quizás ha habido un momento que has pedido algo al Señor y quizás esperas la respuesta, pero la respuesta es diferente. Déjame decirte algo. El Señor sabe, Él te responde. Él te responde. Pero hay veces las cosas son como Él las dispone para el bien de nosotros, hermanos, como dice en esta lectura, ¿verdad? Y la fe y los sacramentos. Qué importante, mi querido hermano, son los sacramentos, ¿verdad? Y estamos, porque a través de los sacramentos vamos a estar íntimamente unidos a Jesucristo en una vida en el Espíritu. Y en efecto, el Espíritu Santo derramado en nuestros corazones se transforma en nosotros y para nosotros en fuente de agua que brota para la vida eterna. Ahí podemos ver, mi querido hermano, que esa fuente brota para la vida eterna. ¿Cuántos de nosotros no anhelamos, mi hermano, esa vida eterna? Y por eso es nuestra lucha de diario de vivir, para un día, hermano, ganar esa corona de gloria, ganarla. Pero tenemos que seguir, pero no solos. Solos no podemos, hermano. Tenemos que continuar, pero unidos a la gracia del Espíritu Santo, a la gracia que nos da ese deseo de seguir adelante. Así pues, mi hermano, es preciso dejarse guiar dócilmente por el Espíritu de Dios, para llegar cada vez más plenamente lo que ya somos por gracia, hijos de Dios en Cristo. Si vivimos según el Espíritu, nos exhorta San Pablo. Obremos también según el Espíritu, porque dice en su palabra que todos los hijos e hijas de Dios son guiados por el Espíritu Santo. Y en este principio se funda la espiritualidad cristiana, querido hermano, que consiste en acoger toda la vida en el Espíritu que nos da. Esta concepción de la espiritualidad nos protege de los equívocos que a veces buscan su perfil genuino. La espiritualidad cristiana, hermano, no consiste tampoco en llegar a ser casi inmateriales, desencarnados, sin asumir un compromiso responsable en la historia. En efecto, la presencia del Espíritu Santo en nosotros, lejos de llevarnos a una evasión, alienta, penetra y moviliza todo, mi querido hermano. La conclusión que podemos dar, mi hermano, en este segmento que hemos estado con ustedes, mi hermano, es la conclusión que el Señor nos invita a dejarnos guiar por su gracia, que es la presencia. de su espíritu y a obrar según su espíritu, a ser dóciles y a hacer su santa voluntad, mi querido hermano. Esa es la conclusión que podemos tener, que el Señor nos ha hablado en esta preciosa tarde, mi querido hermano. Así que para mí, mi querido hermano, ha sido un gusto, ha sido una alegría poder compartir en esta hora con ustedes, hermanos. Y para esto, mi querido hermano, yo les tengo también, vamos a ir a un pequeño anuncio en estos momentos que nos quedan, hermano, que de la parroquia de Cristo Rey, de donde yo soy servidora del Señor y de ustedes, tenemos un evento con el Padre Rafael. Este evento lo va a comenzar el 6:30, el lunes 13. Este próximo lunes, mi hermano, el Señor te invita y el Señor te espera. Va a haber una hora santa, mi hermano, comenzando a las 6:30 con el Santo Rosario. Va a haber una bendición grande, va a haber oración, va a haber, mi querido hermano, muchos, pero muchos milagros, ¿verdad? Porque tenemos la fe que el Señor está con nosotros, mi hermano. Y es solamente, mi querido hermano, el que pueda tener la información. Mi teléfono es 240-505-1290. Repito, 240-505-1290. Y la donación solo son $10, mi querido hermano, para que te vayas a llenar del Señor y lleves tu familia, mi querido hermano. Así que en esta tarde yo le doy gracias al Señor, mi hermano, por la vida de cada uno de ustedes que han estado presentes en este programa. Mi querido hermano, gracias, Señor, por la iglesia. Gracias, Señor, porque a través de tu palabra, Señor, tú nos alimentas. A través de esos sacramentos, Señor, tú nos guías con tu Santo Espíritu. Gracias te doy. Gracias, Señor. Gracias, Madre Santísima, porque sabemos, Mamita María, que tú estás con nosotros. Tú estás con cada uno de tus hijos que te escuchan en este momento, Madre Santísima. Y nos vamos a despedir, mi querido hermano, diciendo esa oración perfecta. Padre nuestro que estás en el cielo, santificado sea tu nombre. Venga a nosotros tu reino. Hágase, Señor, su voluntad en la tierra como en el cielo. Y danos hoy nuestro pan de cada día. Perdona nuestras ofensas, como también nosotros perdonamos a los que nos ofenden. No nos dejes caer en la tentación y líbranos de todo mal. Amén. A ti, Mamita María, también Virgencita Santa, te decimos Dios te salve, María. Llena eres de gracia, el Señor es contigo. Bendita tú entre las mujeres y bendito el fruto de tu vientre, Jesús. Santa María, Madre de Dios, ruega por nosotros pecadores, ahora y en la hora de nuestra muerte. Amén. Y en nombre del Padre, del Hijo y del Espíritu Santo. Amén. Estuvo con ustedes su servidora Blanca Mendoza de la parroquia Cristo Rey en Silver Spring. Gracias y bendiciones a todos.
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Continuamos con nuestro programa Caminando con Jesús. 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

0: 3 de la tarde, 20 minutos.
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0: 3 de la tarde, 40 minutos.
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1: Alegra la ciudad de Dios. Salmo 46:5 dice que ese río es alegrado por el Señor. Ese río del Espíritu Santo.

0: 4 de la tarde, un minuto.
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2: Muy buenas tardes, queridos jóvenes y amigos que nos escuchan en esta radio Toque Juvenil. Para nosotros es un placer y un gusto poder estar aquí una vez más y compartir con cada uno de ustedes. Esperamos contar con su apoyo compartiendo en las plataformas de Facebook y YouTube. Y nos vamos a presentar, pues nosotros somos miembros activos del grupo Señor y Dador de Vida. Empezando por mi nombre, yo me llamo Saúl Castro. Y aquí mis compañeros.
3: Y le acompaña su hermano en Cristo, Walter Pelicó.
4: Y le acompaña su hermano Tomás Pablo.
2: Como ya saben, aquí los tres somos miembros activos del grupo Señor de Vida, quien vamos a estar aquí con ustedes compartiendo un lindo tema, en el cual muchas veces no se habla mucho, pero que sí sucede en nuestras vidas cotidianamente. Y vamos a empezar con una pequeña oración, como Dios nos lo ha enseñado.
3: Y pues lo hacemos en el nombre del Padre, del Hijo y del Espíritu Santo. Amén. Amado Señor, Tú que estás en santa gloria, en esta hermosa hora de la tarde, Señor, Te presentamos este programa que vamos a presentar como grupo Señor y Dador de Vida. Te pedimos, Señor, que seas Tu Padre el que esté con nosotros y que bendigas a cada uno de los que nos están sintonizando en esta hermosa hora de la tarde. Danos las fuerzas necesarias, la sabiduría para hablar, mi Dios, y que danos las palabras suficientes para hablar, amado Padre. Y a Ti, Madre Santísima, pedimos Tu intercesión, que seas Tú intercediendo hacia Tu Hijo y que Te quedes con cada uno de nosotros. Y nos quedamos reunidos en el nombre del Padre, del Hijo y del Espíritu Santo. Amén.
2: Bueno, pues como ya saben, vamos a introducir lo que es el tema del cual vamos a estar hablando en esta hermosa tarde, para que cada uno de ustedes puedan compartir con los demás y que este tema también pueda llegar a muchas más personas. Y pues aquí el hermano les va a compartir el tema, el nombre del tema, para empezar.
3: Y pues el tema que vamos a estar hablando en esta hermosa hora de la tarde será cómo encontrar propósito en un mundo que va tan rápido.
2: Oh, wow, qué lindo ese tema, ¿no?
3: Sí, porque en este mundo que vamos ahorita, pues todo avanza rápido y pues nos hace difícil a veces encontrar qué hacemos en nuestras vidas.
2: La verdad que sí, entonces comenzamos con ese tema y pues vamos a concluir ahorita con una hermosa alabanza que se llama Que mi alma alabe el Señor, de Alto Mando.

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1: Bueno, muy buenas tardes, mis queridos hermanos. Estamos aquí una vez más para seguir continuando con este tema. Y pues ahorita, como ya les anunciamos el tema, el nombre del tema, lo cual se llama... que el nombre del tema se llama...
2: ¿Cómo encontrar propósito en un mundo que va tan rápido?
1: ¿Cómo encontrar propósito en un mundo que va rápido, no? Es algo que tal vez no a muchos nos pasa, o nos preguntamos, o nos sucede en la vida cotidiana. Y ahora yo le voy a hacer una pregunta que es para usted, para todos, y para nosotros, ¿no? Para ti.
2: Exacto.
1: Para ti, digamos, ¿qué es cómo encontrar un propósito en una vida que va tan rápido?
2: Pues en primer lugar, pues ponerme metas.
1: Ponerte
2: metas. Pues decir, pues quiero lograr eso en un futuro.
1: Okay.
2: Y pues, así como usted me dijo hace un ratito en una conversación que estábamos teniendo afuera antes de entrar acá.
1: Ajá.
2: Pues es enamorarme de eso primero.
1: Enamorarme
2: de eso y luchar para poder lograrlo.
1: Luchar para lograrlo.
2: Ajá, porque si no me pongo metas, pues voy a llevar mi vida sin importarme, ¿no?
1: Sí.
2: Pero ya poniéndome meta, decir, pues quiero alcanzar esto, quiero tener esto, pues ya voy a tener un propósito por la cual luchar, ¿no?
1: Sí, cierto. ¿Y tú, hermano?
3: Bueno, en ese caso, pues, yo, de poner metas, como dijo el hermano, tener propósito en algo, cuando quieres tener algo, tienes que poner metas primero. Y lo primero es que poner Dios adelante antes de hacer todo eso, el propósito mío. Siempre Dios poner en todo lado.
1: Siempre poner a Dios en primer lugar, ¿no? Que
2: exacto.
1: Es el único.
2: Exacto.
1: Y esta es la pregunta para todos, ¿no? Que como dicen, ¿alguna vez has sentido que todos avanzan menos tú? Y eso, ¿no? Es lo que nos pasa, ¿no? Muchas veces. Porque muchas veces podemos estar, ¿no?, en una comunicación constante con Dios, pero luego miramos a otras personas que tal vez son menos que nosotros. En veces uno piensa eso, ¿no? Pero miramos que tienen más y nosotros, por más que nos esforcemos, no las conseguimos.
2: Exacto.
1: Entonces, para ti, ¿cómo sería, no sé, para solucionar o para buscar eso en Dios? ¿Qué nos explicarías tú, ¿no?, para eso? Como decir, o sea, ¿por qué todos avanzan menos yo?
2: Pues la pregunta sería, ¿cómo me doy cuenta de que todos avanzan menos yo, no?
1: Uh-huh.
2: Porque eso es la pregunta, ¿cómo darme cuenta que todos avanzan menos yo?
1: Sí.
2: Pues de mi punto de vista sería viendo otras personas que alcanzan algo primero que yo. Pues sería, pues, así supongámoslo en las cosas materiales. Digamos,
1: uh-huh,
2: quiero comprarme un carro nuevo,
1: uh-huh,
2: pero viene alguien y pues lo logra antes que yo, y pues ya ahí me pregunto yo, entra la duda en mí, ¿por qué no alcanzo yo las cosas primero?
1: Okay.
2: Ajá, y usted, Tomás, ¿cómo se daría cuenta usted que todos avanzan menos usted? O hacerte la pregunta, ¿por qué será que toda la gente avanza menos yo?
3: Bueno, poniendo eso en la perspectiva, como decís vos, como toda la gente ponen cosas que ya tienen, lo que tú no lo has logrado.
2: Exacto.
3: Entonces, en esa razón, como que usted trata de avanzar, pero otro avanza más que usted. Entonces, vienes y te dices, oh, y esa persona ya compró lo que yo quería comprar. Pero así es la cosa, hermano.
2: Exacto.
1: Muy bien, y sí, como ya sabemos, ¿no?, qué es lo que pasa, y les voy a leer algunas de las cosas como son de por qué otros avanzan y en veces y nosotros no. Lo que pasa es que en veces, como dicen, vivimos en una vida, en una generación acelerada, o tenemos comparaciones constantes con las demás personas, y tenemos presión por el éxito rápido, miedo a equivocarnos, ansiedad por el futuro, estudios, familia. No, imagínate todo lo que viene acá, y eso es algo que en veces tenemos como esa presión, ¿no?, de que queremos que las cosas lleguen rápido, o sea, como que no queremos esperar un tiempo, sino que el éxito, decir, no, yo quiero esto ya, y cuando no nos pasa, nos enojamos, y entonces son cositas, ¿no?, creo que como seres humanos podemos controlar, pero solamente si nos agarramos de Dios y podemos estar en las manos de Dios.
2: Exactamente, un punto muy importante que usted tocó es el comparación constantemente, compararme con los demás. Decir, pues, este tiene tal cosa, yo quiero tenerlo también. O decir, pues, cómo me gustaría ser con esa persona. ¿Cómo? Y ahí uno pierde la identidad de uno mismo. Ajá, al compararme con alguien, decir, pues, mira esa persona, cómo anda, y yo, ¿qué? Sí. Y pues, te deja de enfocarte en ti mismo. Te importa más la vida de la otra persona, cómo lleva su vida, y pues, tú te estás perdiendo tu identidad contigo mismo.
1: Sí. Este, hermano, ¿qué opinas sobre, digamos, las redes sociales?
3: Bueno, yo opino sobre las redes sociales. Muchos hemos incluido mucho las redes sociales. Te enseña bastante sobre palabra, prédica para que escuchen los más jóvenes. Y a veces las redes sociales nos ha llevado a un mundo cerrado y nos tiene como más o menos controlado a uno, las redes sociales, hermano.
2: Exacto, porque las redes sociales lo podemos utilizar de dos maneras, para el bien o para el mal.
1: Para el bien o para el mal.
2: Así como dice el hermano, pues las redes sociales pues utilizamos de diferentes maneras, así como el de ahora, pues estamos utilizando las redes sociales para llevar este tema.
1: Para llevar este tema.
2: Y pues sabemos otros también que a veces pues nos dejamos llevar por las redes sociales también, todo lo que sucede el día al día, pues. Y sí, pues ahí también son.
1: Y como dicen, ¿no? Que en veces, ¿no? Muchas veces muchas personas o muchos jóvenes sonríen por fuera, pero por dentro en veces están vacíos, ¿no? Y pues, bueno, lo que yo pasa en veces es que nosotros sonreímos por fuera, pero en veces tapamos nuestras heridas que nos han pasado en el pasado con lo que ya estamos hablando, ¿no? Con redes sociales, con cosas que, o sea, usamos otras cosas para tapar heridas que nos han pasado en el pasado, ¿no? Y eso es algo que se ve, ¿no?, cotidianamente. En vez decimos estar bien, no, si yo te pregunto a ti, ¿cómo estás? Todos decimos, estoy bien.
2: La respuesta más fácil es decir bien.
1: Estoy bien, entonces, no, o sea, nadie dice en vez de me pasa algo, o estoy pasando este momento difícil. Pero que por fuera, o sea, en veces es difícil, uno no lo dice, pero en veces solo sabemos, ¿no?, cómo andamos por dentro.
2: Exacto.
1: Y pues eso es algo que pasa siempre cotidianamente, pero por esa mayor razón, ¿no?, cuando uno está en comunidad, ¿no?, por ejemplo nosotros con los grupos de jóvenes, ¿no?, ya tenemos como esa mayor, ¿no?, confianza.
2: Exacto.
1: Entonces, por eso, no sé, cualquier joven que nos esté viendo, ¿no?, que pueda estar pasando por esa situación, lo invitamos también a que pueda ser parte de una familia, de un grupo, de los diferentes grupos que conforman Tira la Red, ¿no?
2: Exactamente.
1: Sí.
2: Pues ese tema, esa parte que usted tocó de lo que es sonreír por fuera y estar vacío por dentro.
1: Sí.
2: Pues creo que, aunque no lo queramos aceptar, pasamos eso, like, casi todos. Porque como usted dice, pues si uno los pregunta a decir cómo estás, la respuesta más fácil es decir estoy bien.
1: Estoy bien.
2: Pero eso nos hace un poco extraño si yo le pregunto a alguien y pues hasta yo me quedaría sorprendido si vengo y te pregunto cómo estás y tú me respondes pues estoy mal.
1: Estoy mal.
2: Pues de mi parte me quedaría sorprendido. ¿Por qué? Porque sí, estamos acostumbrados del día a día a preguntarle a alguien cómo estás, la respuesta más fácil, sí, estoy bien. Pero de lo que nos lleva a sentir esa soledad tan en lo profundo de nuestros corazones o estar vacíos por dentro, en primer lugar estarnos un poco alejado de Dios, porque al estar cerca de Dios, pues Él llena ese vacío. Uh-huh. Al llenar ese vacío, pero como usted dijo también, pues ese vacío que a veces sentimos por dentro es causado por algo que nos pasó en el pasado.
1: ¿Qué nos pasó?
2: O en esta parte de nosotros, los inmigrantes, ¿no? Que venimos a este país y pues a veces dejamos familia, hogar, amistades y venir en un país donde vas a empezar desde cero.
1: Sí.
2: No conoces a nadie, solo serían las personas con las que vienes acá en este país, ¿no? Pero lo demás, pues ya todo diferente, la cultura, el idioma, todo, diferentes.
1: Sí, no, hermano, sí, como dicen, van muchas veces, aquí a lo que dicen, nos han enseñado, como dicen, a perseguir metas y elevar en cada aspecto, pero no siempre a encontrar un propósito significativo, ¿no? Porque eso es lo que muchas veces miramos, ¿no?, en otras personas, cómo consiguen sus metas, pero muchas veces no nos damos cuenta en el propósito, porque como dicen, todo tiene que ser con un propósito. Pero si solo nos basamos en quiero esto, ¿pero para qué? Exacto. ¿O por qué? Eso es lo que tenemos que ver y identificar primero nosotros en nosotros, ¿no? Y como dice en Jeremías 21:9, dice 29:11, perdón, porque yo sé los planes que tengo para ustedes. Exacto. Imagínense qué bonita esta palabra, ¿no?
3: Exacto, hermano.
1: Él ya sabe, ¿no? Él ya sabe, en veces sin necesidad de que nosotros lo digamos, sin necesidad de que nosotros le pidamos, Él ya sabe lo que nosotros le vamos a pedir o lo que tiene para nosotros. Porque Dios es tan grande, Él sabe, Él no te va a dar algo a ti que tú no puedas cargar con eso. Eso es algo que yo he escuchado y me ha llenado mucho, ¿no?, de eso, pues. Porque por cualquier situación que sea, ¿no?, Él ya sabe los planes que tiene para nuestras vidas, ¿no?
3: Exacto, hermano.
2: Así es, y pues con este versículo bíblico, escuché algo yo un día que decía, cuéntale a Dios tus planes y verás cómo sería Él de ti. Sí. ¿Por qué? Porque a veces nosotros le contamos algo pequeño a Dios y pues Él tiene preparado algo grande para nosotros. Grande para y pues, nosotros. Como dice, pues yo les daré lo mejor.
1: Sí, no.
2: Y pues, este versículo bíblico, pues a mí me parece muy bonito porque Dios sabe lo que quiere para nosotros.
1: Él sabe, Él ya sabe. Exacto, lo que quiere para nosotros. Exacto, y pues,
2: lo que usted dijo también, que tener propósito pues, tiene que ser un porqué.
1: Un porqué, ¿no?
2: Ajá.
1: Bueno, queridos hermanos, nos vamos a un comercial, a una corte comercial, sí. Y nos esperamos aquí y nos vemos en unos minutitos.
3: Ya regresamos.
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1: Bueno, queridos hermanos, estamos una vez más con nuestro radio
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1: Con los hermanos de
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1: Bueno, como ya saben, nosotros somos los hermanos del Grupo Señor y Dador de Vida de la Parroquia de San Gabriel, ubicada en Washington, D.C. Para nosotros es una alegría y un honor poder seguir aquí compartiendo este tema con cada uno de ustedes. Los invitamos a cada uno de los que nos están viendo y escuchando que vayan a compartir en las plataformas de Facebook y YouTube para que estas palabras, este tema, pueda llegar a muchas más personas, ¿no?, que lo necesiten. Así es que seguimos, ¿no?, con el tema del cual estábamos hablando, de que era el propósito, como dicen, que el propósito no siempre llega rápido. Era lo que veníamos hablando, ¿no? Y en veces decimos, encuentra tu pasión ya, hazte viral, no pierdas tiempo. Pero en la vida real, el tiempo, el propósito también se construye. Entonces, ¿no?, qué bonito, ¿no?, lo que dice, ¿no? Como dice, encuentra tu pasión ya o hazte viral. Aunque la mayoría de las personas, ¿no?, lo que buscan, ¿no?, en lo que dicen, hacerte viral, ¿no?, pero no, sino que puede ser viral, hay de diferentes maneras, ¿no?, porque hay muchas personas que, pues, lo vamos a poner de esta manera, ¿no?, en las redes sociales.
3: Exacto.
1: Que hay muchas personas que empiezan a hacer un tipo de cosas no adecuadas porque quieren recibir un like, quieren sentirse apreciadas por otras personas, ¿no? Pero también es no como lo que estamos haciendo hoy, ¿no?, en las redes sociales, dando la palabra de Dios, hablando de Dios. Entonces hay dos maneras de encontrar, ¿no?, y es algún propósito, ¿no?, que muchas veces nos ponemos como es como una meta, ¿no?, en veces las cuales nosotros tenemos de hasta dónde queremos llegar, lo que queremos hacer, ¿no? Y pues no todo llega rápido.
2: Exacto, hay que...
1: Es un proceso, ¿no? Es para... Como dicen, puede ser lo más mínimo, pero todo lleva su proceso, ¿no?
3: Todo lleva su tiempo que llegue.
1: Todo lleva su tiempo que llegue, porque como dicen, Dios hace las cosas, pero como dicen, Dios hace su trabajo, pero nosotros también tenemos que hacer el nuestro, ¿no?
2: Exacto.
1: Es algo que muchas veces nosotros decimos, Dios, ¿por qué me pasa esto? Dios, ¿por qué no me ayudas? Pero nosotros, ¿qué estamos haciendo para que Dios nos ayude, no nos dé la fuerza?
2: Exacto.
1: Entonces, no, ahí, no sé usted qué opina de eso.
2: Pues algo que me gustó lo que usted dijo, pues que todo proceso lleva tiempo. Pues, claro, también, pues teníamos el ejemplo de Moisés, que pasó años en el desierto, ¿no?
1: Sí.
2: Que él, pues, ¿cuántos años estuvo en el desierto? Y David, pues antes de ser rey, fue un pastor.
1: Fue un pastor.
2: Ajá, exactamente. Y pues, como usted dijo, pues todo lleva un proceso.
1: Todo lleva.
2: Pues tenemos pues un ejemplo simple, pues una mariposa, pues pasa por transformaciones para poder volar.
1: Sí.
2: Pues la mariposa, pues, lleva su tiempo, se nace de un capullo y pues ahí poco a poco va aprendiendo a volar. Lleva un proceso.
1: Sí.
2: No quiere decir que nace y pues sabe volar,
1: sí, eso,
2: no,
1: sino que
2: todo lleva tiempo, igual que nosotros a la hora de nacer, pero uno no nace hablando ni caminando,
1: no,
2: sino que uno tiene que ir gateando primero, gateando, y pues ahí poco a poco, con pasar del tiempo, pues empieza a caminar y empieza a dar sus primeras palabras.
1: Sí,
2: todo lleva un proceso.
1: Exacto. Sí, no, como lo que dice, no. Porque como dicen, a un niño recién nacido no va a venir usted, le va a dar una tortilla, comete esta tortilla. Entonces, es algo, un ejemplo, ¿no?, de lo que Dios hace. Dios no va a venir y nos va a dar a nosotros una carga que no podamos agarrar. Es algo que, o sea, llama mucho la atención, ¿no? Porque si lo ponemos en ejemplo que usted dice, a un niño recién nacido, ¿no? Entonces empezamos, ¿no?, gateando, y así nos van dando la comida con sopita, que hasta los papitas suavecitas. Y entonces, no, eso es lo que Dios hace con nosotros también ahorita, porque el Señor no te va a dar algo a ti que no puedas, no te va a dar una carga que no puedas. Y todos, como dicen, porque ya lo estaba diciendo el hermano, no, del proceso de Moisés, no, que fueron 40 días, 40 años, no, que pasó en el desierto, no. Y de David, que fue pastor antes que rey, imagínate. ¿Cómo sus hermanos, ¿no? Que eran hermanos, se dice, va. No lo querían, lo despreciaban, pues.
2: Exacto.
1: Y pero él nunca renunció, él nunca dijo, por esto ya no voy a seguir. Él no, él era conformista con sus ovejitas, ¿no? Él nunca le dijo, voy a seguir de hacerlo. Y no sé, cuando, si han visto la historia, ¿no? Cuando el rey Saúl le estaba pasando por momentos difíciles y fueron de él a que él le fuera a cantar, ¿no? Porque él cantaba, ¿no? Con el arpa. Y él dijo, pero ¿y yo por qué? ¿Yo quién soy, no? Para ir a donde el rey.
2: Exacto.
1: Él dijo, o sea, ¿a mí por qué? ¿Cómo ir yo donde el rey si el rey puede buscar, ¿no? A cualquier persona para que pueda contratar, ¿no? Cualquier persona porque es el rey. Pero imagínate que iban personas y él seguía lo mismo. Y a ver cómo es que David se miraba, ¿no? Tan simple y con una triste alabanza, una alabanza que cantó. Con eso el rey sintió aquella paz, ¿no? Que como que todo cambió y era Dios quien estaba en David, ¿no? Qué bonito eso, ¿no? Y pues eso es lo que nos lleva hoy y nos enseña, ¿no? Los comparando, ¿no? Los procesos, ¿no? Que lleva la vida, ¿no? Que no es fácil, pues.
2: Pero exactamente, pero como usted dijo, pues lo que pasó él con él, pues, a pesar de todo lo que le estaba pasando, todo cómo lo trataban sus propios hermanos, pues él nunca se quedó ahí, sino que siguió luchando.
1: Siguió luchando.
2: Es igual que con nosotros también, en la actualidad, pues llevándonos al tema, pues seguirlo luchando, por más difícil que sea, seguir luchando, seguir adelante, porque para conseguir algo, pues nada es fácil.
1: Nada es fácil.
2: Todo cuesta.
1: Todo cuesta.
2: Todo cuesta, pero hay que seguir luchando y pues poner siempre a Dios en todo lo que hagas.
1: En todo lo que hagas.
2: Todo lo que hagas, por más mínimo que sea, pero siempre poner a Dios en primer lugar.
1: Dios tiene que ser el centro, ¿no? Primero Dios, el centro. Y ya después, como dice, primero busca a Dios, ¿no? Dice la palabra, y lo demás vendrá por añadidura. Y es algo, una frase bien bonita, ¿no?
2: Sí.
1: Este hermano Tomás, no sé qué opina sobre lo que estamos hablando ahorita.
3: Bueno, y yo opino sobre lo que estamos hablando, lo que es pasó el rey en pruebas difíciles. Hay momentos que Dios nos dará una prueba, como estaba pasando el rey.
1: Uh-huh.
3: Entonces, el rey vivió la prueba del Señor. Entonces, en esa prueba, como que uno más va aprendiendo para seguir adelante, confiar más en Dios. Eso es lo que yo
1: especifico,
3: ¿no? En eso.
1: Qué bonito, ¿no? Lo que dice aquí el hermano, ¿no?
2: Exacto.
1: Las pruebas. Y como dicen, en veces, aunque uno no lo crea, pero lastimosamente, como dicen, en veces cuando uno está más cerca de Dios, como que más, porque hay veces que muchos dicen, voy a ir a la iglesia, voy a estar con Dios para que no me pase nada, o porque está seguro, y pues, no, o sea, si estamos siguiendo los caminos de Dios, ¿no? Pues es para prepararnos, ¿no? Para lo que Dios tiene para nosotros, para las pruebas. Porque solos no podemos, pero si tenemos a Dios, como dicen, con Dios todo es posible. Con Dios siempre saldremos vencedores, ¿no? Y pues, como lo que hablamos, ¿no? Que aquí estamos siguiendo a Dios, no porque somos pecadores, no es porque seamos santos, ¿no? Todos somos pecadores, santos solo es Dios, y pues,
3: exacto. Pues
1: este es el camino, ¿no? Cual seguimos acá y... Y sí, pues sigamos conversando, ¿no? Como dice, la fe, ¿no? Como brújula en medio del ruido, ¿no? Cuando todo cambia. Tenemos, por ejemplo, las expectativas. Y también lo que le vamos a compartir un poco, lo que la fe ayuda, ¿no? Por ejemplo, la fe te puede ayudar a encontrar tu identidad, a tener paz, a tener dirección y estabilidad. Pues aquí vamos a hablar un poco, ¿no? Sobre... Un poco de cada una de las cuales acabo de mencionar, ¿no? Por ejemplo, encontrar tu identidad. No sé si alguna vez se han preguntado, ¿cuál es mi identidad? O sea, les hago esta pregunta a todos, ¿no? ¿Cuál es tu identidad? ¿Con qué te identificas tú? ¿Alguna vez te has preguntado eso, no? Porque muchas veces, por ejemplo, yo te voy a preguntar, ¿con qué te identificas tú? ¿Cuál es tu identidad, digamos? Si yo le digo a alguien para que te identifique a ti, ¿cómo crees tú que fuera más fácil para que te identifiquen?
2: Pues sinceramente, pues lo primer lugar pues sería hacerme la pregunta, ¿no? Uh-huh. Así como usted dijo, ¿cuántas veces? Pues yo me he hecho eso, esa pregunta, uh-huh, en decirme quién soy, qué estoy haciendo con mi vida. Sí. Y pues lo más bonito de nuestra vida pues es estar en los caminos de Dios. Y pues algo que usted me gustó que dijo hace rato, pues al estar con Dios no quiere decir que no, que todo va a estar bonito. Pues una vez alguien decía, pues si te decides a seguir a Dios, prepárate para las cosas que vienen. Porque ahí si te viene de todos, en tu trabajo, en tu vida diaria, te dicen, ah, tú que vas a un grupo, tú vas a la iglesia y sos así. Es lo que más...
1: Es lo que, te dicen,
2: que tenemos todo el tiempo, pues.
1: Sí, es cierto.
2: Ajá.
1: Sí, no, y sí, pues como lo estaban hablando, ¿no? De encontrar, ¿no?, nuestra identidad, en veces, con qué nos identificamos, porque muchas veces lo identificamos, ¿no? Por ejemplo, decir, no, a mí me gusta jugar pelota. Puede ser algo que dice, no, yo me identifico con eso. O puede ser, a mí me gusta bailar. Esa, yo me identifico con eso. Pero como dije, tenemos que tener nuestra propia identidad, ¿no?, propia, que viene del Señor también, ¿no? Porque Dios, ¿no?, como dije, nos ha hecho a su imagen, a semejanza. Y Él es el único que ha perdonado nuestros pecados, ¿no? Entonces, esa es nuestra identidad de nosotros, ¿no?, que tenemos como jóvenes católicos, ¿no? Pero muchas veces no nos damos cuenta y muchas veces nos perdemos y decimos que, o sea, nos identificamos con el dinero, la fama, y nos olvidamos de lo más importante que Dios nos ha dado, ¿no? Y pues, sí, ¿no?, hablar también sobre un poco lo que nos da la fe, la paz, ¿no?, y la dirección. Y pues, ahorita, queridos hermanos, nos vamos a una corte comercial y esperamos aquí a seguir conversando con ustedes este lindo tema.
3: Ya volvemos.
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1: Bueno, mis queridos hermanos, estamos una vez más en nuestro programa
2: Toque Juvenil
1: con nuestros hermanos, Señor y Dador de Vida. Pues aquí seguimos, ¿no?, comentando ya lo que veníamos hablando, ¿no?, sobre la fe, lo que encontramos en la fe. Y pues ahorita vamos a decir, ¿no?, cómo comenzar, ¿no?, ese camino, ¿no?, de la fe. Y aquí, por aquí, nuestro querido hermano, ¿cómo podemos, ¿no?, seguir, encontrar ese camino?
3: Bueno, en mi punto de vista es, comenzamos a darle tiempo más a Dios. Uh-huh. Y lectura bíblica y también rodearse de personas correctas, dejar de

0: pararse, servir a otro.
1: Oh, wow, ¿no? Qué bonito, ¿no? Lo que nos comparte el hermano de cómo podemos comenzar, ¿no? Esto, pues. Aquí yo también puedo recalcarnos sobre lo que dice servir a otros, ¿no? Porque hay una cita bíblica que lo dice, ¿no? Que dice Dios, dice, yo vine a servir a los demás, dice, no a ser servido.
2: Exacto.
1: Y, ¿no? Es algo bonito, ¿no? Que en eso, que uno encuentra, ¿no? Esa paz también, o sea, bueno, yo por lo menos, o sea, he tenido la oportunidad, gracias a Dios, de ir a servir, ¿no? A unos retiros y... O sea, sentir esa felicidad, ¿no? De servir a otros jóvenes, de servir a otras personas. Uno siente esa paz, ¿no? Ese amor. De cómo uno va creciendo, ¿no? En su espiritualidad, ¿no? Lo que estamos hablando, en la fe. Porque no somos perfectos. Como muchas veces decimos, yo no soy digno, ¿no? Lo que muchos dicen, de hacer esto, ¿no? Pero como dice Dios, como dice, ¿no? En veces en la misa, ¿no? Que, Señor, no soy digno, pero una palabra tuya bastará para sanarme, ¿no? Y entonces yo quedo con eso, ¿no? Servir a las demás personas con amor, hacerlo con alegría, de corazón, ¿no? Pues como dicen, un vaso de agua que tú le regales a otro, le das a otro, pero si se lo das de corazón, ese vaso de agua no sabe si le puede salvar la vida a otra persona, ¿no?
2: Exacto.
1: No sé, para ti que te...
3: Pues a mí me llamó el punto que dice tiempo con Dios, ¿no?
1: Tiempo con Dios.
3: Pasar tiempo con Dios y pues confiar en Él. Porque hay un versículo bíblico que a mí me gusta que dice, que es Proverbios 3, 5 y 6, uh-huh. Que dice, confía en el Señor con todo tu corazón y no te afíes de tus propias sabidurías. En cualquier cosa que hagas, tenlo presente, Él aplanará tus caminos.
1: Oh, wow. Imagina, ahí lo dice todo, ¿no? En el texto bíblico.
3: Ajá, confía en Él en todo lo que hagas.
1: Todo lo que hagas.
3: Todo lo que hagas, como le dije al principio, pues, les dije, pues... En cualquier cosa que hagamos, en lo más mínimo, pues más ponerlo mínimo. Él siempre en primer lugar.
1: Que Él sea el
3: que
1: centro.
3: Él sea siempre el centro de todo.
1: Sí, como dice, tenemos a Dios en nuestros corazones, ¿no? Todo, tenemos todo, ¿no? Porque Él es el único quien nos da la paz, ¿no? Lo que veníamos hablando. Sabiduría, ¿no? Que le tenemos que pedir a Él. Pues aquí, ¿no? Les vamos a compartir algunos pasos sencillos que debes hacer para que no solo tú luches en encontrar tus propósitos, sino que lo hagas con alguien más. Y verás que todo será más fácil, ¿no? Y pues aquí voy a compartirles algunos que dice, busca ayuda en tu líder y guía, recurre a tus padres, busca a Jesús en la Eucaristía, lee la palabra, busca un guía espiritual. Y no, esto es lo que tenemos acá, dice, porque muchas veces, como dicen, cargamos, ¿no?, con las cosas solos. Nosotros pensamos que solo podemos, ¿no? Ese yo puedo solo, no le digo a nadie, ¿no? Y en veces entramos en ese conflicto, ¿no? Del querer, del poder, ¿no? Del orgullo, ¿no? Del ego. Del decir, no, yo puedo. Y nos cuesta trabajo, ¿no? Querer recurrir a esto, ¿no? Les digo, porque... Y es algo tan bonito como dice, buscar, ¿no? La Eucaristía, ¿no? Que es algo tan maravilloso recibir la Sagrada Eucaristía que... Que Dios, siendo tan grande, ¿no?, se hizo tan pequeño y se quiso quedar en ese pedacito de pan, ¿no? Imagínate, o sea... Y también está, o sea, busca un guía espiritual o a tu líder y guía, o sea... Si estamos en un grupo de jóvenes y pasamos por esos momentos, ¿no?, difíciles, pues... Acudir, ¿no?, tener esa, como dicen, esa confianza. Y es como si también, si... Si somos alguna persona que no está en un grupo, pues tener esa confianza, ¿no?, con los padres. De contarle, de desahogarse.
2: Quitar el miedo.
1: Y a cualquier persona que nos mire, pues tratar de escuchar a las demás personas. Porque muchas veces decimos, yo no sé qué decir, o yo no estoy capaz para dar ánimos, o yo también tengo problemas. Pero problemas tenemos todos, ¿no? Pero en veces, ¿no?, lo decía una hermana, ¿no?, en las formaciones que tenemos nosotros como grupo, que dice, en veces no se necesita hablar mucho, dice, sino con solo escuchar a una persona, dice. Con solo que uno escuche a una persona y se desahogue, con eso puede sanar el corazón de una persona. Y ahí es algo que yo me llamó mucho la atención, ¿no?, porque en veces yo decía eso, pero es que yo no puedo, yo no tengo palabras para decir qué voy a decir o qué voy a hacer, ¿no? pero ahí uno viéndolo, ¿no?, de diferentes puntos de vista, o sea, es la verdad, ¿no? En vez de uno sentarse con una persona a escucharla, que es la voz, entonces ahí...
3: Exacto. Puede ser. Exacto. Y pues a mí en lo último pues me llamó la atención que hice a Curia a tus padres.
1: A Curia a tus padres.
3: Pues en esta oportunidad pues a mí me gustaría darle la invitación a los padres de familia que se acerquen más a sus hijos. Uh-huh. Que se acerquen más a ellos, preguntarles cómo se sienten, cómo están el día a día, qué metas trae para el futuro, qué propósito tiene su hijo, ¿no?
1: Sí.
3: Y por lo importante ayudarlo también.
1: Ayudar.
3: Porque lo más importante para un hijo es sentir el apoyo de papá y mamá.
1: Sí, el apoyo. Sí, no, ya nos estamos casi despidiendo, pero sin antes les voy a compartir aquí una cita del Evangelio del Mateo 11:28 que dice, o sea, creo que todos la hemos escuchado, ¿no? Que es algo, una cita que sí es bien bonita, que dice: vengan a mí todos los que están trabajados y cargados o agobiados, ¿no? Que le dicen otras versiones.
3: Un versículo que dicen: vengan a mí todos los que están cansados y agobiados.
1: Ajá, o sea, qué bonito eso, ¿no? Cómo el Señor nos llama, ¿no? A que vayamos a Él, a que vayamos a sus pies. Y pues esa es la invitación que les hacemos, ¿no? A cada uno de los hermanos que nos están escuchando, ¿no? Que podamos acudir a los pies de Jesús, a los pies de Dios. Porque en Él es el único con que encontramos esa paz, ¿no? Y esa felicidad. Y pues así nos iremos despidiendo. Pues aquí estaba su hermano Saúl Castro, miembro activo del grupo Señor de Vida.
3: Y lo acompañó con todo gusto su hermano en Cristo también, Walter Pelicó.
2: Pues lo acompaña el hermano Tomás Pablo Mesa. Pues somos de Señor y Bondador de Vida.
1: Bueno, como ya lo siguen los hermanos que ya se presentaron, pues sí, nosotros somos miembros del grupo Señor y Bondador de Vida, y pues estamos allá ubicados en Washington DC, en la parroquia de San Gabriel, y nos reunimos todos los sábados a las 7 p.m., donde tenemos alabanzas de animación, tema, oración y compartimiento, ¿no?, con los demás jóvenes. Y pues ahí están nuestras redes en TikTok, Facebook e Instagram. Pues ahí nos pueden buscar como Señor y Dor de Vida. Y pues ahí estamos para servir y para escucharnos también, ¿no?, unos con otros y para apoyarnos, ¿no?
2: Exacto.
1: Y si hay una persona que dice: no tengo cómo llegar, no tengo transporte, pues eso no es un obstáculo, ¿no? Nosotros podemos pasar por ti a donde quiera que vivas, y ahí podemos llegar para que tú puedas ir y escuchar la palabra y tener una comunicación con Dios más.
2: Y también con más información, si tiene más dudas, nos puede buscar en Facebook y hablar con uno de nuestros coordinadores del grupo Señor y Bondador de Vida, y déjales saber si no tiene transporte, como dijo el hermano. Nosotros cada uno podríamos pasar a recogerlos.
3: Exactamente, y si no, pues hacerles las invitaciones también para que tal vez le quede más cerca un grupo de Tierra al Aire, ¿no? Que ya que Tierra al Aire está compuesto por varios grupos de jóvenes.
1: Sí.
3: Y pues les hacemos la invitación también a ser parte de cada uno de los grupos.
1: Bueno, gracias, hermanos. Fue un gusto y un placer poder compartir con cada uno de ustedes. Y nos vemos en la próxima. Sí.
2: Que tenga feliz tarde.
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0: 6 de la tarde, un minuto.
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0: Muy buenos días, mis queridos hermanos en Cristo. Sean todos bienvenidos a su programa Renuévate, la revista hablada de la renovación católica carismática en la Arquidiócesis de Washington. En este sábado 11 de julio les saluda su hermano en Cristo, David Morales, esperando nos puedan acompañar durante esta gran hora de bendición, de reflexión y también, por qué no decirlo, ¿verdad?, llamarlos a ustedes, la gente buena que siempre está pendiente, ¿verdad?, de querernos escuchar y querer compartir con nosotros estas lindas reflexiones que nuestro director espiritual, el padre Roberto Cortés Campos, comparte con nosotros todos los sábados. Y entonces, ¿por qué no darle la bienvenida a nuestro director espiritual que ya está aquí con nosotros? Bienvenido, padre Roberto, ¿cómo se encuentra?
1: Gracias, David, yo muy bien, encendido y en victoria con siempre, el Señor, ¿no? Siempre de la mano, claro.
0: Sí, me encanta.
1: El Señor
0: eso.
1: No me abandona.
0: Es algo que usted me ha contagiado a mí, padre, no ver para atrás, no me quiero convertir en piedra.
1: Hay que darle vuelta a la página, aunque sí, cuesta, hay veces cuesta darle vuelta a la página.
0: Pero hay que seguir. Sí, adelante, ¿no?
1: La gente que tiene a Cristo en el corazón ve adelante. Ayer el Evangelio nos decía, muévete a otra ciudad, no te quedes en el estiércol, muévete. Pues
0: sí,
1: igual,
0: claro.
1: Un cristiano vive limpio, vive honesto y se mueve cuando hay problemas, pues la gente que está en problemas hay que moverse de esa gente.
0: Sí, claro, definitivamente, porque ¿para qué apegarse uno a lo que no le trae la bendición y, y le roba la paz?
1: Y le roba la paz, que te da Cristo, que nadie te la robe. Claro. Amén.
0: Por eso mismo, hoy, padre Roberto, estaba yo meditando hace un momento sobre la vocación del profeta Isaías, mayores, ¿no?
1: Hoy vamos a escuchar el relato de la vocación de Isaías.
0: Pero qué bonito.
1: Uno de los profetas escritores. Recuerde que en el Antiguo Testamento hay profetas de acción, por ejemplo, Elías, Eliseo, Samuel, gente que no escribió nada.
0: Sí,
1: escribieron
0: claro.
1: Sobre ellos, pero ellos no escribieron nada. Y están los profetas escritores,
0: claro.
1: Que son Amós, el primero,
0: sí.
1: Que es el primer profeta que escribe. Después está Oseas. Y después está Isaías. Estamos leyendo este ciclo de 5 semanas sobre la interpretación que hacen los profetas escritores.
0: Claro.
1: Sobre la situación de corrupción moral, política y religiosa del pueblo de Israel, de Jerusalén.
0: Sí, sí.
1: Está todo corrupto. Entonces, Elías, Eliseo, todo eso denuncian la idolatría, la riqueza mala vida, la injusticia que se le hace a los pobres, todas estas cosas. Y los profetas escritores escriben sobre eso, la condena que hace Dios sobre estos actos de corrupción.
0: Correcto.
1: Y todas estas cosas. Entonces, estamos escuchando este ciclo,
0: sí, sí.
1: Y ya leímos a Amós, que es el primero de los profetas escritores. Después leímos a Oseas, que es el segundo, y ahora viene Isaías, que es el tercero. Dicho sea de paso, hay 3 Isaías. El libro de Isaías es muy complejo porque pertenecen a 3 épocas distintas.
0: Uh-huh.
1: Y entonces el primer Isaías es capítulo 1 al 39. El segundo Isaías es capítulo 40 al 56. Y después, en los últimos 7, 6, 8 capítulos, no me acuerdo, son el tripto Isaías, el tercer Isaías. Y todos corresponden a la misma escuela del profeta Isaías, pero a distintas épocas.
0: Claro.
1: Y entonces, el libro de Isaías es un libro muy complejo, pero hoy también celebramos a San Benito de Nurcia.
0: Sí, sí, me compartía usted.
1: San Benito de Nurcia vivió nació en el año 480, actualmente en Nurcia, en una familia muy acomodada, muy rica de Roma,
0: uh-huh.
1: De Nurcia, y lo mandaron a formarse literariamente, a educarlo a Roma. Pero ahí él percibió un ambiente muy corrupto, y decidió retirarse a la montaña, se hizo un ermitaño. Y ahí empezó su orden en Subiaco, en el monte Subiaco, comenzó su grupo con 12 monjes y fundó muchos monasterios. Pero se tuvo que ir de Subiaco porque había un cura, un sacerdote que lo envidiaba, se llamaba Florencio. el sacerdote que lo perseguía y le incidía y levantaba cuentos, historias, calumnias, y metía cizaña con todo el mundo.
0: Le quería meter zancadía.
1: Claro, porque, claro, siempre es así. Entonces él se movió. Dejó a Florencio, pero organizó bien su grupo, ¿no? Lo dejó con un abad, con un padre espiritual, un abad, y se movió y fundó muchos monasterios por todas partes, y escribió una regla que fue muy destacada por el Papa Gregorio Magno, que decía que era una regla equilibrada, muy humana, clara, concisa y fiel al Evangelio. Entonces San Benito de Nursia era también un exorcista. El poder de la cruz
0: echaba fuera demonios.
1: Echaba demonios, por eso es que la gente devota a la cruz de San Benito. Porque las siglas que tiene alrededor es la primera letra de las oraciones de exorcismo que hacía San Benito. Entonces,
0: mire usted, porque a veces la cargamos colgada y ni siquiera claro, sabemos.
1: Aquí lo importante es saber que Cristo es el que tiene el poder de expulsar demonios. Entonces la cruz representa eso. Sí. Y entonces cada letra es la primera línea, la primera letra de la oración, de una oración de exorcismo. Entonces es muy bonito. Digo esto porque a veces la gente no lo sabe.
0: Exactamente.
1: Pues estamos con Isaías.
0: Estamos con él.
1: Porque no lo leemos y después hacemos un recorrido rapidito porque, claro, eso no...
0: El tiempo avanza también.
1: El tiempo avanza. Muy bien. Y a ver, ¿dónde está la lectura? Aquí está. Del profeta Isaías, capítulo 6, versículo 1 al 8. Isaías, capítulo 6, versículos 1 al 8. Recuerden que esta es la vocación de Isaías. El año de la muerte del rey Osías, vi al Señor sentado sobre un trono muy alto y magnífico. La orla de su manto llenaba el templo. Había dos serafines junto a él, con seis alas cada uno. Con un par se cubría el rostro, con otro se cubrían los pies, y con el otro volaban. Y se gritaban uno al otro, «Santo, santo, santo es el Señor, Dios de los ejércitos. Su gloria llena toda la tierra». Temblaban las puertas al clamor de su voz y el templo se llenaba de humo. Entonces exclamé, «¡Ay de mí, estoy perdido, porque soy un hombre de labios impuros, que habito en medio de un pueblo de labios impuros, porque he visto con mis ojos al Rey y al Señor de los ejércitos!». Después voló hacia mí uno de los serafines. Llevaba en la mano una brasa que había tomado del altar con unas tenazas. Con la brasa me tocó la boca diciéndome, «Mira, esto ha tocado tus labios, tu iniquidad ha sido quitada y tus pecados están perdonados». Escuché entonces la voz del Señor que decía, «¿A quién enviaré? ¿Quién irá de parte mía?». Yo le respondí, «Aquí estoy, Señor, envíame a mí». Palabra de Dios.
0: Te alabamos, Señor.
1: Bueno, tenemos al primer Isaías, lo que en Biblia, estudios de círculos bíblicos, se conoce como el proto Isaías, proto en griego quiere decir primero, el primer Isaías. Se le conoce también en círculos estudiosos como el príncipe de los profetas de Israel, o sea, el príncipe. Él es contrario en el sentido a Amós de que no viene de una familia pobre. Amós, el primer profeta de los escritores, y Oseas, el segundo profeta escritor, no venían de familia muy pobre. Eran campesinos, cultivaban higos, claro, cuidaban ovejas y todo esto. Isaías viene de una familia muy rica, que está muy conectada con la corte, tiene la posibilidad de ver al rey cuando le dé la regalada gana. En este caso, Oseas, ¿no? Dice la muerte de Oseas, él vio cuatro dinastías. Oseas tuvo una dinastía de 52 años, reinó 52
0: bastante
1: años, y fue una etapa económicamente muy próspera, pero moralmente muy corrupta.
0: Haber sido.
1: Sí, donde hay abundancia de cosas, sí, la gente se puede perder.
0: Cambia la mentalidad,
1: sí,
0: también.
1: Sí. Entonces, Isaías venía de una familia de la aristocracia, de la corte de Judea, tenía un profundo conocimiento de la política nacional y de la política internacional.
0: Bien instruido.
1: Es que estamos hablando, es otro nivel.
0: Claro.
1: O sea, lo puedes ver en sus escritos,
0: normal,
1: lo
0: claro,
1: sabroso, en la cosa como escribe. Y tiene su experiencia de Dios en el templo.
0: teofanía.
1: Y esto, ¿no?, es muy importante. Es muy importante porque la vocación de Isaías tiene que ver mucho con la liturgia, sí, tiene que ver mucho con los sacramentos, sí, sí, y tiene que ver mucho con la revelación divina, ¿no? Entonces, Isaías además hizo profetismo por casi 50 años, del año 740 más o menos, la muerte de Osías, del rey Osías, que sucede hacia el año 740 antes de Cristo. Uh-huh. Y va a terminar hasta el 701, o sea que tuvo un periodo de actividad profética muy grande, ¿no? Y entonces se le conoce como el profeta de la confianza absoluta en Dios, porque eso es lo que le demanda a los reyes, ¿no? Los reyes que piensan que sus alianzas, que su inteligencia, que su astucia va a salvar al pueblo, y Isaías dice, no es así la cosa. Muy bien, pues vamos a lo que se dice hoy, ¿no? La orla de su manto llenaba el templo. Fíjate que Isaías no ve el rostro de Dios, solo ve su vestimenta, ¿sí? O sea, la liturgia. La liturgia del templo la revela él a Dios. Él solo ve las vestimentas. Y además, la orla del templo quiere decir que Dios es tan grande que el templo no...
0: Sí, claro.
1: Sí, o sea, que es mucho más que el templo.
0: Sí, claro.
1: Dios.
0: Entonces, queda pequeño.
1: Claro. Y claro, habían con él serafines. Serafines quiere decir los que purifican con fuego. Por eso toman la brasa, uh-huh, se lo ponen en los labios, sacramento. Porque no pudo decir una palabra, tuvo que tocarlo con algo, un objeto material, unas brasas, porque la relación con Dios de nosotros siempre es mediada, ya sea mediada por cosas, sacramentos, sí, cosas santas, o mediadas por ángeles o mediadas por hombres. No es una relación inmediata, es una relación sacramental. Esto lo tenemos que entender,
0: sí, claro,
1: y entenderlo muy bien, porque si no, la Escritura dice payasadas, ¿sí? Que es lo que sucede cuando no hay una vida sacramental. Dios se revela a través de cosas sencillas. En este caso, una brasita le purifica los labios a Isaías. Serafines además cantaban el trisagio, le llamamos, ¿no? El tres veces santo, que ya en sí es como una revelación trinitaria. Sí, uh-huh. Santo es el Padre, santo es el Hijo, santo es el Espíritu.
0: Exacto.
1: Santo. Entonces ya es como una revelación. Lo cantamos en la misa, sí, el día de hoy, santo, todas las veces,
0: santo
1: es el Señor, Dios de los ejércitos, llenos están el cielo y la tierra de su gloria. Es lo que cantaban los ángeles en esta visión de Isaías. Y pues nosotros la contamos también, ¿no? Y después viene todo eso del humo, del clamor de las voces y todo eso, porque están en una liturgia. Están en una liturgia. Y entonces, cuando tiene esta experiencia de Dios, la persona que tiene experiencia de Dios es una persona humilde, ¿sí? ¡Ay de mí! Estoy perdido, porque soy un hombre de labios impuros, que habito en medio de un pueblo de labios impuros.
0: Se reconoce.
1: Porque he visto con mis ojos al Rey y Señor de los ejércitos. O sea, cuando tú tienes una experiencia de Dios, tú sabes de tu pequeñez, tú sabes de tus pecados, tú sabes... Hay que tenerle miedo a la gente que es soberbia, perfecta. Es que aquí llegué yo, Roberto Cortés, y yo soy más santo que Dios. Hay que tenerle miedo a ese tipo de gente... porque no han tenido una experiencia de Dios.
0: Definitivamente.
1: Cuando tú tienes una experiencia de Dios, tú eres humilde. Tú reconoces que tienes labios impuros. ¿Ya? O sea, tienes una experiencia, ¿sí?, de humildad. Entonces, cuidado con la arrogancia, cuidado con la soberbia. Hay que estar vigilantes con eso, ¿eh?
0: Claro, todo lo que nos hace hablar babosadas, como diríamos.
1: Sí, el otro día oí un discursito y entonces la historia comienza hoy, decía el fulanito, ¿no? Yo, porque yo estoy aquí. Como yo estoy aquí, la historia comienza hoy.
0: Ah, bueno.
1: Y yo me quedé, ay Dios, ya. Ya lo dijeron todo. O sea, ya. No. La historia comenzó con la creación.
0: Por favor.
1: No comienza, claro, ahora que llego yo. Claro. Entonces hay que tener cuidado con esos discursos. Tal vez es un recurso literario, tal vez otra cosa, tal vez es poesía, tal vez es metáfora. Pero hay que tener cuidado.
0: Definitivamente. O sea,
1: cuando esas cosas y después van acompañadas. Porque hay mucho narcisismo. La época moderna es una época narcisista. Entonces, todos tenemos un poquito de narcisismo, pero como está exacerbado hoy en día, pues está, mucha gente está contaminada de esa cosa. Y eso es lo contrario a la experiencia de Dios. Todo lo contrario.
0: Así es como se compenetra el error, ¿no?
1: Claro, porque la gente se cree perfecta. Y, bueno, tenemos el contexto litúrgico, la revelación teológica primero, santo, santo es el Señor Dios del universo, trinitaria, la revelación litúrgica, o sea, es una liturgia en el templo donde Isaías tiene la experiencia de Dios, por eso para él el templo es muy importante y es sagrado, y por eso denuncia las injusticias, y por eso denuncia la corrupción de los sacerdotes, y por eso denuncia todas estas cosas, porque para él el templo ahí tuvo la experiencia de Dios, entonces es muy importante, y es una realidad sacramental. O sea, una brasa, o sea, vamos, que, si uno ve el Antiguo Testamento y lo lee constantemente, constantemente vemos lo sacramental, ¿no? ¿Quién es el que revive con los huesos? Un muerto que revive al tocar los huesos del profeta Eliseo.
0: Ya,
1: de nuevo, o sea,
0: sí, claro.
1: Y si leemos, siempre está lo divino mediado por lo material,
0: claro, lo humano, digamos.
1: Sí, claro. Y entonces eso no lo perdamos de vista, porque entonces leemos al revés las escrituras y pensamos que no. ¿Por qué Jesús hizo saliva, con saliva y tierra hizo lodo para untarle al ciego?
0: Sí, claro.
1: Si podía decir una palabra nada más, di solo una palabra y mi siervo quedará sano.
0: Sí, sí.
1: O sea, él podía decir una palabra, pero usa elementos, porque tocó a la niña, ¿no? De nuevo, o sea, son elementos sacramentales que no hay que perderlos de vista.
0: Claro.
1: Porque entonces entramos en una mala relación con Dios.
0: Exacto. ¿Sí?
1: Bueno, al pobre Isaías le tocó la crisis dinástica, porque después de Isaías se entró en un periodo de incertidumbre, de inestabilidad. Isaías lo que quiere decir con esta experiencia también, cuando cuenta esta experiencia, es que el verdadero rey es Dios, que es algo que se habían olvidado los fariseos, y bueno, no existían los fariseos en el tiempo de Isaías.
0: Dios de los ejércitos,
1: las autoridades del templo, ¿no? Dios es el que tiene el trono excelso.
0: Definitivamente.
1: Entonces, más allá de las crisis políticas, más allá de la caída de los líderes humanos, el único y verdadero rey del cristiano es Dios.
0: Dios. Nada. Fuera de él nada.
1: Claro. No podemos endiosar, porque hay gente que endiosa, fulanito nos va a salvar. No, fulanito es humano, es de carne y hueso. En cualquier momento te puede decepcionar.
0: Sí, claro.
1: Entonces, cuidado, maldito el hombre que confía en otro hombre, dice
0: exacto.
1: El Salmo. No, es nuestro hermano, lo acompañamos, pero cuando no está correcto hay que decírselo y hay que hacerlo. Y eso es lo que hace Isaías con los reyes, ¿no? Y entonces la teofanía, los serafines, serafín de nuevo significa lo que arde, lo que quema, lo que entonces, y las alas se tapan el rostro porque no podían ver a Dios.
0: Sí, claro.
1: O sea, ellos creían que
0: el que veía a Dios tiene que morir.
1: Sí, el que miraba a Dios tenía que morir, entonces es interesante todo eso. Y la proclamación del tres veces santo y todas estas cosas. Pues muy bien, ¿qué nos dice ahora todo esto a nosotros? Muy bien, pues tenemos que adorar a Dios.
0: Únicamente.
1: Como lo hizo Isaías, como lo hacían los santos, los ángeles, como lo hacen los serafines. Tenemos que reconocer nuestro pecado. Uh-huh. Cuidado con gente que se cree ultra supra, los mesías, ¿no? Están de
0: todos
1: moda.
0: Todos somos de labios impuros.
1: Sí, todos somos de labios. Entonces hay que reconocer nuestra debilidad y pedir perdón. Tercero, purificación, dejarse purificar.
0: Sí.
1: Por cosas sencillas. O sea, yo me arriman una brasa y yo les hubiera dicho que no. Pero Isaías se deja tocar. Y se deja purificar sus labios, es pura gracia de Dios, a través de un elemento una brasa, o sea,
0: en la liturgia, la purificación,
1: sí,
0: del altar,
1: sí, del altar,
0: el incenciario,
1: exacto, y todas estas,
0: la brasa,
1: los humos, claro, menciona los humos, por eso te digo, estamos ante una liturgia,
0: sí, claro,
1: estamos, Isaías tiene la experiencia de Dios en una liturgia,
0: lindo,
1: ¿sí? Y entonces hay que cuidado con mandar los sacramentos al carajo, como hace mucha gente.
0: Sí.
1: Y finalmente la misión, ¿no? Salir a anunciar al Señor con un corazón renovado totalmente, purificado totalmente. ¿A quién enviaré? ¿Quién irá de parte mía? Y yo le respondí, dice Isaías, aquí estoy, Señor, envíame a mí.
0: Qué
1: bonito,
0: sí,
1: ¿no?
0: Claro.
1: O sea, si tú tienes también una experiencia de Dios,
0: sí,
1: entonces tú respondes igual que ese, claro, envíame a mí.
0: Estar
1: y ese envío va a tener dificultades, va a tener crítica, va a tener envidia, como el sacerdote este Florencio, que detestaba y le tenía una envidia rabiosa a San Benito. Siempre va a haber de eso. Y ya eso, pues la misión, vamos a anunciar al mundo con un corazón renovado.
0: Claro.
1: Y sabiendo de que van a haber dificultades.
0: Amén. Y saberlas enfrentar. Muy bien, ¿qué le parece si recordamos a nuestro hermano Carlos Seoane?
1: Sí,
0: con este gran tema. Envíame.
1: Envíame.

que aunque Jesús fue muy claro cuando dijo vayan por todo el mundo y anuncien la buena nueva, nosotros lo hemos traducido por vengan a la iglesia. Jesús dijo vayan, nosotros le decimos vengan. Será lo único que entendimos al

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7: Jairo y su hija. Se llamaba Jairo, o Yair, que parece significar que él, es decir, que Dios lo ilumine. Y efectivamente, el padre que sale al encuentro de Jesús para suplicarle por su hija parece guiado por la luz de lo alto. Era el jefe de la sinagoga de una de las ciudades de Galilea. Había oído hablar de Jesús y lo recordó oportunamente cuando hubo de enfrentarse con la grave enfermedad de su hija. Los relatos evangélicos difieren en el diagnóstico del caso. Según Mateo, la niña acababa de morir. Según Lucas y Marcos, está a punto de morir. El ruego del padre es patético.

0: 8:51. ¿Cómo habrán de olvidar los seguidores de Jesús esa llamada a vivir de una fe que se hace salvación? Los amigos de Jesús acompañan al padre y a la madre de la niña. Para nadie sería sorpresa el griterío que se encontraron. Toda una escena de duelo oriental. El maestro que un día limpiara de mercaderes el templo, limpia también de plañideras la casa. Ni entonces fue fácil aquel trance, ni lo ha de ser ahora. Sobre todo porque al gesto imperativo acompaña, como entonces, una voz que parece profecía. La niña no está muerta, sino que duerme. Todos son burlas. Por otra parte, la ley declaraba impuro al que tocara un cadáver. Pero no teme contaminarse el que es la fuente de la limpieza. Jesús toma de la mano a la niña y le dice en arameo, «Talita cum», una orden firme y dulce a la vez, como un canto a la vida presentida. «Muchacha, levántate». Volvió a la niña el espíritu que soplaba sobre el mundo primordial y que a todos los vivientes da la vida. Se levantó y comenzó a andar. Tenía 12 años, dice el texto, la edad cuando la niña se hace núbil según las normas de su pueblo. El sueño de la muerte había venido a suplantar y anular los otros sueños de la vida. Pero el poder de Jesús reanuda sueños dormidos de amor y de promesas. He ahí el mensaje. Donde brota la vida, renace la esperanza. Y se muestra el asombro que embarga a padres y vecinos. Un asombro que vuela como la fama, a pesar de la discreción que a todos va exigiendo el maestro que escucha y compadece. Así pues, Jairo es la fe que todavía se aloja en las gentes de su pueblo. Es el signo elocuente de que la sinagoga alberga todavía un germen de luz y de esperanza. En Jairo, la historia de Israel se abre a la acogida de un Mesías no siempre sospechado ni aceptado. Jairo es el símbolo de la oración confiada, de la humildad que invita al gran profeta a llegar hasta su casa. En medio de plañideras y flautistas que celebran el desgarro causado por la muerte, Jairo es la osadía de quien se niega a recibirla como la última sentencia. Jairo es la decisión de escuchar la palabra que renueva los caminos del amor y de la vida. Levántate, muchacha. Siempre es tiempo de pasar del fracaso a proyectos renovados. Jairo es un modelo para los nuevos seguidores del Señor.
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0: que lleva a Cristo en su corazón.
1: Así es, querido padre Roberto Cortés Campos, la gente buena que lleva a Cristo en su corazón. Está escuchando su programa Renuévate, la revista hablada de la renovación católica carismática en la Arquidiócesis de Washington. Hemos llegado al segmento más gustado y esperado por todos ustedes, que es
0: ¡Hay gente buena! Alguna más que otra.
1: Así es, querido padre Roberto. Hoy contamos vía telefónica con la entrevista, ¿no?, de nuestra hermana Juana Asencio, actualmente la coordinadora. ¿Asencio?
2: Sí, Asencio.
1: Okay, actualmente la coordinadora del Ministerio Diocesano de Intercesión aquí en la Renovación Carismática. Así que es un gusto tenerla con nosotros, hermana Juanita.
2: Muchas gracias, sí, buenos días, gracias.
0: Bien, cuéntanos un poquito quién es Juana Asencio. ¿Cuándo conociste al Señor? ¿Cómo llegaste a los pies del Señor? Rapidito.

0: poquito algo de tu historia.
1: Sí, claro que sí. Claro que sí, pues siempre, ¿verdad? Cuando uno busca del Señor, siempre es cuando hay alguna necesidad. Y yo recuerdo, pues, que en ese momento mi madre estaba muy, pero muy enferma y le iban a cortar un piecito, pero gracias a la oración de un intercesor, eso no sucedió y mi madre, el Señor le concedió 12 años más de vida gracias a esa oración, y de ahí fue donde nació, por decirlo así, ¿verdad? Estar en un ministerio de intercesión.
0: Qué bonito, la vocación nace de una experiencia sí. real.
2: Claro.
0: Qué bonito.
1: Así es.
0: Qué bueno, y cuéntanos, ¿tú coordinas también el Ministerio de Intercesión de San Camilo sí. o solo de la Renovación?
1: Actualmente es coordinadora solamente de acá, del Ministerio de Intercesión Arquidiocesano. Estamos okay. aquí ya trabajando 6 años, creo que más, ya cuando estaba el hermano David, estaba yo ahí en este ministerio. ¿Se acuerda, hermano David?
2: Claro que sí, hermana Juanita.
1: Sí, experiencias
2: inolvidables.
1: Sí. Sí, son muchos años perteneciendo, ¿verdad?, a este maravilloso ministerio, el cual, pues, me ha ayudado muchísimo.
0: ¿Y qué es lo que hacen? Cuéntanos, en el Ministerio de Intercesión, ¿qué es lo que se hace?
1: Sí, el Ministerio de Intercesión, pues, estamos orando, por decirlo así, las 24 horas. Tenemos un chat, el cual, pues, ponemos todas las intenciones, los enfermos, todo lo que está pasando, cada noticia que pasa, lo ponemos en oración y ahí estamos siempre.
0: O sea, yo puedo llegar a decirle a un miembro, orá por mí, orá por tal sí. cosa, necesito, estoy pasando esta situación, quiero que oren por sí. mí, y todo el Ministerio de Intercesión se pone a interceder por la persona, ¿no?
1: Así es, si lo dicen o miran a alguien que pertenece a intercesión, le dice, estoy pasando por esta situación, pues todos nos alertamos y ponemos en el chat y decimos, hay una necesidad, el cual pues lo ponemos a
0: y
1: orar.
0: ¿También visitan enfermos?
1: Sí. También visitamos hogares, vamos a los hospitales, las personas pues...
0: Y hay ministros extraordinarios de la comunión entre ustedes también.
1: Sí, la mayoría somos ministros extraordinarios, sí, la mayoría.
0: Entonces llevan al Señor, lo hacen presente sí. en las casas donde hay enfermos, en los hospitales.
1: Sí, por ejemplo, las personas que están enfermos, que no pueden ir a misa, que nos llaman... Y ahí vamos nosotros ahí a estar acompañándolos.
0: Qué bonito acompañarlo en nombre del Señor, claro. Ser sí. Cristo, sí. Christopher.
2: Eso.
0: Ser sí. Cristóbal, portador del Señor Jesús. Y cuéntanos, sí. hoy están en
2: Santísima Trinidad,
0: están en la escuela de
1: Mother
0: Seton,
1: sí.
0: ¿no?
1: De Mother Seton, sí.
0: No, la
1: sí,
0: escuela, ¿cómo se llama?
2: San John Newman.
0: San John Newman sí. es la parroquia y la... Sí. La escuela que está ahí cerca...
2: Mother of God, creo.
0: Mother of God. Eso sí. está en Germantown.
1: Sí, aquí estamos, pues, que nos han invitado, ¿verdad?, los coordinadores de acá de esta hermosa parroquia, a que vengamos a apoyar siempre con la oración y también aprovechando este momento, ¿verdad? Nosotros como parroquia San Camilo también tenemos una formación...
0: De sanación.
1: Sí, de sanación.
0: Ahora tienen un retiro de sanación en la Madre de Dios, que está al lado de San John Neumann, que es el grupo de oración Santísima Trinidad de San John Neumann, y ustedes están acompañando. Va a ser todo el día la actividad, ¿no?
1: Sí, es de 8 a 4 de la tarde.
0: De 8 a 4 de la tarde, con el padre Rafael Guzmán, un dominico de Bolivia, muy bueno. Y entonces, qué bonito. Y este mismo padre, Rafael Guzmán, de Bolivia, dominico, va a estar en San Camilo, ¿qué días?
1: Va a ser los días 14, 15 y 16.
0: O sea, martes, miércoles y jueves.
1: Martes, miércoles y jueves lo vamos a tener por 3 días, dando una formación de sanación, donde el lema se...
0: ¿A qué hora?
1: De 7 de la noche a 9 y media.
0: De 7 a 9 y media, el 14, el 15 noche. Y el 16 en sí, San Camilo. ¿En qué lugar exacto de San Camilo?
1: Acá es en la San Camilo, en la...
2: Chameleon Room, ¿no?
0: Chameleon Room.
1: En la Chameleon Room, sí, va a ser en el Salón Chameleon Room.
0: En el Salón Grande de la escuela. Muy bien.
1: Así es.
0: Y el tema es la sanación.
1: la sanación del cual pues estará hablando en estos momentos, ya que en estos momentos necesitamos tanto de esa palabra del Señor, como lo dice usted, Padre, siempre lo repite en sus homilías, donde necesitamos un silencio en nuestros corazones y escuchar la voz de Dios, escuchar, y eso pues de eso estamos trabajando, hemos estado trabajando para que el pueblo venga a escuchar esa palabra del Señor y guardemos un momento de silencio para así pues que pueda entrar esa palabra de la esperanza y seguir adelante.
2: Pero también anuncian un bonus. El bonus es que el que recibe el taller también puede entrar gratis al aniversario pues de San Camilo.
1: Sí, la entrada de... Sí. Sí, el costo será de $75, el cual pues también va a ir incluido un boleto para estar con nosotros celebrando el aniversario de 36 años de estar el servicio al pueblo.
0: ¿Qué día cumplen? ¿Qué día van a celebrar
1: el aniversario? El 19 de julio, sí.
0: ¿Domingo?
1: Es un domingo, domingo, un domingo. ¿Domingo
0: a qué hora?
1: A 2 de la tarde a 7 de la noche.
0: Uh-huh. ¿Y a quién pueden llamar? ¿A Oscar Martínez, el coordinador o...?
1: Sí, se pueden comunicar también. En el flyer está el nombre del hermano Oscar Martínez y está también mi número de teléfono. Están los dos números de teléfono al cual se pueden comunicar, okay. O también pueden visitar.
0: ¿Puedes darnos tu número de teléfono, Juana?
1: Claro que sí, es 301-523-4292. Ese es mi número de teléfono.
0: 4292. 301-523-4292 con Juana Asensio y con Oscar Martínez 240-606-0532. 240-606-0532. Oscar Martínez es el coordinador del grupo de oración San Camilo. Así es
1: que les esperamos. Pues hemos estado trabajando para este momento, para que puedan acompañarnos. Y será de mucha bendición para todos.
0: Muy bien, pues gracias, Juana. Gracias por estar con nosotros. Espero que esta actividad de hoy día sea de mucha bendición para ti y para toda la gente que está ahí presente.
2: Y siempre recuérdense que hay que darle más al Señor.
1: Así es, amén. Muchísimas gracias por la oportunidad y gracias por este espacio que nos han permitido para poder compartir algo lo que es del Ministerio de Intercesión. Y siempre estamos acá a la orden y siempre en oración.
2: Amén. Muchas gracias.
0: Pues vamos a la siguiente.
2: Sí, Éfeta, ¿qué le parece?
0: Éfeta, local.
1: Muchas gracias.
0: Sí, quiero darte más. Uh-huh. Siempre queremos darle más al Señor. Sí, hemos tenido un encuentro, siempre queremos darle más al Señor.
2: Amén.

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3: El concierto para piano y orquesta número 1 de Johannes Brahms fue abucheado al terminar su segunda ejecución pública. El compositor escribió a un amigo: "Creo sinceramente que nada mejor podría haberme ocurrido. Me obliga a poner más empeño en el trabajo y me da ánimos". Si uno piensa que debe aprender todavía, aumenta su gracia. Si piensa que es un sabio, se convierte en un necio. Logau.
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0: Genial, padre Roberto, qué hermosa mañana. El programa ha estado excepcional realmente.
1: Sí, no, el Señor es bueno con nosotros y por eso estamos alegres.
0: Exacto, qué hermoso poder nosotros reflexionar sobre estos grandes hombres de fe, los grandes profetas que son posteriores a los anteriores, ¿no? A Eliseo, a Elías, pero
1: Samuel.
0: Claro, pero que todos han pasado.
1: Moisés,
0: exacto, pero que todos han pasado por una escuela,
1: claro,
0: ¿verdad? Y que en base a su entrega y en base a su sometimiento en obediencia a Dios, ellos han podido...
1: La experiencia de Dios les cambia el corazón y les da unos ojos con una clarividencia increíble.
0: Sí, qué bonito.
1: Una transparencia increíble. Y a mí me parece muy hermoso. El que se ha encontrado con el Señor, pues tiene ese fuste de Isaías.
0: Uh-huh.
1: Envíame a mí.
0: Exacto.
1: Envíame a mí.
0: Y reconocernos que tenemos labios impuros, lo
1: claro,
0: más principal.
1: Claro, claro, claro. Es que frente al Dios que es santo, santo, santo, sí. Pues ¿quién es santo ante Dios que es santo, santo, santo?
0: Sí, claro.
1: Pues nadie.
0: Nadie.
1: Nadie. Somos claro. Hombres de labios impuros y habitamos en un pueblo de labios impuros.
0: Y nadie nunca ha visto a Dios, padre, cara
1: claro.
0: A cara.
1: Bueno, sí. Cuando estemos en el reino, lo vamos a contemplar tal como es.
0: Gloria a Dios.
1: Con toda su gloria.
0: Gloria a Dios.
1: Muy bien, pues recuerden
0: el
1: taller de sanación en San Camilo.
0: Sanación y liberación.
1: Liberación, uh-huh. El 14, el 15 y el 16, martes, miércoles, jueves, 7 de la noche, en el Camilia Room. Y estará el padre Rafael Guzmán, es un dominico boliviano, muy bueno, como todos los dominicos, y estará llevando este taller, así que todos están invitados, $75 dice que vale la
0: pena. Por las tres noches.
1: Me imagino que incluyen alguna cenita, algo rápido para
0: pagar. Y la entrada al aniversario.
1: Si quieren llegar al aniversario, así que pues yo pienso que es una oportunidad bonita.
0: Sí, cómo no, de poder compartir poder e incluso...
1: Y la gente a veces se pregunta, ¿pero por qué cobran? Claro, porque hay que darle hospedaje al padre, hay que pagarle la comida, hay que darle un estipendio.
0: Exacto.
1: Y hay que traerlo de Bolivia, que no es barato.
0: No.
1: Y entonces no es que estén cobrando, es que están financiando. Siempre se financian, estas cosas no suceden de gratis. O tenés un gran patrón que te ayuda, te patrocina uh-huh. al evento, o tenés que la gente tiene que pagar su cuota. Yo creo que es una cuota mínima.
0: Sí, claro, y aparte de eso, el gasto que se hace para celebrar los años, los
1: no,
0: días
1: no,
0: de
1: y todo el evento tiene sus costos. Y todo eso.
0: Pues qué bonito, bien. Padre Roberto, hemos llegado nosotros ya al final de nuestro programa. Esperamos nos puedan acompañar el próximo sábado a la misma hora, de 9 a 10, en su programa Renuévate. Hablaron para ustedes David Morales,
1: padre Roberto Cortés, y en la producción don Mario Villatoro. Será hasta el próximo sábado.
0: Que el Señor los bendiga.
1: Bendiciones en abundancia para todos.

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1: Siete de la tarde, 2 minutos.
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1: 7:20, 20 minutos.
2: Por tanto, no tengan miedo, pues yo soy su Dios y estoy con ustedes. Mi mano victoriosa les dará fuerza y ayuda. Mi mano victoriosa siempre les dará su apoyo.
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4: En cierta ocasión, a Roberto de Vicenzo, que acababa de obtener la victoria en un torneo de golf, se le acercó una señora para contarle una trágica historia. Al parecer, su hija padecía leucemia y ella estaba recaudando dinero. Roberto se lo dio. Al verlo, un amigo se le acerca furioso y le dice: «¿Por qué has hecho eso, Roberto? La tal niña no tiene leucemia». De Vicenzo se queda ahí mirándole y le dice: «Amigo mío, esa es la mejor noticia que usted me podía dar». La razón puede advertirnos sobre lo que conviene evitar. Solamente el corazón nos dice lo que es preciso hacer. J. Juvet.
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0: para quien vive. Fuerte, más fuerte. ¿Cuántos dicen con nosotros? Cristo.
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0: monje sabio y santo oraba en la celda de su monasterio cuando de pronto alguien tocó la puerta. Abrió y entró un majestuoso personaje lleno de luz y amabilidad. 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
1: Y así llegamos al final de nuestra programación para este día.
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1: Transmitiendo desde Silver Spring, Maryland, para toda el área metropolitana de Washington.
0: Please tune in tomorrow morning.
1: Esperamos contar con su gentil sintonía el día de mañana.
0: Good night.
1: Buenas noches.